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1: 20 horas.
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1: 20 horas, 32 minutos.
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1: 21 horas, un minuto. 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
1: La vida campesina a principios del siglo XX. Hoy la vida de campo, el mundo rural, ha experimentado cambios importantes y de muy diversa índole en términos de familia, económicos, de habitabilidad y tecnología. Pero no así en lo histórico, social y cultural, que tienen una realidad propia y que es su identidad de costumbres y tradiciones y el modelo valórico que los une, elementos importantes de su ruralidad. Viven en terrenos por generaciones, con relaciones parentales asentadas desde siempre en ese lugar, con identidades ligadas al trabajo y con la relación tierra-trabajo, que por lo general, durante el año, se hace de naturaleza informal, según la época del año y la precariedad que sustenta su forma de vida, que hasta el día de hoy se mantienen en muchos hogares rurales. De lo que se denominaba agricultura familiar campesina, distribuyendo sus recursos productivos, hombres y mujeres campesinos trabajan la tierra por sí mismos. Dependen sobre todo del trabajo en familia, en mayor o menor escala de organización del trabajo. El campesino desde muy pequeño es trabajador en la tierra y poseedor de los conocimientos y experiencias necesarias para hacer fructificar el campo. Las labores diarias del campesino por lo general son siembra, cultivo, cosecha, crianza de ganado mayor y menor, donde el hombre hace las tareas más duras como arar y talar, y las mujeres, junto con realizar los quehaceres domésticos, el cuidado y crianza de los hijos, ejercían algunas tareas agrarias como sembrar en las huertas, vendimiar, cuidar animales menores y en ocasiones salir a trabajar fuera del hogar como empleadas domésticas, lavanderas o jornaleras. La vivienda de los campesinos eran muy precarias, con paredes de adobe o empalizada embarrada o algunas de madera, con piso de tierra y techo de paja. Solía estar constituida por una amplia habitación que era compartida por la familia y el ganado, siendo también utilizada como granero. Su escaso mobiliario y los pocos muebles que adornaban la casa eran de apariencia tosca. La mesa era el principal objeto y debía ser tan grande para permitir a una familia numerosa y todos sentados en bancas. Sus otros escasos mobiliarios lo comprendían unas perchas donde colgaban su escasa vestimenta y algunos estantes para depositar varios objetos. Las camas no existían, dormían habitualmente sobre paja tirada en el suelo. La cocina o lugar diario era una sala aparte de la casa. Se caracterizaba por ser un lugar oscuro con permanente humo, orificios en paredes y techo donde entraba la luz de día y los rayos solares. Al centro había una gran fogata para cocinar sus comidas. La alimentación diaria y fundamental era el pan, tortilla de rescoldo, carne de cerdo y los embutidos caseros, aves de corral y de caza, leche y queso, junto a legumbres, verduras y frutas. Hoy sus condiciones de vida han mejorado notablemente en el campo, enfrentando una vida menos sacrificada que hace 100 años atrás.
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1: 21 horas, 32 minutos.
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1: 22 horas, 3 minutos.
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1: 22 horas, 32 minutos.
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1: 23 horas. 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
1: Sebastián, ¿estás ahí? Sebastián, escucha, ¿y esto cuándo me lo pagas?

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0: 23 horas, 29 minutos.
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1: 0:02. 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
1: Proyecto de registro de vándalos suman respaldos de advertencias por su aplicación. Fiscal Valencia pidió incorporar delitos económicos. Gabriel Boric deja abierta una futura candidatura presidencial y lanzó críticas al gobierno de Kast. Nuevos movimientos en la moneda solicitan la renuncia de subsecretarios de Seguridad y Prevención del Delito tras llegada de Arrau.
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1: Hola, ¿cómo están? Les saluda Pablo Figueroa, conductor de CNN Chile. Les doy la bienvenida a esta nueva edición de Noticias junto a las radios regionales. El Ejecutivo inició un reordenamiento en el Ministerio de Seguridad luego de que el presidente José Antonio Kast solicitara la renuncia de los subsecretarios Andrés Joamet y Ana Victoria Quintana. La decisión se produce tras la evaluación realizada por el nuevo ministro Martín Arrau. Colomba Scholz desde La Moneda nos comentabas. ¿Cómo estás, Colomba?
2: Así es. Efectivamente, a horas de la primera cuenta pública del presidente José Antonio Kast y previo a la exposición del ministro de Seguridad Pública Martín Arrau ante la sala del Senado, el ministerio que encabeza volvió a quedar en el centro de la discusión política. Esta vez por la salida de los subsecretarios Andrés Joanet y Ana Victoria Quintana, una decisión impulsada por el ministro Martín Arrau y que abrió molestia en los partidos oficialistas, especialmente en Renovación Nacional y Demócratas. Los cambios se concretaron durante las últimas horas y se producen en pleno rediseño interno de la cartera luego de la llegada de Martín Arrau al ministerio tras la salida de Trinidad Steinert. Pero más allá del ajuste de equipos, la decisión encendió alertas por el impacto político que podría traer, considerando que Joanet era visto como uno de los principales vínculos del gobierno con sectores de centro. Se refirió entonces durante la jornada de este martes a estas salidas el ministro de Seguridad Pública Martín Arrau. Pasemos a revisar sus declaraciones.
3: Es normal que cuando hay un cambio de rumbo en un ministerio, cuando hay un cambio de ministro, estemos todos en constante evaluación, incluso uno mismo. Estos cargos son de exclusiva responsabilidad del presidente. Lo que nosotros pretendemos hacer es efectivamente hacer algunos cambios de gestión en el ministerio y eso requiere de ciertos perfiles diferentes y por tanto se
4: lo vamos a hacer. ¿Una mala evaluación de los subsecretarios?
3: Bueno, efectivamente cuando hay algún cambio de alineamiento en los ministerios se requieren diferentes perfiles y por eso hemos tomado esa decisión.
2: Y es que la salida del exdiputado y expresidente de Amarillos no pasó inadvertida. En Chile Vamos, varios reconocen incomodidad con la señal que entrega el gobierno, sobre todo cuando el Ejecutivo necesita construir mayorías en el Congreso para sacar adelante su agenda de seguridad y también el plan de reconstrucción nacional, que vale decir, está en segundo trámite en el Senado. Ahora, en Renovación Nacional, algunos parlamentarios consideran que sacar a una figura con capacidad de diálogo debilita precisamente el esfuerzo de La Moneda que ha intentado desplegar durante las últimas semanas. En concreto, esas críticas vinieron de uno de los parlamentarios de Renovación Nacional. Hablamos del senador Andrés Longton, que integra la Comisión de Seguridad del Senado. Vamos a pasar a revisar esas declaraciones.
5: A ver, el presidente y el ministro están en su, obviamente, en su derecho poder armar, particularmente el ministro, su equipo. Pero al menos desde Renovación Nacional teníamos una buena evaluación del ex subsecretario, era Joanet. Nos parecen que hay formas de abandonar los cargos y me parece que esta no fue una buena forma, en el sentido de que el ex subsecretario Joanet fue un gran colaborador para sacar proyectos de seguridad en el gobierno anterior, fue un buen intendente, tenía conocimiento acabado de los problemas de seguridad, fueron grandes aliados en el rechazo, además, y me parece que tiene que haber un mínimo de diferencia con aquellos que contribuyeron en nuestro país en los momentos más difíciles.
2: Bueno, y la molestia también se extendió hacia Demócratas, donde resintieron la salida de un personero que ayudaba a mostrar una composición más transversal dentro del ministerio. Todo esto, además, en momentos en que el Ejecutivo intenta reforzar su relato de apertura política y ampliar apoyos para los proyectos que se discutirán en el Senado. Ahora, en paralelo, la salida de Ana Victoria Quintana también era observada desde hace un par de semanas dentro del oficialismo. Habían críticas también a su gestión, a declarar declaraciones que incomodaron al sector y su continuidad aparecía debilitada desde el arribo de Martín Arraura al Ministerio de Seguridad Pública, quien comenzó rápidamente a evaluar cambios en las subsecretarías para instalar un equipo más alineado con su conducción, como bien decía en sus declaraciones. Pero el episodio abrió otra discusión dentro del oficialismo: la forma en que se realizaron los cambios, el momento escogido para concretarlos. Algunos parlamentarios cuestionan que las salidas se produjeran cuando todavía no estaban completamente definidos los reemplazos, y a solo horas de la cuenta pública presidencial que se realizó este lunes 1 de junio. En el Congreso, además, durante la jornada de este martes, existió expectación por el rumbo que buscará imprimir el ministro de Seguridad Pública, Martín Arrau, tanto en su exposición en el Senado por, obviamente, los siguientes meses y posiblemente años de gestión, cómo enfrentará la coordinación política con los distintos sectores oficialistas y de oposición. Y es que justamente desde la oposición, el senador Juan Luis Castro del Partido Socialista valoró esta decisión, dijo que efectivamente era una atribución del Poder Ejecutivo, en este caso por parte del ministro de Seguridad Pública, Martín Arrau, visada por el presidente de la República, José Antonio Kast. Bueno, y mientras continúa la búsqueda de nuevos nombres para completar el equipo de seguridad de la Subsecretaría de Prevención del Delito y también la Subsecretaría de Seguridad Pública, el episodio deja una señal de tensión dentro de las fuerzas que respaldan al gobierno y vuelve a instalar dudas sobre el equilibrio político que busca construir La Moneda en una de las áreas más sensibles para la administración de José Antonio Kast, como es la seguridad. Ahora, decían desde el gobierno, no se descarta que se pueda ingresar una modificación legal para finalmente fusionar, bien digo, estas subsecretarías, tanto la de prevención del delito como la de seguridad pública, y que solamente la encabece una autoridad cuyo nombre todavía no se conoce.
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1: La Comisión de Salud del Senado suspendió su sesión en el Hospital Carlos Van Buren debido a la ausencia de autoridades del Ministerio de Salud y problemas técnicos. La instancia que abordaría la crisis financiera del recinto fue reprogramada para el próximo 9 de junio.
0: Pitrufquén.
1: Comenzaron las obras de mejoramiento y ampliación del sistema de agua potable rural de Puraquina Abajo. La iniciativa contempla más de 80 nuevos arranques y una inversión cercana a los 1.200 millones de pesos para fortalecer el servicio.
0: Iquique.
1: El bodyboarder Matías Díaz conquistó en Brasil la Itaco Ataria Pro 2026, tercera fecha del circuito mundial. El deportista logró su primera victoria internacional tras más de una década compitiendo y se convirtió en el tercer chileno en ganar este torneo.
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1: La creación de un registro único de vándalos e incivilidades abrió un nuevo debate político y jurídico. De hecho, el fiscal nacional Ángel Valencia pidió la incorporación de delitos económicos en la iniciativa. Saludamos a Sebastián Ruiz, quien nos comenta más. ¿Qué tal, Seba?
7: Hola, ¿cómo están? Claro, fue el propio presidente Kast, previo a la cuenta pública, una actividad de presidente presente en Vía Alemana, después justamente en la cuenta pública, anunciado por su alocución y después firmado en Cerro Castillo, este proyecto de ley que va a ser enviado por parte del Ejecutivo al Congreso y que crea este registro único de vándalos e incivilidades, que busca generar un catastro de las personas que cometen este tipo de delitos vandálicos, pero también las personas que cometen actos de incivilidad. Lo que se busca acá es que no solamente se tipifique como una pena, una multa, que es como lo que ocurre hoy con las personas que cometen algún tipo de incivilidad, sino también que se les restrinjan ciertos beneficios sociales otorgados por el Estado. Hasta el momento no hay una lista difundida por parte de Presidencia, pero sí han nombrado algunos de este listado de incivilidades que estarán dentro de la definición entregada y este proyecto entregado al Congreso. También hay algunos beneficios que también fueron mencionados y que estarían dentro del proyecto y que van a ser restringidos a las personas que cometen este tipo de actos. Algunos de ellos son, por ejemplo, la educación gratuita, la pensión garantizada universal, el subsidio de arriendos, trámites también como la renovación de licencia de conducir o el pasaporte. Los invito a que escuchemos parte de lo que comentaba el subsecretario del Interior, Máximo Pavés, que explica mucho mejor lo que busca entregar y la señal que busca entregar el gobierno con este proyecto de ley.
8: El primer efecto es que si usted tiene algún beneficio entregado por el Estado, lo va a perder mientras permanezca en el registro. Y esto está durante un tiempo determinado, que en el caso de los vándalos el proyecto propone 5 años. Usted sale del registro y usted vuelve con sus beneficios. Para las incivilidades, la misma sanción. ¿Cuál es la diferencia? Es que la incivilidad es una conducta que muchas veces no es delito y que nosotros tenemos que precisar en la ley qué es lo que va a hacer. Y que esas personas, que no es un delito, ellas puedan ser sancionadas o un inspector municipal pueda denunciar ante el juzgado de policía local.
7: Claro, aquí la polémica ha causado que las incivilidades son varias y dentro de ellos tiene que haber un listado y un tema de proporcionalidad con los años que forman parte las personas en este registro único de incivilidades y vándalos. En el caso de los actos vandálicos serían a máximo 5 años. Por el otro lado, en el caso de las incivilidades, tiene que ver con la reincidencia, parte con 1 hasta llegar hasta los 3 años. Pero el listado que se ha ido difundiendo por parte de declaraciones de distintos secretarios de Estado con las incivilidades que estarían dentro de este proyecto de ley son, por ejemplo, la degradación del entorno urbano, la afectación al espacio común, la destrucción de espacios de uso comunitarios, el rayado también en infraestructura pública o privada y también el consumo de alcohol o drogas en la vía pública. Así que los invito también a que escuchemos parte de las reacciones parlamentarias por este proyecto de ley que enviará el Ejecutivo al Congreso.
9: Tiene todo el sentido que un nuevo ministro de Seguridad pueda corregir, pueda revisar los equipos, pueda revisar la legislación y las atribuciones que tiene. En estos 11 días de ministro se ha reunido con más de 40 parlamentarios, entre ellos la presidenta del Senado y el presidente de la Cámara que habla. Por lo tanto, yo veo que esto está dentro de lo que el ministro Arrau necesita para afinar equipos.
10: Si hay una buena evaluación de los subsecretarios, es cosa que el ministro tiene que resolver. Pero los cargos en un gobierno no son premios de trayectoria, pues. Pongámonos con claridad en esto.
7: Claro, acá lo más importante es el tema de la proporcionalidad que tendrán las personas y cuánto tiempo estarán justamente en este registro. Eso también lo comentaba ayer el exministro de Seguridad Pública, Luis Cordero, y también varios expertos. Y también han dicho y mencionado que es importante en avanzar en poder condenar de mayor forma este tipo de incivilidades, que son tipos de delitos, tipos de acciones cometidas por las personas muy disruptivas y que generan una percepción de inseguridad bastante alta en la población. Eso es más o menos la señal que busca entregar el gobierno, un proyecto de ley disuasivo para que las personas no cometan este tipo de incivilidades y también este tipo de delitos vandálicos.
1: Gracias por todo, Sebastián. Nos encontramos en una próxima oportunidad. Una nueva encuesta del panel ciudadano UDD reveló que un 37% de los consultados evaluó positivamente la primera cuenta pública del presidente José Antonio Kast. Entre los anuncios, el proyecto de cárceles de alta seguridad y la creación de un registro único de vándalos concentraron el mayor respaldo de la ciudadanía. Ormela Mellado con el informe a continuación.
11: La última encuesta de Panel Ciudadano UDD reveló que la primera cuenta pública del presidente José Antonio Kast tuvo una recepción mayoritariamente favorable. Un 37% de los encuestados evaluó positivamente el discurso del mandatario, frente a un 29% que lo calificó de forma negativa, mientras que un 34% que lo consideró regular. Entre los anuncios, la creación de un registro único de vándalos e incivilidades capturó una amplia adhesión. El 70% de las personas respaldó esta propuesta, que busca sancionar a quienes dañen la infraestructura urbana mediante la pérdida de beneficios estatales y ayudas sociales. Juan Pablo Lavín, gerente general de Panel Ciudadano UDD, señaló que el respaldo a los anuncios específicos no se traduce automáticamente en popularidad general.
12: Las medidas o los anuncios tienen apoyo altísimo, mientras que la cuenta, en general, solo un 37% declara haberla encontrado buena. Pero opinar de la cuenta pública es otra cosa. Ahí lo que pesa, en tu opinión, es la percepción que tienes del gobierno. Por eso mismo yo creo que una cuenta pública no debería mover mucho la aprobación presidencial, sobre todo en este gobierno que tiene una aprobación funcional. Es decir, la gente lo mide, lo evalúa por lo que hace, no por lo que dice. Anunciar que va a bajar las listas de espera no es lo mismo que bajarla, obviamente. Entonces la aprobación se gana después, cuando la cosa se nota.
11: Otras iniciativas gubernamentales también exhibieron importantes niveles de apoyo. La modificación al sistema de admisión escolar para reintegrar el mérito académico logró un 72% de conformidad, mientras que el proyecto para implementar cárceles de alta seguridad se alzó como el anuncio que más agradó a los encuestados. Finalmente, el sondeo midió el respaldo a las principales afirmaciones del mandatario. Un contundente 91% apoyó aplicar todo el peso de la ley a quienes cometen delitos graves, mientras que la expulsión de inmigrantes en situación irregular y el fomento a la vivienda propia superaron el 80% de aprobación.
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1: La Cámara de Diputadas y Diputados aprobó las modificaciones introducidas por el Senado al proyecto Escuelas Protegidas, iniciativa que busca fortalecer la seguridad y la convivencia de los establecimientos educacionales. Hubo 3 reservas de constitucionalidad. El informe completo lo trae Carlos Maturana.
13: La Cámara de Diputadas y Diputados despachó este martes a ley el proyecto Escuelas Protegidas, una de las iniciativas impulsadas por el gobierno del presidente José Antonio Kast para enfrentar la violencia en los establecimientos educacionales y fortalecer así la convivencia escolar. La diputada Sara Concha señaló que valora la iniciativa y que responde a una preocupación permanente de las familias al momento de enviar a sus hijos a los establecimientos educacionales.
14: Bien breve, solamente quiero valorar esta iniciativa que ya se transforma próximamente en ley. Básicamente responde a una preocupación constante de las familias con las que se quedan a la hora de enviar a sus hijos a los establecimientos educacionales y también entrega herramientas a los directores para poder ejercer la responsabilidad que tienen de llevar adelante la educación. Por lo tanto, valoramos enormemente que esto se haya concretado, agradecemos el trabajo de la comisión también en su conjunto y por supuesto a todos aquellos parlamentarios que hoy día apoyaron transversalmente esta iniciativa.
13: La sala aprobó las modificaciones realizadas por el Senado, evitando así que la propuesta tuviera que pasar a una comisión mixta. La tramitación final incluyó 4 votaciones separadas y 3 reservas de constitucionalidad presentadas por parlamentarios de oposición. El diputado Juan Santana del Partido Socialista señaló que este proyecto vulnera normas ya existentes.
15: Y por lo tanto creemos que este proyecto no solamente vulnera normas que hoy día existen en nuestro marco institucional, sino que además no resuelve el problema que traza esta iniciativa, que tiene que ver con la violencia en los establecimientos. Y lo que vemos, tal como lo hemos señalado en ocasiones anteriores, es que mientras el gobierno empuja este proyecto de ley, se le recortan 500.000 millones de pesos al Ministerio de Educación, dentro de los cuales hay programas que han sido exitosos, que han sido bien evaluados, que precisamente abordan los problemas de convivencia escolar y por lo tanto vemos una contradicción más de esta administración ahora en materia de educación pública.
13: Tras la aprobación, la ministra de Educación, María Paz Arzola, valoró el respaldo obtenido por el proyecto y señaló que la nueva legislación otorgará mayor certeza jurídica a los colegios y permitirá enfrentar de mejor manera los problemas de convivencia que afectan a distintos establecimientos del país. La secretaria de Estado afirmó además que la ley busca enviar una señal clara respecto a la necesidad de proteger a estudiantes, docentes y asistentes de la educación, reafirmando que la violencia no puede ser tolerada en los espacios educativos. La futura normativa establece medidas orientadas a reforzar la seguridad, el orden y el respeto dentro de las comunidades educativas, entregando herramientas a los establecimientos para abordar situaciones de violencia y resguardar el normal desarrollo de las actividades escolares.
0: Lo que le pasa a Santiago no le pasa a Chile. ¿Qué pasa en Osorno?
1: CONAF reforzó la campaña Lento por la Fauna en el paso fronterizo Cardenal Zamora para reducir atropellos de animales silvestres. La iniciativa llama a disminuir la velocidad en sectores cercanos a áreas protegidas, especialmente tras recientes casos de pudúes atropellados en la región.
0: Coronel.
1: Un grupo de estudiantes del Liceo de Coronel presentó síntomas de intoxicación alimentaria tras consumir el desayuno entregado por el establecimiento. El recinto activó los protocolos correspondientes y sostuvo una reunión con CONAF para coordinar las medidas necesarias y determinar responsabilidades.
0: Santo Domingo.
1: Entre el 1 y 3 de julio se realizará el 5º Congreso Nacional de Educación Astronómica, actividad que reunirá a docentes, investigadores, estudiantes y divulgadores científicos de todo el país para promover la enseñanza de la astronomía en las aulas.

0: Servicio Nacional de Turismo, Gobierno de Chile.
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2: En el cierre de una gira por Europa, el expresidente Gabriel Boric afirmó que no tiene una ambición personal de volver a la moneda, aunque sí reconoció que su nombre podría volver a estar en discusión política por su edad y respaldo ciudadano. Francisca Cárdenas nos comenta más. ¿Cómo está, Fran? Buenas tardes.
3: Hola, ¿qué tal? ¿Cómo estás? Sí, varias reacciones del mundo político, principalmente en la oposición, luego de declaraciones que dio el expresidente Gabriel Boric en lo que es su gira por Europa con su familia, en una gira internacional donde ha expuesto sobre cooperación internacional, cultura y también política global y nacional. Ahí se le preguntaron varias cosas y se realizó esta entrevista el mismo día de la cuenta pública acá en nuestro país, en la Biblioteca Nacional de Inglaterra, donde se le preguntaron varias cosas sobre la política nacional, y él, justamente a través de lo que fue una pregunta de la periodista escocesa Isabel Hilton, experta en geopolítica, cambio climático y también China, se le consultó sobre la posibilidad de postular nuevamente a la presidencia, a lo que el expresidente respondió que no es sí o no, dijo él, porque yo soy un convencido de que la política tiene sentido solo cuando está en función de proyectos colectivos. Por lo tanto, yo no me despierto todas las mañanas pensando en cómo volver a ser presidente, dijo él. No tengo esa ambición personal, genuinamente no la tengo, dijo el expresidente Gabriel Boric. Pero que pese a eso, dijo, es consciente de que en un futuro, porque tiene 40 años y porque tiene una base de apoyo que sigue siendo importante, dice él, su nombre va a ser uno de los que esté en discusión. Estos dichos generaron reacciones principalmente en lo que es el socialismo democrático. El senador del Partido Socialista, Fidel Espinosa, señaló que es inoportuno, desatinado, utilizó esa palabra en el Congreso, lo que fueron estos dichos del expresidente con respecto a lo que podría ser una posible candidatura. También hay otros parlamentarios que señalaban que es demasiado pronto para volver a este debate político de posibles candidaturas presidenciales para el 2030. Pero por otro lado también ha habido reacciones con respecto a lo que han sido declaraciones del propio presidente José Antonio Kast traspasar la banda presidencial a alguien de su sector político. Pero primero escuchemos qué dijeron desde el Frente Amplio con respecto a lo que dijo el expresidente Boric.
4: Bueno, ahora en nuestro partido al menos no hemos estado tomando la definición sobre alguna candidatura presidencial. Creo que para eso aún queda tiempo para discutirlo. Recordemos que estamos a puertas de un nuevo proceso de congreso estratégico, ideológico y político de nuestro partido, por lo cual cada una de esas definiciones será tomada en consideración de lo que el mismo Frente Amplio defina en el momento oportuno.
3: Ahí parte entonces de las reacciones de la diputada Erika Ñanco, quien además ha estado liderando las diversas conversaciones de ese sector político, el partido del presidente Gabriel Boric. Por otro lado, les comentaba también que hay varias reacciones porque se le preguntó por parte de Mónica Rincón en CNN Chile al presidente Kast con respecto a nuevos liderazgos, a posibles candidaturas, y el presidente dijo que tienen que potenciar mucho los liderazgos y que ojalá que tengan la disyuntiva después de cualquiera de las personas que haya trabajado el gobierno, que haya sido destacado en temas municipales, de gobernadores, de diputados, senadores, pudiera tener la opción. Y también se le preguntó con respecto a lo que es la figura del nuevo ministro de Seguridad Pública, Martín Arrau. Así que nos vamos a quedar atentos a esas reacciones porque el presidente dijo que les veo pasta de presidenciable a varios y varias. Nos quedamos atentos entonces a esas reacciones con respecto a lo que han sido declaraciones de diversas figuras políticas.
2: Francisca Cárdenas, muchas gracias por tu completo informe.
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2: El juzgado de garantía suspendió por casi 6 meses la preparación del juicio oral por el caso de corrupción en la municipalidad de Puerto Montt y en el DAEM. La decisión responde a cambios de abogados y defensores de varios imputados, incluido el exalcalde Gervoy Paredes.
1: Arica.
2: Funcionarios de aduanas evitaron la exportación ilegal de 429 kilos de cobre robado que pretendían ser enviados a China como chatarra. La carga correspondía a cables de telecomunicaciones sustraídos y fue retenida, mientras los antecedentes fueron remitidos al Ministerio Público por contrabando.
1: Iquique.
2: Los tribunales de la jurisdicción de Iquique completaron la implementación del sistema informático Unihud, plataforma que moderniza la tramitación de causas penales. La herramienta busca reducir tiempos, automatizar procesos y mejorar la seguridad y eficiencia en la gestión judicial.
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7: 0 horas, 30 minutos.
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1: 1 de la madrugada, 1 minuto.
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1: 1:00 a.m, 31 minutos. 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
1: 2 de la madrugada, 2 minutos.
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1: 2 de la madrugada, 31 minutos.
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1: Sin Imperio. Corría el año 1920 cuando se inaugura el cine Aranguren, apellido del propietario, en calle Rengo, entre calle Colón y calle Valdivia. Este fue el segundo cine en la ciudad, después del cine Splendid de la señora Melania Osorio, en calle Colón, esquina calle Colo Colo. El Aranguren era el más grande, tenía palcos laterales, platea, balcón y gradería. Se utilizaba para cine y para obras teatrales. Las entradas a cada función las vendía su propio dueño por una ventana habilitada desde su casa habitación hacia el cine, que hacía de boletería permanente. Aquí se presentaron, entre otros conciertos, Claudia Raúl en el año 1921 y la presentación del grupo Los Cuatro Guasos. En el año 1932, Gabriel Carmona Fariña compra el cine Aranguren y pasa a denominarse Cine Imperio. Arregló e instaló el primer sistema sonoro en el cine, el primero desde Talca al Sur. Lo transformó en un anfiteatro de encuentros y cultura, obras teatrales, cine, mitines políticos, recinto de boxeo en el año 1940, campeonatos de box, donde concurrían muchos aficionados a cada velada boxeril. En el año 1934 se incorpora el segundo teatro municipal en calle Caupolicán, casi calle Colón, hoy Casa de la Cultura, y entre ambos cines se implementa el combinador. El combinador era un personaje que llevaba de una sala a otra las cintas de película para que fueran exhibidas en la otra sala. Así, la misma película la podían ver en el mismo día en ambas salas angelinas. Después de Carmona Fariña, tomó el cine la firma Menéndez Hermanos, quienes trajeron la modalidad del cine rotativo. Por el año 1946 se hizo cargo don Luciano Setti. Luego fue su administrador don Enrique Alcerreca Quirós, que estuvo hasta el terremoto de 1960. Por mucho tiempo, este cine estuvo cerrado, siendo ocupado como bodega. Algunos años después lo compra don Miguel Pellicer hasta el cierre en la década de 1990. Algunos años más tarde compra la propiedad la familia Abad García, quienes realizan una remodelación y ampliación de su local comercial Casa García.
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1: 3 de la madrugada, 2 minutos.
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1: 3 de la madrugada, 31 minutos.
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1: 4 de la madrugada, 2 minutos.
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1: Proyecto de registro de vándalos suman respaldos de advertencias por su aplicación. Fiscal Valencia pidió incorporar delitos económicos. Gabriel Boric deja abierta una futura candidatura presidencial y lanzó críticas al gobierno de Kast. Nuevos movimientos en la moneda solicitan la renuncia de subsecretarios de Seguridad y Prevención del Delito tras llegada de Arrau.
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1: Hola, ¿cómo están? Les saluda Pablo Figueroa, conductor de CNN Chile. Les doy la bienvenida a esta nueva edición de Noticias junto a las radios regionales. El Ejecutivo inició un reordenamiento en el Ministerio de Seguridad luego de que el presidente José Antonio Kast solicitara la renuncia de los subsecretarios Andrés Joamet y Ana Victoria Quintana. La decisión se produce tras la evaluación realizada por el nuevo ministro Martín Arrau. Colomba Scholz desde La Moneda nos comenta más. ¿Cómo estás, Colomba?
2: Así es, efectivamente a horas de la primera cuenta pública del presidente José Antonio Kast y previo a la exposición del ministro de Seguridad Pública Martín Arrau ante la sala del Senado, el ministerio que encabeza volvió a quedar en el centro de la discusión política, esta vez por la salida de los subsecretarios Andrés Joanet y Ana Victoria Quintana, una decisión impulsada por el ministro Martín Arrau y que abrió molestia en los partidos oficialistas, especialmente en Renovación Nacional y Demócratas. Los cambios se concretaron durante las últimas horas y se producen en pleno rediseño interno de la cartera luego de la llegada de Martín Arrau al ministerio tras la salida de Trinidad Steinert. Pero más allá del ajuste de equipos, la decisión encendió alertas por el impacto político que podría traer, considerando que Joanet era visto como uno de los principales vínculos del gobierno con sectores de centro. Se refirió entonces durante la jornada de este martes a estas salidas del ministro de Seguridad Pública Martín Arrau. Pasemos a revisar sus declaraciones.
3: Es normal que cuando hay un cambio de rumbo en un ministerio, cuando hay un cambio de ministro, estemos todos en constante evaluación, incluso uno mismo. Estos cargos son de exclusiva responsabilidad del presidente. Lo que nosotros pretendemos hacer es efectivamente hacer algunos cambios de gestión en el ministerio y eso requiere de ciertos perfiles diferentes y por tanto se
4: toma una mala evaluación de los subsecretarios.
3: Bueno, efectivamente cuando hay algún cambio de alineamiento en los ministerios se requieren diferentes perfiles y por eso hemos tomado esa decisión.
2: Y es que la salida del exdiputado y expresidente de Amarillos no pasó inadvertida. En Chile Vamos, varios reconocen incomodidad con la señal que entrega el gobierno, sobre todo cuando el Ejecutivo necesita construir mayorías en el Congreso para sacar adelante su agenda de seguridad y también el plan de reconstrucción nacional, que vale decir, está en segundo trámite en el Senado. Ahora, en Renovación Nacional, algunos parlamentarios consideran que sacar a una figura con capacidad de diálogo debilita precisamente el esfuerzo de La Moneda que ha intentado desplegar durante las últimas semanas. En concreto, esas críticas vinieron de uno de los parlamentarios de Renovación Nacional. Hablamos del senador Andrés Longton, que integra la Comisión de Seguridad del Senado. Vamos a pasar a revisar esas declaraciones.
5: A ver, el presidente y el ministro están en su, obviamente, su derecho, poder armar, particularmente el ministro, su equipo. Pero al menos desde Renovación Nacional teníamos una buena evaluación del ex subsecretario, ahora Joanet. Nos parecen que hay formas de abandonar los cargos y me parece que esta no fue una buena forma, en el sentido de que el ex subsecretario Joanet fue un gran colaborador para sacar proyectos de seguridad en el gobierno anterior, fue un buen intendente, tenía conocimiento acabado de los problemas de seguridad, fueron grandes aliados en el rechazo, además, y me parece que tiene que haber un mínimo de diferencia con aquellos que contribuyeron en nuestro país en los momentos más difíciles.
2: Bueno, y la molestia también se extendió hacia Demócratas, donde resintieron la salida de un personero que ayudaba a mostrar una composición más transversal dentro del ministerio. Todo esto, además, en momentos en que el Ejecutivo intenta reforzar su relato de apertura política y ampliar apoyos para los proyectos que se discutirán en el Senado. Ahora, en paralelo, la salida de Ana Victoria Quintana también era observada desde hace un par de semanas dentro del oficialismo. Habían críticas también a su gestión, a declarar declaraciones que incomodaron al sector y su continuidad aparecía debilitada desde el arribo de Martín Arraura al Ministerio de Seguridad Pública, quien comenzó rápidamente a evaluar cambios en las subsecretarías para instalar un equipo más alineado con su conducción, como bien decía en sus declaraciones. Pero el episodio abrió otra discusión dentro del oficialismo, la forma en que se realizaron los cambios, el momento escogido para concretarlos. Algunos parlamentarios cuestionan que las salidas se produjeran cuando todavía no estaban completamente definidos los reemplazos, y a solo horas de la cuenta pública presidencial que se realizó este lunes 1 de junio. En el Congreso, además, durante la jornada de este martes, existió expectación por el rumbo que buscará imprimir el ministro de Seguridad Pública, Martín Arrau, tanto en su exposición en el Senado por, obviamente, los siguientes meses y posiblemente años de gestión, cómo enfrentará la coordinación política con los distintos sectores oficialistas y de oposición. Y es que justamente desde la oposición, el senador Juan Luis Castro del Partido Socialista valoró esta decisión, dijo que efectivamente era una atribución del Poder Ejecutivo, en este caso por parte del ministro de Seguridad Pública, Martín Arrau, visada por el presidente de la República, José Antonio Kast. Bueno, y mientras continúa la búsqueda de nuevos nombres para completar el equipo de seguridad de la Subsecretaría de Prevención del Delito y también la Subsecretaría de Seguridad Pública, el episodio deja una señal de tensión dentro de las fuerzas que respaldan al gobierno y vuelve a instalar dudas sobre el equilibrio político que busca construir la moneda en una de las áreas más sensibles para la administración de José Antonio Kast, como es la seguridad. Ahora decían desde el gobierno, no se descarta que se pueda ingresar una modificación legal para finalmente fusionar, bien digo, estas subsecretarías, tanto la de prevención del delito como la de seguridad pública, y que solamente la encabece una autoridad cuyo nombre todavía no se conoce.
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0: Lo que le pasa a Santiago no le pasa a Chile. No le pasa a Chile. ¿Qué pasa en Valparaíso?
1: La Comisión de Salud del Senado suspendió su sesión en el Hospital Carlos Van Buren debido a la ausencia de autoridades del Ministerio de Salud y problemas técnicos. La instancia que abordaría la crisis financiera del recinto fue reprogramada para el próximo 9 de junio.
0: Pitrufquén.
1: Comenzaron las obras de mejoramiento y ampliación del sistema de agua potable rural de Puraquín Abajo. La iniciativa contempla más de 80 nuevos arranques y una inversión cercana a los 1.200 millones de pesos para fortalecer el servicio.
0: Iquique.
1: El bodyboarder Matías Díaz conquistó en Brasil la Itaco Ataria Pro 2026, tercera fecha del circuito mundial. El deportista logró su primera victoria internacional tras más de una década compitiendo y se convirtió en el tercer chileno en ganar este torneo.
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1: La creación de un registro único de vándalos e incivilidades abrió un nuevo debate político y jurídico. De hecho, el fiscal nacional Ángel Valencia pidió la incorporación de delitos económicos en la iniciativa. Saludamos a Sebastián Ruiz, quien nos comenta más. ¿Qué tal, Seba?
7: Hola, ¿cómo están? Claro, fue el propio presidente Kast, previo a la cuenta pública, una actividad de presidente presente en Vía Alemana, después justamente en la cuenta pública, anunciado por su alocución y después firmado en Cerro Castillo, este proyecto de ley que va a ser enviado por parte del Ejecutivo al Congreso y que crea este registro único de vándalos e incivilidades, que busca generar un catastro de las personas que cometen este tipo de delitos vandálicos, pero también las personas que cometen actos de incivilidad. Lo que se busca acá es que no solamente se tipifique como una pena, una multa, que es como lo que ocurre hoy con las personas que cometen algún tipo de incivilidad, sino también que se les restrinjan ciertos beneficios sociales otorgados por el Estado. Hasta el momento no hay una lista difundida por parte de Presidencia, pero sí han nombrado algunos de este listado de incivilidades que estarán dentro de la definición entregada y este proyecto entregado al Congreso. También hay algunos beneficios que también fueron mencionados y que estarían dentro del proyecto y que van a ser restringidos a las personas que cometen este tipo de actos. Algunos de ellos son, por ejemplo, la educación gratuita, la pensión garantizada universal, el subsidio de arriendos, trámites también como la renovación de licencia de conducir o el pasaporte. Los invito a que escuchemos parte de lo que comentaba el subsecretario del Interior, Máximo Pavés, que explica mucho mejor lo que busca entregar y la señal que busca entregar el gobierno con este proyecto de ley.
8: El primer efecto es que si usted tiene algún beneficio entregado por el Estado, lo va a perder mientras permanezca en el registro. Y esto está durante un tiempo determinado, que en el caso de los vándalos el proyecto propone 5 años. Usted sale del registro y usted vuelve con sus beneficios. Para las incivilidades, la misma sanción. ¿Cuál es la diferencia? Es que la incivilidad es una conducta que muchas veces no es delito y que nosotros tenemos que precisar en la ley qué es lo que va a hacer. Y que esas personas, que no es un delito, ellas puedan ser sancionadas o un inspector municipal pueda denunciar ante el juzgado de policía local.
7: Claro, aquí la polémica ha causado que las incivilidades son varias y dentro de ellos tiene que haber un listado y un tema de proporcionalidad con los años que forman parte las personas en este registro único de incivilidades y vándalos. En el caso de los actos vandálicos serían a máximo 5 años. Por el otro lado, en el caso de las incivilidades, tiene que ver con la reincidencia, parte con 1 hasta llegar hasta los 3 años. Pero el listado que se ha ido difundiendo por parte de declaraciones de distintos secretarios de Estado con las incivilidades que estarían dentro de este proyecto de ley son, por ejemplo, la degradación del entorno urbano, la afectación al espacio común, la destrucción de espacios de uso comunitarios, el rayado también en infraestructura pública o privada y también el consumo de alcohol o drogas en la vía pública. Así que los invito también a que escuchemos parte de las reacciones parlamentarias por este proyecto de ley que enviará el Ejecutivo al Congreso.
9: Tiene todo el sentido que un nuevo ministro de Seguridad pueda corregir, pueda revisar los equipos, pueda revisar la legislación y las atribuciones que tiene. En estos 11 días de ministro se ha reunido con más de 40 parlamentarios, entre ellos la presidenta del Senado y el presidente de la Cámara que habla. Por lo tanto, yo veo que esto está dentro de lo que el ministro Arrau necesita para afinar equipos.
10: Si hay una buena evaluación de los subsecretarios, es cosa que el ministro tiene que resolver. Pero los cargos en un gobierno no son premios de trayectoria, pues. Pongámonos con claridad en esto.
7: Claro, acá lo más importante es el tema de la proporcionalidad que tendrán las personas y cuánto tiempo estarán justamente en este registro. Eso también lo comentaba ayer el exministro de Seguridad Pública, Luis Cordero, y también varios expertos. Y también han dicho y mencionado que es importante en avanzar en poder condenar de mayor forma este tipo de incivilidades, que son tipos de delitos, tipos de acciones cometidas por las personas muy disruptivas y que generan una percepción de inseguridad bastante alta en la población. Eso es más o menos la señal que busca entregar el gobierno, un proyecto de ley disuasivo para que las personas no cometan este tipo de incivilidades y también este tipo de delitos vandálicos.
1: Gracias por todo, Sebastián. Nos encontramos en una próxima oportunidad. Una nueva encuesta del panel ciudadano UDD reveló que un 37% de los consultados evaluó positivamente la primera cuenta pública del presidente José Antonio Kast. Entre los anuncios, el proyecto de cárceles de alta seguridad y la creación de un registro único de vándalos concentraron el mayor respaldo de la ciudadanía. Ormela Mellado con el informe a continuación.
11: La última encuesta de Panel Ciudadano UDD reveló que la primera cuenta pública del presidente José Antonio Kast tuvo una recepción mayoritariamente favorable. Un 37% de los encuestados evaluó positivamente el discurso del mandatario, frente a un 29% que lo calificó de forma negativa, mientras que un 34% que lo consideró regular. Entre los anuncios, la creación de un registro único de vándalos e incivilidades capturó una amplia adhesión. El 70% de las personas respaldó esta propuesta, que busca sancionar a quienes dañen la infraestructura urbana mediante la pérdida de beneficios estatales y ayudas sociales. Juan Pablo Lavín, gerente general de Panel Ciudadano UDD, señaló que el respaldo a los anuncios específicos no se traduce automáticamente en popularidad general.
12: Las medidas o los anuncios tienen apoyo altísimo, mientras que la cuenta, en general, solo un 37% declara haberla encontrado buena. Pero opinar de la cuenta pública es otra cosa. Ahí lo que pesa, en tu opinión, es la percepción que tienes del gobierno. Por eso mismo yo creo que una cuenta pública no debería mover mucho la aprobación presidencial, sobre todo en este gobierno que tiene una aprobación funcional. Es decir, la gente lo mide, lo evalúa por lo que hace, no por lo que dice. Anunciar que va a bajar las listas de espera no es lo mismo que bajarla, obviamente. Entonces la aprobación se gana después, cuando la cosa se nota.
11: Otras iniciativas gubernamentales también exhibieron importantes niveles de apoyo. La modificación al sistema de admisión escolar para reintegrar el mérito académico logró un 72% de conformidad, mientras que el proyecto para implementar cárceles de alta seguridad se alzó como el anuncio que más agradó a los encuestados. Finalmente, el sondeo midió el respaldo a las principales afirmaciones del mandatario. Un contundente 91% apoyó aplicar todo el peso de la ley a quienes cometen delitos graves, mientras que la expulsión de inmigrantes en situación irregular y el fomento a la vivienda propia superaron el 80% de aprobación.
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13: Sinforosa Carrasco Lillo nace en Pemuco, provincia de Ñuble, un 9 de junio de 1878, hija de don Benjamín Carrasco y doña Palmenia Lillo. Siendo muy jovencita, comienza a conocer y seguir el trabajo que realizaban las hermanas religiosas Hijas de la Caridad de San Vicente de Paul. Cuando tenía 25 años de edad, siente el llamado del Señor y pide el ingreso al noviciado de esa congregación en la ciudad de Santiago un 19 de mayo de 1903. Desde el momento que ingresa, elige por nombre Vicenta. De ahí en más, sería Sor Vicenta. Ya concluida su etapa de preparación, es destinada a su primer trabajo en el Hospital San Sebastián de Los Ángeles, que desde el año 1874 ya era atendido por las Hijas de la Caridad. Esta congregación se encargaba de los servicios espirituales, sociales y de salud a todos los enfermos, incluyendo alimentación, lavandería y administración. Sor Vicenta llamaba amorosamente a los enfermos sus amos y servidores. En el transcurso de los años y conmovida por ver tantas niñas en situación de vulnerabilidad, le surge la idea y la necesidad de formar un hogar para atender las carencias de esas menores. Es así que con la ayuda de algunas instituciones públicas y otras sin fines de lucro, por ejemplo el Cruz de Leones, y con la pronta y desinteresada cooperación de la señorita Nieves Vázquez Palacios, que le donó un terreno de 3 hectáreas para acoger ese nuevo hogar. En el año 1955 empieza a funcionar el Hogar San Vicente de Paul, y que los angelinos nombran y conocen hasta el día de hoy como Hogar Sor Vicenta, ubicado en la avenida que lleva su nombre. El tocado tan característico de ellas corresponde a la vestimenta de las campesinas del medieveo francés, cuando San Vicente de Paul y Santa Luisa de Marillac crean la Compañía de las Hijas de la Caridad. Escogen esta vestimenta por ser sencilla y humilde en el campesinado y en la servidumbre de la época. Este hábito se modificó después del Concilio Vaticano II porque era muy incómodo su uso y mantención.
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1: En Radio Mía FM 89.3, la hora.
0: 4 de la madrugada, 30 minutos. 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
2: 5 de la madrugada.
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1: 5 de la madrugada, 32 minutos.
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2: Hola, hola, ¿cómo están? Buenos días. El diario de Cooperativa en el aire en esta primera edición que hacemos en día miércoles 3 de junio del 2026. Desde el barrio Yungay, aquí en Santiago de Chile, para el mundo, a través de cooperativa.cl y también en nuestra app, porque la cooperativa se escucha online. Estamos en un Santiago fresco, pero no tan helado, digamos. Tenemos 8 grados de temperatura, está cubierta la ciudad, algo de bruma en algunos sectores de la región metropolitana. Claro, ahora, si aquí hay 8 grados, es probable que en la zona, por ejemplo, de Pirque, hacia el sur, o de Lampa, hacia el norte, hay algunos graditos menos, la sensación térmica sea incluso menor. La mínima va a ser de 6, eso pasada a las 7 de la mañana, y la máxima 18, después del bajativo a la hora de almuerzo. Se esperan hoy 21 para Arica, 20 para Iquique, 17 en Antofagasta, 26 en Copiapó, 18 en La Serena, Coquimbo, y 17 en el puerto de Valparaíso. Algo de chubasco, lluvia para sectores del Maule, del Ñuble y también del Biobío, con una máxima que va a andar por ahí en torno a los 15 grados. También 15 grados para Temuco, con probabilidad de chubascos, lluvia en algunos sectores de los ríos, 15 para Valdivia hoy día, 14 en Puerto Montt, también chubascos, precipitaciones también para Aysén, con 11 de máxima en Coyhaique, y alguna llovizna, alguna gotita que pueda caer en Punta Arenas, con 7 grados de máxima nomás durante esta jornada. Lluvia también prevista para Juan Fernández en el Océano Pacífico, nublada la hermosa Arapa Nui, con 22 grados debajo de una palmera ahí en Anaquena. Miércoles 3 de junio. Así partimos este resumen de noticias.
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2: Estamos en la ciudad de Santiago, ya les decía, 8 grados de temperatura. Vamos a estar hasta las 9 de la mañana, hay harto paño que cortar, muchísima información. La información policial no da tregua, hay una crisis de seguridad media instalada ya desde hace años. Y bueno, el tremendo desafío para las nuevas autoridades nomás. Ayer estuvo Arrau en el Congreso presentando su plan, su estrategia, que incluye cárceles, por ejemplo. Vamos a hablar de eso luego con el alcalde de Desbordes de Santiago. Hay novedades como administrativas, políticas, no cambios en la estructura del ministerio. Pero mire, lo más grave es lo que está pasando en las calles. Y ayer hubo un homicidio en Lampa, otro homicidio en Talagante. Sí, la situación es bien, bien delicada. A propósito del proyecto de escuelas protegidas, hay un alumno de 14 años que está detenido, o que fue detenido, por golpear y amenazar a un profesor con un arma de fuego. Después se supo que era un arma de fogueo, pero en ese momento no se sabía. Esto fue en un liceo de Quinta Normal. Tiene 14, 15 años y tiene antecedentes policiales, digamos, el menor. Y está también lo del mega operativo contra el tren de Aragua, que deja en evidencia que algunas transacciones, blanqueos, lavados de activos por cifras bien importantes, al menos en uno de los casos se realizaron desde el despacho de un ejecutivo bancario, digamos, aquí en la capital. Está una investigación que data del 2024. Y se fueron tirando algunos hilitos por aquí y por allá, y se da cuenta de esto después de un quíntuple homicidio que ocurrió en Lampa a mediados de ese año. De todo eso y más vamos a hablar hoy. Todavía hay ecos, por cierto, de la cuenta pública del presidente Kast. Vamos primero con la seguridad, lo de Arrau, Mariano Reyes con el avance.
3: Ocupamiento en seguridad tras la cuenta pública. El ministro Arrau expuso su plan y su énfasis en una sesión de la sala del Senado. Se enfocó en la prevención, el control territorial y el fortalecimiento institucional. Pero de fondo tenía la controversia por la salida de los dos subsecretarios de su ministerio. El cambio de rumbo y la necesidad de nuevos perfiles fueron las explicaciones que se entregaron de manera pública. Además, el presidente Kast ya designó a las dos nuevas autoridades que asumirán la subsecretaría de seguridad pública y la de prevención del delito. Ambos eran asesores del ministro del Interior. Los efectos y reacciones las escuchamos más adelante aquí en el diario de Cooperativa.
2: Claro, gente que trabajaba con Alvarado en Interior se va a trabajar con Arrau en seguridad. Entiendo que una de ellas, la ciudad Giannini, estuvo en el comando de Evelyn Matei también en estos temas de seguridad. Otra cosa, el allanamiento, decía yo, lo de la sucursal bancaria del Santander, la operación Tokio, este golpe bien millonario, bien importante al tren de Aragua, genera reacciones porque está esta joyita, ¿no?, el ejecutivo bancario que andaba lavando plata por afuera, a través de sus cuentas, con criptomonedas, un montón relevante. Gonzalo Aguirre tiene el avance.
4: El crimen organizado, el delito, permea todas las instituciones. Es un caso que nos alerta del nivel de penetración del crimen organizado internacional. Parte de lo dicho por el ministro de Seguridad, Martín Arrau, a propósito de los antecedentes de la llamada Operación Tokio, con operativos en dos regiones y en una cárcel en Colombia, el allanamiento en una sucursal bancaria y la detención de 18 personas, incluido un ejecutivo de Santander, por el lavado de 78 mil millones de pesos. De los planteamientos de especialistas y los esfuerzos internacionales para frenar el avance de las bandas criminales, estaremos revisando detalles en esta edición del Diario de Cooperativa.
2: Ya, y además hay novedades con este caso, Vero, que conocimos días atrás, de una presunta violación grupal, así reza al menos la denuncia, ¿no?, de una estudiante en la zona del Biobío. Esto habría ocurrido en una fiesta de la Universidad de San Sebastián a inicios de año. Vero, buen día.
5: ¿Cómo estás, Rodrigo? Buenos días. Tres de los cuatro involucrados en esta denuncia prestaron declaración ayer ante la PDI. Christopher Espinosa nos trae el avance.
6: El caso de denuncia de violación grupal que afecta a una estudiante de la Universidad San Sebastián en Concepción avanza ahora con imputados conocidos. Tres de los cuatro sindicados como presuntos autores llegaron hasta el cuartel de la Policía de Investigaciones para entregar su testimonio. De eso estaremos hablando luego en la siguiente edición del Diario de Cooperativa.
2: Volvemos con Christopher en un ratito. ¿Qué más? Las lucas, ¿sí? La economía. Hay un escenario bien malito, porque la inflación al alza, el IMACEC con la actividad económica a la baja, ¿sí? El crecimiento. Está la discusión de la mega reforma, que hoy día ya se instala directamente en la Comisión de Hacienda del Senado. Y además se supo que Quirós quiere elevar el techo de la deuda, está pidiéndole al Congreso que le permitan endeudarse en más de 6 mil millones de dólares, dicen en el Ejecutivo, por los compromisos adquiridos con anterioridad. Hay que pagar finalmente las obligaciones del Estado y aparentemente no da con el ajuste fiscal. Vamos a hablar de eso esta mañana.
5: Vamos a hablar también de migración, mientras algunos valoran el plan de retorno voluntario anunciado durante la cuenta pública presidencial como una herramienta para ordenar la migración irregular. También hay quienes advierten que esto debe ir acompañado de una política efectiva de expulsiones.
2: ¿Se habrá aclarado lo de la retención de 180 días de los migrantes y todo eso? Porque ayer Martín Arrau tuvo que hacer frente a esto. Después de lo que dijo Sauerbaum aquí en la mañana, que el director de migraciones no tenía idea de esta cuestión, porque era con fines de expulsión, eso precisamente de lo que estamos hablando, pero el encargado no sabía, digamos.
5: Pasar de 5 días de retención, que es lo que ya está permitido hoy, que ya había sido ampliado, porque inicialmente
2: se está tramitando.
5: La ley permitía solo 3 días desde el año 2022-2023, es que se permiten cinco, o sea, ya había sido ampliado. Se está tramitando una nueva ampliación hasta 10 días, pero el ministro Arrau, el ministro de Seguridad, habló de 120, de
2: 180,
5: de 6 meses de retención, y hablamos de retención porque no sabemos en qué condiciones van a estar esas personas.
2: Porque no necesariamente hay una
5: condena.
2: No hay una condena, es como una prisión preventiva de 6 meses.
5: Tampoco hay necesariamente una investigación que permita esa prisión preventiva.
2: Claro, pero o sea, ¿dónde metía toda esa gente eventualmente? Si es que logra pasar una norma de esa calaña. No sé.
5: Sí.
2: Ya, en el mundo, miramos lo de Colombia, lo de Medio Oriente, por cierto, y también una ofensiva bien dura de Rusia en Ucrania. En los últimos días, en las últimas horas, ha recrudecido el conflicto ahí en Kiev, en Darkov y otras ciudades.
5: Y vamos a estar mirando también el deporte. El tribunal de la NFP sancionó a los jugadores de Colo-Colo y de la Católica involucrados en esta pelea después del clásico hace un par de fines de semana.
2: 3 fechas para el arquero Bernedo, que te gusta tanto a ti como a Taja.
5: Yo creo que es buen arquero Bernedo.
2: 3 fechas suspendido, se le pasó la mano.
5: Es que sí, pues se pasó de rosca después del partido que perdió la Católica. 3-1, si no me equivoco, si no recuerdo mal. En riesgo se encuentra el amistoso de La Roja con el Congo en Europa, en Cádiz, en la línea. El alcalde no dio la autorización porque en el Congo, en la República Democrática del Congo, hay un brote de ébola. El tema es que los futbolistas, los seleccionados congoleses, en su gran mayoría no viven en el Congo, viven en Europa. De hecho, llevan ya un buen rato concentrados en Bélgica, donde eventualmente podría trasladarse este amistoso que no tiene lugar de disputa. Lo que sí sigue vigente es el amistoso entre Chile y Portugal de este sábado a las 13:45, hora de almuerzo.
2: Sí, en Lisboa, entre el cuadro del bicho Cristiano Ronaldo. Ya, todo hasta las 9 en este día. Miércoles 3 de junio del 2026, Día Mundial de la Bicicleta. Llévame en tu bicicleta.
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3: Datos del sitio del Banco Central como cada mañana. El dólar observado a la baja, 888.36 pesos. El euro también levemente a la baja, 1.032.50. La unidad de fomento en este miércoles 3 de junio, 40.661 pesos con 48 centavos. La libra de cobre se transó ayer en $6.26.
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7: Vamos a las calles de Santiago. Información policial de las últimas horas. Estuvo anoche en un operativo, incluso en la calle, ahí en Macul, el ministro Arrau, mientras estaban investigando dos homicidios aquí en Santiago. Felipe Cofré, buen día.
8: Hola, muy buen día, Rodrigo. Claro, son dos hechos bastante similares, el hallazgo de cadáveres en costados de autopistas de la región metropolitana. El primero de ellos en la comuna de Lampa, es un adulto mayor, vecino del lugar, que en la ruta 5 Norte, a la altura del kilómetro 31, encontró un cuerpo de un hombre que estaba envuelto en una sábana blanca, maniatado de pies y manos, con impactos balísticos en el lugar. Se presume que se efectuaron los disparos por la evidencia que se encontró en el sector. Además, habían otras vestimentas que se desconoce si son de él o no, pero podrían entregar algunas pistas respecto a esta investigación. Lo otro ocurre en la comuna de Talagante, a un costado de la caletera de la ruta 78, a la altura del kilómetro 40,4, en dirección hacia la costa, donde fue encontrado el cuerpo de una persona también con un impacto de bala en la cabeza. Desde el Ministerio Público han indicado que es muy poco probable que ambos hechos estén relacionados, a pesar de las similitudes que existen en ambos casos. Vamos a hablar de esto, también de el operativo masivo que se realiza en la comuna de Macul, en Avenida José Pedro Alisandre con Coquilín, en donde se efectuó nuevamente un copamiento de carabineros que contó con la presencia del ministro de Seguridad, Martínez Arrau, y en donde también se detuvieron a 5 personas en operativos de fiscalización. El detalle, por supuesto, más adelante.
7: Ampliamos, Felipe, gracias.
8: Buen día.
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3: Siempre queremos hacer el diario de Cooperativa escuchándolos. 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Y tenemos temas que plantearles esta mañana.
7: Hay harto tema. Bueno, como siempre, el transporte público, con lo que se encuentran en las calles, en las rutas del país, puede ser información fresca y además útil cada mañana. Está lo del día de la bicicleta, a propósito del transporte en las ciudades del país. De un tiempo a esta parte, muchísima gente se cambió definitivamente a la bicicleta. No están autorizadas estas bicicletas con motor.
3: Los mosquitos.
7: Nos recordó la CONACET el otro día. Bajo ningún punto de vista no pueden circular en ninguna parte, por si acaso, ni en la calle, ni en la vereda, ni en la ciclovía. Menos en la vereda, obvio. ¿Ya? Por si acaso. Día de la bicicleta, si quieren contarnos alguna anécdota, qué sé yo, alguna cosita respecto de la bicicleta, bienvenido. Y lo otro es la aprobación de la ley de escuelas protegidas. La oposición de izquierda va al Tribunal Constitucional hoy día. Esto se aprobó con 105 votos a favor. Ayer en la Cámara, con los cambios que había introducido el Senado, hubo votos importantes desde la Democracia Cristiana, por ejemplo, en favor del proyecto del oficialismo, que incluye, por ejemplo, la revisión de mochilas, la prohibición del uso de capuchas y la pérdida del beneficio de la gratuidad en educación superior, al menos por un tiempo, para a quienes se demuestre están involucrados en hechos de violencia, entre otras medidas. ¿Qué opinan de ese proyecto? Escuelas protegidas, queda todavía, no va a ser promulgado porque tiene que pasar por el TC, no va a ser promulgado de inmediato, digo, porque tiene que pasar por el TC, a lo mejor ustedes piensan que no va al fondo del asunto, que no sirve para nada. Pero puede ser que le haga sentido, digamos, considerando algunos hechos que hemos conocido en las últimas semanas, lo de Calama, bueno, y otras cosas, lo de ayer en Quinta Normal, con un alumno de 14 años que amenazó con un arma a un profesor, después se supo que el arma era de fogueo. La andaba trayendo en su mochila.
3: El problema es que en el momento cuando te amenazan con un arma, no estás en condiciones de definir, no, si es de fogueo, no, es de verdad, ver, ¿parece de verdad o de fogueo?
7: Difícil, o sea,
3: están amenazando con un arma.
7: Algunos profesores de los colegios.
3: Simple, ¿sí? ¿No? Muy duro. Complejo, por supuesto que sí. Ya, pueden opinar sobre eso. Les tengo otro tema. Hace un par de días se conoció que cerraba la maternidad y la neonatología en el hospital de la FACH. Y que eso se sumaba al cierre, ya hace varios años, en 2019, de la unidad de maternidad y neonatología en el Hospital Militar de Santiago. En el caso de la FACH, desde anteayer, desde el 1 de junio, ya las futuras madres o las mujeres que recién han tenido un hijo y que tienen relación con la FACH se están atendiendo en el Hospital de Carabineros. Y todo esto tiene relación con la baja, con la crisis de la natalidad que estamos viviendo en Chile, que ha caído la fecundidad en nuestro país desde 2,4 hijos por mujer en 1992, o sea, hace 34 años, a 0,97, menos de un hijo por mujer en el año 2025, según los datos del INE. Eso está muy por debajo del nivel de reemplazo, y dice que hacia 2028, en un año y medio más, vamos a tener más defunciones que nacimientos en nuestro país. Que en el 2036 la población va a comenzar a disminuir en términos absolutos. Y hacia 2070 a lo mejor a ustedes les parece mucho tiempo, pero un país es pasado mañana, la población adulta mayor va a superar a la población en edad de trabajar. Y todo esto fue recogido en el marco de la cuenta pública presidencial del lunes. A lo mejor es un tema que ha pasado un poquito de lado porque hubo harto anuncio del que hemos estado dando cuenta. Bueno, ahí el presidente anunció la creación de una secretaría del Plan Chile Renace y que va a convocar a una comisión asesora presidencial para que formar una familia, dijo, vuelva a ser posible para quienes lo sueñen, porque los niños son el futuro de Chile. El Plan Chile Renace busca promover una respuesta del Estado orientada a generar condiciones que permitan a las personas desarrollar proyectos familiares y reproductivos en mejores condiciones de estabilidad, de conciliación de la vida familiar y laboral, por ejemplo, o profesional, y de bienestar. Bueno, ¿hacia dónde debieran apuntar esas políticas? Por ejemplo, a que tengamos una ley de esa lacuna universal, me imagino yo, en lo que se está trabajando, pero por Dios que ha sido difícil. Llevamos dos gobiernos, por lo menos, discutiendo la ley de esa lacuna universal. Se están esperando indicaciones que la Moneda debería enviar de aquí al 15 de junio.
7: Proyecto de Piñera 2, que indicó completamente Boric, y que ahora se esperan las indicaciones de esta administración.
3: Que trató de sacar Boric al final del mandato, en enero, cuando ya estaba a punto de cerrarse el Congreso, y no se consiguió. En ese momento, la derecha no dio ni siquiera los votos, sino que no dio el quórum para poder debatirlo. Pero claro, estábamos ya en los estertores del gobierno del presidente Boric cuando se trató de acelerar aquello. ¿Qué se necesita para incentivar efectivamente la tasa de fecundidad, de natalidad en nuestro país? Nos pueden contar a WhatsApp Cooperativa más 569-78-880770.
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7: Deportes, hay sanción para los jugadores que se agarraron ahí en el Claro Arena el otro día en el duelo entre Colo Colo y la Católica. Bernedo, 3 fechas de castigo. Y estamos también siguiendo a La Roja, que va a jugar en Europa con Portugal, sí o sí. Con el Congo, ahí está como en veremos eso. Rodrigo Contreras.
15: El segundo amistoso de La Roja en Europa está en riesgo de suspensión. Las autoridades españolas del municipio de La Línea, en Cádiz, prohibieron la realización del partido entre Chile y la República Democrática del Congo para el martes 9 de junio como medida de prevención por el brote de ébola. La gerencia de selecciones de la ANFP ya analiza distintos escenarios para no tener que cancelar el encuentro, según detalló Felipe Correa.
16: Hay una notificación por parte de la autoridad española respecto del partido, de las condiciones que estaban fijadas, que era un partido con público. Es un tema en desarrollo. En este minuto estamos en contacto con la autoridad, estamos en contacto con la Federación del Congo, con el agente del partido, evaluando distintas opciones. Congo juega un partido amistoso en Bélgica con Dinamarca con 27.000 personas. Entonces, los jugadores del Congo, toda la selección, ha estado en Europa y ya tienen todos los tests respecto de esta aprehensión que hay respecto de esta enfermedad. Pero hoy día es un tema en desarrollo y esperamos tener novedades mañana respecto de la autoridad, con la posibilidad de que se juegue el partido en el mismo lugar, pero sin público en esta ocasión. Y si no, trabajando también en conjunto todas las partes para evaluar una alternativa a esa opción.
15: El Tribunal de Disciplina de la ANFP dio a conocer las sanciones tras los incidentes ocurridos en el clásico entre Universidad Católica y Colo-Colo que se jugó en el Claro Arena hace unos días. Los jugadores Albos, Javier Méndez y Joaquín Sosa fueron castigados con 2 fechas de suspensión, mientras que el defensor de la Católica, Daniel González, recibió 2 fechas. En tanto, el portero del equipo de la Franja, Vicente Bernedo, recibió 3 fechas de suspensión. Fue la información del deporte en el Diario de Cooperativa.
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7: La prensa esta mañana, tengo el titular de La Tercera: RAU rearma ministerio y presenta plan de seguridad que incluye nuevas cárceles. Hay todo un lío ahí, sí, con la ampliación de Santiago 1, porque ayer tuvo una victoria en los tribunales el alcalde de Forza, vamos a hablar con él más ratito. Y el gobierno dice que va a apelar, que va a insistir en eso. Megaproyecto sortea primera medición de fuerzas en el Senado, inicia discusión en Hacienda, claro, en la comisión, que encabeza Javier Macaya. Sí. Rusia lanza una de sus ofensivas más letales contra ciudades clave de Ucrania. ¿Qué más? Economista Alejandra Misala es electa nueva rectora de la Universidad de Chile. El cobre vuelve a niveles históricos, incertidumbre sobre los aranceles de los Estados Unidos. Parte de lo que trae La Tercera.
3: Cooperativa, que es nuestro diario electrónico, que destaca esta hora: alumno de nutrido prontuario atacó a profesor con arma fogueo dentro de un liceo en Quinta Normal. En Talagante, un joven fue asesinado de un disparo en la caletera de la ruta 78. Alerta sanitaria en Antofagasta tras confirmarse 10 focos del mosquito transmisor del dengue.
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7: El Mercurio: reestructuración total en seguridad. Gobierno remueve a subsecretarios para reimpulsar la cartera y viabilizar además los compromisos de la cuenta pública, dice el Mercurio. Hay 2 asesores de confianza del ministro Alvarado que van a asumir en seguridad, Pilar Giannini, y en prevención del delito, Gonzalo Guerrero. Dicen que Joané llega al segundo piso de Palacio. Lo llamó casa ayer para decirle que tenía que hacer el cambio, pero que lo necesitaba todavía cerca. El hombre amarillo, y que Chile Vamos ayer salió a defender con todo después de que se conoció esa decisión. Imputarán ejecutivo bancario como parte clave de engranaje para millonario lavado de dinero del Tren de Aragua en Chile. Vamos a estar con eso en un ratito. Paul McCartney, eterno. Hablan del nuevo disco de la leyenda del ex Beatle. Caso Procultura: gobernador Orrego sobreseído definitivamente y el tribunal, lo contábamos ayer en la tarde, ordena a la fiscalía pagar costos del proceso judicial al Ministerio Público como institución, pero también al fiscal Castro Vecchios, que llevó adelante esa indagatoria. El proyecto de reconstrucción, lo que está pasando en Cuba, todo titular del Mercurio.
3: Y tengo por aquí las últimas noticias que destaca toda portada: la brutal ocupación del tren de Aragua en el barrio Bellavista. Operativo múltiple de la PDI desarticuló estructura criminal que extorsionaba a dueños de los locales. Hay más: escuelas protegidas, nueva ley faculta a colegios para revisar bolsos y mochilas. Estamos hablando de eso en el WhatsApp cooperativo, el +569 788 8807 70. Y AliExpress debutó en el Cyber Day. ¿Qué conviene traer de China? Pregunta las últimas noticias y trae algunas respuestas al interior.
7: ¿Hasta hoy día el Cyber?
3: Hasta hoy, miércoles, sí.
7: Vamos a mirar si queda alguna ofertita por ahí.
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2: 7 grados. 7 grados en Santiago.
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1: Cielos cubiertos y bruma a esta hora de la mañana en Santiago. A 7 grados 6 décimas estamos esperando una máxima de 18 grados. Chubascos hoy, alguna gotita durante la mañana en Chillán, nada en Concepción, poquito más hasta las Torres del Paine. En Coyhaique también una que otra gotita.
2: ¿Cómo se recibió la cuenta pública en la Araucanía? ¿Hubo anuncio ahí? Claudia Arévalo.
3: En su cuenta pública, el presidente de la República, José Antonio Kast, anunció una reforma a la ley indígena que eliminará las restricciones al uso de tierras y permitirá su arriendo e hipoteca. El mandatario indicó además que se reformulará el proceso de consulta sobre el nuevo sistema de tierras, acusando que el gobierno anterior lo dejó a medio andar. La iniciativa busca modificar el artículo 13 de la actual normativa que hoy impide la enajenación, arriendo o gravamen de predios adquiridos con subsidios del Estado. Esta situación no cayó bien al interior de las comunidades mapuche de la Araucanía, hablan los dirigentes indígenas Ana Yao y Luis Catrileo.
4: Ser bien enfática decir de que la tierra mapuche no están en venta, no están en arriendo y menos para hipoteca. Las políticas evolucionan, los pueblos evolucionan, las culturas evolucionan y creo que las autoridades que están ejerciendo el poder hoy día tienen que evolucionar.
5: Es en los hechos un llamado solapado a propiciar un nuevo despojo al pueblo mapuche y a los pueblos originarios de Chile, de las pocas tierras que aún están en manos de las comunidades, propiciando su venta y su enajenación al mejor postor.
3: Desde el Congreso, el senador de la Democracia Cristiana, Francisco Buenchumilla, llamó a las comunidades a hacerse una autocrítica, apuntando que muchas comunas con presencia mapuche apoyaron a José Antonio Kast en las elecciones pasadas.
6: Hablé con distintos dirigentes de todas las comunidades diciéndole, mire, este caballero va a ir por acá. Dicho y hecho. Entonces yo creo que la dirigencia mapuche y todo el mundo, las comunidades, tiene también que hacerse una autocrítica. Porque aquí muchísima gente en la Araucanía votó por el señor Kast, legítimamente. No estoy cuestionando eso. Pero uno tiene que medir las consecuencias, pues. Uno no puede votar por alguien y después quejarse, bueno, de que le están colocando la soga al cuello, porque va a venir un cambio. Esto no va a ser lo mismo que los gobiernos anteriores. Entonces eso hay que tenerlo presente.
3: El anuncio del primer mandatario se da en medio de un debate por la seguridad rural en la zona y también por mayor desarrollo en materia agrícola, llamado en el cual se han comprometido algunos dirigentes indígenas y asociaciones de agricultores de la zona.
1: Hablemos de la creación del registro de vándalos e incivilidades, las reacciones, Gloria Gutiérrez.
7: En la cuenta pública, el presidente José Antonio Kast anunció la creación de un registro único de vándalos e incivilidades que busca desincentivar actos de violencia, vandalismo e incivilidades mediante sanciones que pueden incluir la pérdida de beneficios sociales como la pensión garantizada universal, la gratuidad en la educación, subsidios de arriendos, entre otros. El subsecretario del Interior, Máximo Pavés, explicó en Radio Infinita que la pérdida de beneficios sociales o la imposibilidad de postular a estos se dará por el tiempo en que se permanece en el registro, que puede ser de 1 a 5 años según la falta y según el debate que debe darse ahora en el Congreso para clarificar cuáles serán estas y con qué sanciones irán asociadas. El presidente de la Cámara Baja, el diputado de la UDI, Jorge Alessandri, se refirió al respecto.
8: Creo que la idea es positiva, creo que el tema de las incivilidades también es positivo tener algún tipo de registro. ¿Qué sanción a cada una de las faltas o qué sanción a cada uno de los delitos? Es el detalle que tendrá que ver el Congreso. Evidentemente no es lo mismo rayar tu colegio que prenderle fuego, y en cada una de esas habrá una graduación, habrá un listado, habrá una que te prohíbe sacar pasaporte, en otra te prohíbe sacar licencia de conducir. No queremos sacar a un joven de la educación y obligarlo o condenarlo a que no tenga ninguna opción.
7: Por parte de la oposición hay reparos ante el anuncio. En el primer café de cooperativa, el presidente del Partido Comunista, Lautaro Carmona, criticó la posible discrecionalidad de la medida y cuestionó quién va a determinar las incivilidades, además de la pérdida de beneficios sociales que afectará solo a quienes dependen de ayudas estatales. El senador socialista Juan Luis Castro, por su parte, cuestionó si no se trata más bien de una ley que desincentive las movilizaciones sociales.
9: Tiene que distinguir con claridad para que no haya arbitrariedades ni sean solo los segmentos populares los afectados. Aquí hay criminales, incluso de lesa humanidad, que nunca les han tocado ningún derecho social, pues. Y ahora se le va a tocar a otros que cometen faltas, ni siquiera delitos. Si va a haber una reforma al Código Penal, queremos que esto se sepa y se diga con claridad. ¿Qué es

0: cada cosa, porque yo me temo que detrás de esa iniciativa extemporáneamente que surge y que no estoy en contra, no habrá una especie de antídoto ante un futuro estallido social, o no será esto una especie de ley antidisturbio que se coloca al principio del gobierno justamente como un disuasivo para quienes quieran manifestarse.
1: Entre los delitos que se considerarán para este registro se encuentran atentados contra carabineros y personal de los servicios de salud, retención del transporte público, tráfico de estupefacientes, daño a monumentos nacionales, entre otros. Mientras que, además, el proyecto propone calificar de incivilidades conductas como la venta ilegal de alcohol, consumo de droga en la vía pública, rayado sin autorización a la propiedad privada o pública y destrucción del equipamiento comunitario.
2: Ya, eso con el registro de vándalo, ¿qué forma tomas? El domingo serán formalizados los 19 detenidos que dejó un amplio operativo contra el tren de Aragua. Ustedes saben que esto tienen como multirrut, digamos, operaban extorsionando, contrata de personas, y bueno, necesitaban blanquear las lucas. Aparece un ejecutivo de un banco que se estima habría ayudado a sacar del país no menos de 80 millones de dólares, a 78 mil millones de pesos. Pablo Rivera.
3: Se trata de la denominada Operación Tokio, liderada por la Fiscalía Regional Metropolitana Sur, en conjunto con la Brigada de Lavados de Activos de la Policía de Investigaciones, quienes desarrollaron múltiples diligencias en las regiones de O'Higgins, Biobío y Metropolitana, además de peritajes en Colombia a raíz de una investigación que perseguía la ruta del dinero de integrantes del tren de Aragua, vinculados a delitos de extorsión a dueños de locales nocturnos, tráfico de drogas, lavado de activos y contrabando de vehículos, quienes en definitiva se comprobó que lograron sacar del país al menos 78 mil millones de pesos a través de distintas triangulaciones en cuentas bancarias e inversiones en criptomonedas, dinero proveniente de delitos que era blanqueado y enviado al extranjero por un ejecutivo del Banco Santander. Operativo que contempló allanamientos en 20 inmuebles, entre ellos la nombrada sucursal bancaria en la comuna de Santiago, lugar donde se detuvo a un trabajador que está vinculado a la organización criminal. Hablamos de José Carlos Pérez Asensio, de 33 años, ciudadano venezolano, que desde 2019 ejercía en la entidad bancaria y quien era el encargado de lavar los activos y posteriormente enviarlos a Colombia en forma de criptomonedas. Esta es una investigación que inicia el año 2024 a raíz del quíntuple homicidio en una parcela de Lampa, donde se encontró un celular con información que involucraba al ejecutivo con la banda transnacional. Es un golpe donde más les duele su patrimonio, manifestó el fiscal regional Metropolitano Sur, Héctor Barros, mientras que el fiscal nacional, Ángel Valencia, calificó al tren de Aragua como una amenaza común en distintos países de Latinoamérica.
4: Una cifra superior a 78 mil millones de pesos que salieron de nuestro país a través de empresas de criptomonedas hacia otros países. Este es uno de los mayores lavados que hemos tenido en nuestro país vinculado con el tren de Aragua, y yo diría que esta es la primera vez que le pegamos donde ellos más lo resienten, que en el fondo es en el patrimonio.
5: Una operación o un procedimiento que demuestra de manera bastante concreta cómo hoy día enfrentamos una amenaza que es transnacional, que es común a distintos países de la región y que también es policriminal, es decir, se dedica a cometer distintas categorías de delitos.
3: La colaboración internacional en este operativo jugó un rol clave, esto ya que una vez se dio con la ruta del dinero, se logró establecer que este llegaba a cuentas asociadas a Carlos Bobby Gómez, uno de los líderes de la organización criminal en nuestro país y mano derecha del Niño Guerrero. Gómez se encuentra recluido en una cárcel de Bogotá, por lo que hubo diligencias desarrolladas por la policía colombiana en dicho recinto. Así lo dio a conocer el agregado policial de la Policía Nacional de Colombia en Chile, el coronel Carlos Fuentes.
6: Por parte de la policía apoyamos y soportamos en el marco de los diferentes acuerdos de cooperación que se tiene entre países y más específicamente entre Policía Nacional de Colombia y en este caso PDI, los diferentes procesos que se requieran. Desde luego, pues, la actuación que se tuvo allá, esa solicitud en el marco de la investigación que adelantaba la PDI y los elementos incautados, pues hacen parte del proceso que se adelanta aquí investigativo.
3: Respecto a los 19 detenidos que dejó este mega operativo, son todos de nacionalidad venezolana y solo uno de ellos en condición migratoria irregular en nuestro país, para quienes su detención se amplió hasta el próximo día domingo en Bloque AM, cuando sean formalizados por una multimillonaria operación de lavado de activos de mercados ilegales pertenecientes al tren de Aragua.
7: Y nos vamos a la región de Los Lagos, donde fue desarticulada una banda que traía mujeres desde Paraguay para explotación sexual. Soledad Lorca.
8: Detectives de la agrupación de alta complejidad de la provincia de Llanquihue, dependientes de la Brigada Investigadora de Robos de Puerto Montt, junto a la Brigada de Lavado de Activos, desarticularon una organización criminal transnacional dedicada a la trata de personas con fines de explotación sexual, la cual operaba en diversas regiones del país, entre ellas en Los Lagos. La Operación Guaraní, como se le denominó a la investigación, nació en el año 2025 por los delitos de asociación criminal, trata de personas y lavado de activos, esto luego que oficiales detectaran un aumento del comercio sexual clandestino en la ciudad de Puerto Montt. De acuerdo con los antecedentes obtenidos por la PDI, esta estructura, la cual estaba compuesta por ciudadanos extranjeros y chilenos, captaba mujeres en Paraguay para traerlas a trabajar a Chile, sin embargo ingresaban al territorio nacional con visa de turista. Una vez en el país y aprovechándose de su vulnerabilidad, se les cambiaban las condiciones de trabajo, siendo destinadas a la región de Los Lagos para su explotación sexual. Producto del incremento del patrimonio de la organización, la cual es liderada por una mujer extranjera, se dispusieron de 9 puntos de comercio sexual, esta vez en la ciudad de Viña del Mar. El subprefecto Sergio Castro, jefe de la Brigada Investigadora de Robos de Puerto Montt, entregó detalles de este caso.
9: Un grupo, tratándose de una estructura transnacional, captaba mujeres principalmente en Paraguay y posteriormente eran trasladadas a nuestro país, siendo los lugares de recibimiento y acogida en la ciudad de Valparaíso y Puerto Montt. Mediante el trabajo que se hace en coordinación con el Ministerio Público, se establece la participación de origen paraguayo, argentinos, chilenos y venezolanos.
8: De los detenidos, 5 fueron en Viña del Mar, 2 en la región metropolitana, 1 en el Paso de los Libertadores, 1 en Puerto Montt y 1 en Chiloé. También se incautaron diversos objetos tecnológicos, tales como celulares, notebook, discos duros y pendrive, además de cuadernos con registros contables. Los imputados fueron puestos a disposición de tribunales para su control de detención y formalización por asociación criminal, trata de personas y lavado de activos. La fiscal Carmen Gloria Bittner señaló que los líderes de la organización ya se encuentran en prisión preventiva.
10: Estamos comenzando con la etapa judicial de la investigación. Los 10 imputados fueron puestos a disposición del Tribunal de Garantía de Puerto Montt. Los líderes de la organización están hoy día en prisión preventiva. Y también un aspecto muy importante para nosotros como fiscalía es que las víctimas que fueron, porque hay un número de víctimas determinado, pero las víctimas que fueron las que cooperaron con la investigación están siendo atendidas.
8: La Operación Guaraní desplegó más de 50 detectives a nivel nacional, efectuando 7 entradas y registros en las ciudades de Viña del Mar, Santiago, Puerto Montt y Castro, logrando la captura total de 10 personas vinculadas a este ilícito.
2: Eso en el sur del país. Otra cosa, el endeudamiento que ha pedido Jorge Quirós al Congreso, se le apruebe, ¿no? Para elevar el techo de la deuda pública este año, dice que hay que pagar obligaciones contraídas por el Estado. Todo esto en medio del trámite de la mega reforma que llega a la Comisión de Hacienda de del Senado. Perdón. Jorge Espinosa Cuellar con la nota.
11: Este miércoles a las 10:30 de la mañana comenzará formalmente el segundo trámite de la mega reforma del gobierno, esta vez en el Senado. Después de más de una hora de debate en que la oposición pidió que el proyecto fuera visto por 4 y hasta 5 comisiones, incluyendo la de Constitución y la de Vivienda, la sala ratificó el acuerdo previo. Irá a la Comisión de Hacienda y si después el Pleno aprueba la idea de legislar, volverá a Hacienda e irá después a Trabajo y a Medio Ambiente. El presidente de la Comisión Técnica, el UDI Javier Macaya, dijo ver algo bueno en la intención del bloque opositor.
12: Veo con una dosis de optimismo el hecho de que haya tanta intención de profundizar en el estudio de este proyecto y quizás eso pueda vulnerar una primera barrera que por lo menos públicamente se ha manifestado de ni siquiera estar disponible a legislar sobre este proyecto.
11: El debate de la reforma tributaria estará marcado ahora por la decisión del gobierno de pedir al Congreso autorización para endeudarse por 6.200 millones de dólares adicionales a lo aprobado en la ley de presupuestos. El ministro Jorge Quirós explicó esa necesidad en la sobreestimación de los ingresos y en la subestimación de los gastos que hizo la administración anterior.
13: Esa diferencia más el efecto de tipo cambio nos deja una necesidad de 4.700 millones de dólares. Si nosotros solo pidiéramos eso, estaríamos postergando exigencias que se deben pagar porque son proveedores del Estado, muchos de ellos pymes. Por lo tanto, hemos agregado a ese número
14: 5.500 millones de dólares y eso suma 6.200 millones.
11: Desde la oposición, la senadora socialista Daniela Chicardini, integrante de la Comisión de Hacienda, acusó una incongruencia del Ejecutivo que pide aumentar la deuda y al mismo tiempo quiere bajar el impuesto a las empresas, lo que va a generar una menor recaudación.
15: Entre gallos y medianoche, quieren profundizar la deuda del país basado en informes con más preguntas que certeza. Por lo tanto, le hemos pedido al gobierno que aclare y transparente cuánto más va a aumentar la deuda si además de esta autorización se están bajando los ingresos fiscales mediante la reforma tributaria, porque se podrían empeorar aún más los graves efectos y consecuencias de una mala reforma para el sistema de protección social de nuestro país.
11: Es que en el último informe de finanzas públicas, el primero elaborado por el actual gobierno, no están incorporados los efectos que tendrán ambas medidas, como confirmó el director de presupuestos, José Pablo Gómez.
16: Lo que hace el informe de finanzas públicas es considerar la situación regulatoria y normativa vigente al minuto de su publicación. Entonces, efectivamente, no aparece el impacto de la reforma, así como tampoco aparece el proyecto de incremento de deuda que acaba de anunciar el ministro.
11: En lo inmediato, tanto la bancada de diputados de la Democracia Cristiana como la del Partido Nacional Libertario anunciaron que no pondrán votos en la autorización para incrementar la deuda, que el ministro Jorge Quirós dijo esperar no sobrepase el límite prudente del 45% del PIB, aunque, según precisó, eso se conocerá cuando esté el decreto fiscal de aquí a la próxima semana.
7: Y mientras algunos valoran el plan de retorno voluntario anunciado en la cuenta pública como una herramienta para ir ordenando la migración irregular, hay otros que advierten que esto debe ir acompañado de una política efectiva de expulsiones. Todo en medio de las dudas que dejaron las distintas versiones sobre plazos de retención de extranjeros con orden de expulsión de Chile. Camila López.
17: Tras la cuenta pública, el plan de retorno voluntario sigue marcando el debate en materia migratoria. La iniciativa está dirigida a extranjeros que se encuentran en situación irregular, ya sea por ingreso clandestino o por permanecer en el país más del plazo autorizado. El mecanismo contempla una inscripción voluntaria durante 180 días y permitirá que quienes se acojan al proceso puedan abandonar Chile sin las sanciones que actualmente contempla la legislación migratoria, como multas o prohibiciones de ingreso. Además, podrán postular nuevamente a un ingreso regular cumpliendo los requisitos que establezca la autoridad. Una medida que ha generado apoyos especialmente en las zonas fronterizas. Por ejemplo, el diputado del Partido Liberal por Arica, Luis Maya, valoró el plan, aunque advirtió que se debe complementar con una estrategia clara para ejecutar las expulsiones de quienes no cumplan con la ley.
18: Estoy dispuesto a apoyar los planes que se están efectuando en la frontera para que no ingresen más extranjeros irregulares y para sacar a los extranjeros que han entrado por pasos irregulares en nuestro país. Pero estos planes que yo voy a apoyar tienen que ser planes responsables. No podemos hacer una invitación a que se vayan con este plan retorno. Tenemos que sentarnos a conversar y a dialogar. Estoy dispuesto a eso, pero con un plan serio, un plan responsable de expulsión a extranjeros irregulares en nuestro país.
17: Sin embargo, el anuncio también dejó abierta otra discusión. Esto luego de que el ministro de Seguridad, Martín Arrau, mencionara la posibilidad de extender hasta por 180 días la retención de extranjeros sujetos a expulsión, una medida distinta al plan de retorno voluntario. La declaración generó confusión al interior del propio gobierno, ya que el director de Migraciones, Frank Sauerbaum, aseguró en Cooperativa que desconocía una propuesta de esa naturaleza y que el proyecto que maneja su servicio apunta a ampliar de 5 a 10 días el plazo actual de retención previo a una expulsión. Luego, al ser consultado nuevamente por el tema, el ministro Arrau dijo que la ampliación del plazo sería efectiva solo para los migrantes irregulares que han cometido delitos.
19: Efectivamente, son dos cosas totalmente diferentes. Uno, el plan de migraciones que hizo referencia ayer el presidente de la República. Efectivamente, ahí se habló de un plazo de algunos días que va a durar esta posibilidad, y los otros es un proyecto de ley que nosotros presentaremos que nos amplía los días de retención. Hoy día constitucionalmente son máximo 5 días y queremos ampliar ese plazo a un plazo prudente, ya que 5 días resulta del todo insuficiente para practicar una expulsión administrativa, y por tanto lo que estamos elaborando, que presentaremos prontamente, es un proyecto que efectivamente va a extender ese plazo. No, son personas que cometan un delito pero que estén en situación irregular para ir en el país.
2: ¿Cuántos días se va a aumentar?
19: Eso es lo que estamos analizando, pero en ningún tipo sería en un recinto penitenciario común.
17: Por ahora, el Servicio Nacional de Migraciones espera que el decreto que implementará el plan de retorno voluntario quede totalmente tramitado en los próximos días. Plan que está pensado especialmente para personas que han desarrollado algún nivel de arraigo con el país, ya sea familiar o laboral.
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30: Fiscalía descarta vínculo entre los homicidios de anoche en Lampa y Talagante. Hay un cuerpo atado de pies y manos y otro con un disparo en la cabeza.
31: Mega operativo contra el tren de Aragua deja 19 detenidos, entre ellos un ejecutivo bancario acusado de blanquear casi 80 millones de dólares desde Chile. La investigación surge tras un quíntuple asesinato ocurrido en 2024.
30: Alumno de 14 años con amplio prontuario policial golpeó y amenazó a un profesor portando un arma de fogueo en un liceo de Quinta Normal.
31: Con 105 votos a favor, la Cámara da luz verde a la ley de escuelas protegidas. Desde la oposición de izquierda anuncian requerimientos al Tribunal Constitucional.
30: Ex asesores de Interior aterrizan en las subsecretarías del ministro de Seguridad. Arrau confirmó un proyecto para poder retener a migrantes irregulares que cometan delitos con fines de expulsión. Pero ya no habla de 180 días, como lo hizo el lunes, sino que por un plazo prudente.
31: El proyecto de reconstrucción llega a la Comisión de Hacienda del Senado. Ahí el ministro Quirós prometió mantener los recursos del Fondo Común Municipal lo dijo anoche, y defiende su solicitud para elevar la deuda pública este año.
30: Interrogan a tres jóvenes imputados por una supuesta violación grupal en la Universidad San Sebastián de Concepción. Ellos dicen que no hubo coacción, que todo fue consensuado, dice su defensa.
31: La economista y académica Alejandra Misala es electa nueva rectora de la Universidad de Chile. Asumirá el próximo 19 de junio.
30: En el exterior, Ucrania arremete con más de 350 drones sobre Moscú y San Petersburgo. Rusia vuelve a amenazar a Europa. Profesores en huelga amenazan con interrumpir el Mundial en México.
31: Y en el fútbol, tres fechas de castigo para el arquero de la Católica, Bernedo, por los incidentes en el clásico con Colo-Colo ahí en el Claro Arena. El ébola, dejen veremos, el partido de La Roja con el Congo.
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1: Amor, ¿faltaba comida para el Rocky o para el Boy?
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0: 7:06 a.m. ¡Buenos días! 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

Aquí estamos, una nueva jornada. Hola, hola, hola. ¿Cómo están ustedes? Bienvenidos a esta nueva edición de Despertando de la Mía para hoy día, miércoles, ombligo de la semana, día de San Maximiliano. ¿Cómo está el despertar en esta jornada de miércoles? 12 grados de temperatura. No hace nada de frío, ¿no? Un poquito frío, máxima llegará a 17. Se prevé que esté nublado durante todo el día, rachas de viento de hasta 5 kilómetros por hora. No tendremos ni una pizca de sol, pero sí hartas nubes. Hoy día y mañana el agua cesa hasta el fin de semana. Viernes, sábado, un poquito de agüita. El domingo también más tranquilo. Así que bueno, a estar bien atentos a esta jornada que se nos viene con noticias, información, canciones, consejos de nuestros auspiciantes y todo lo que necesitas para despertar hasta las 9 de la mañana. Estamos

7 de la mañana con 9 minutos. Comenzamos con los saludos. Saludamos a Cristóbal, saludamos a Juan José y saludamos a Nicolás. ¿Cómo están, niños? ¿Todo listo hoy día, no? Sí, papá Cristóbal les manda saludos. Saludamos a Margarita María también a esta hora de la mañana. Así que para el Cristo, para Juan José y para Nicolás, que tengan un lindo día miércoles, la mitad de la semana, el ombligo de la semana, despertando.

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1: Oye, desde Argentina nos quedamos con esto que se llama La Partida de la Gitana.

0: Como dice Vivi, como dice.
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0: Oye, voy a saludar a Vivi Cortés. Le tomó una foto a la radio del auto. Me etiquetó Pipe Manrique Radio. Y vamos a recompartir la historia de la Vivi. Así que vamos a saludar al Santi. Le mandamos un abrazo grande al Santi, a la Vivi Cortés y a todos los que están en sintonía.

7 de la mañana, 21 minutos. Buen día, Pipe, que tengas excelente miércoles. Y para todos los auditores de Despertando la Mía, saludamos a mi amor, dice por acá, Bania, y a mi hermosa Julietita, para que sea un día bendecido. Desde la novena región, escuchando www.radiomía.cl. Con lluvia, pero feliz. Marito Muñoz, muchas gracias por tu saludo matutino del día de hoy.

0: Oye, recuerda programar canciones. Todos los saludos que quieran a través del WhatsApp de Radio Mía. Te invito a que nos escribas a nuestro WhatsApp en la 89.3. Anota nuestro teléfono.
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0: Ahí está nuestro WhatsApp matutino, más 569-5026-3304, 5026-3304, para que te comuniques al WhatsApp de la 89.3, el teléfono de Radio Mía. Nos quedamos con Chancho en Piedra. Esto se llama Da la Claridad a Nuestro Sol. ¿Cómo que un poco nublado? Hoy día está completamente nublado, 12 grados en Los Ángeles.

Oye, seguimos con saludos a esta hora de la mañana, 7:23. Hola María Paz, ¿cómo estás? Gusto de saludarte. Dice, hola Pipe. Saludamos con mucha energía a los primos Sánchez Garretón y Turrieta y a Facu. Muy bien. Oye, para los Sánchez un abrazo, para los Garretón también, y Turrieta y a Facu también. Abrazo para todos, que tengan un gran día, los queremos mucho, los Cata. Muy bien, así que María Paz y todos los que están en sintonía y a todos los niños que van rumbo al colegio, los saludamos a esta hora de la mañana. Oye, qué energía esta mañana con tanto saludo. Así que para todos mis amiguitos Sánchez, a los Iturrieta, a los Garretón y Turrieta, ¿sí? Al Facu, a todos les mandamos saludos grandes en esta jornada. 7:24. Estamos conectados con ustedes. Estamos todos escuchando música y levantándonos juntos en la radio mía.

Oye, vamos a saludar a esta hora de la mañana mientras cantamos con Chancho en Piedra la claridad de nuestro sol. Miguel Espinosa quiere saludar a su hija Florencia Espinosa. Así que Miguelazo, Florencia, un abrazo para ustedes. Que vamos y se levante para ir al colegio. Oye, vamos arriba, Flo. Desde la radio mía, la 89.3, te despertamos esta mañana. Vamos, vamos, vamos arriba. Abrazos para Miguel también y cariños para Florencia a esta hora de la mañana. A levantarse, hay que ir al colegio. 7 de la mañana, 25 minutos. 7 con 25, seguimos juntos despertando.

0: Dice, hola, buenos días, amigo. Que tengas un maravilloso día. Y lo que usted hace es tremendo. Acompañarnos con la mejor buena onda de la mañana. Podrías colocar congelado de cachureos. Quiero que todo se congele por un tiempo. Oye, la vida pasa tan rápido, amigo Angelito. Te mando un abrazo grande, Ángelo. Que sea un increíble día miércoles para ti. Abrazo, dice mi rumpi Angelito. 7:27, Ángelo. Un abrazo, amigo mío, de verdad. Arriba todo el mundo.
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Oye, voy a saludar a Lucianito a esta hora de la mañana, 7:29, 7:29. Para Luciano, un abrazo grande a esta hora, que quiere saludar a su mamá, a su papá y a Martín. Así que, Luciano, gracias por estar con nosotros. Luciano siempre me dice cómo está el día afuera y me cuenta que está muy oscuro y hay mucha neblina. Así que bueno, 12 grados de temperatura tenemos, día nublado en Los Ángeles. A Luciano, muchas gracias por el reporte del tiempo. Y saludamos a tu mamá, a tu papá, a Martín y a Luciano a esta hora de la mañana. Vamos a ir a pausa de comerciales, vamos a tandita comercial y ya volvemos con bloque lleno de energía, gentileza de Focus. Así que no te muevas de nuestra sintonía, vamos y volvemos. Quédate con nosotros, que estamos juntos, despertando.

0: El agua está lista. Vamos por un café y ya volvemos para seguir despertando en la mía.
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0: 7:30 a.m.
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1: Señoras y señores, obligadamente tiene que subir el volumen de su radio donde quiera que esté. Si se está levantando recién, está entrando a la ducha y tiene radio en el baño, usted le sube el volumen ahora ya. Si va en el auto con los niños, si va con la chía, si va con Titico, si va con Laurita, si va con...

Oye, muy buenos días, 7 de la mañana, 38 minutos, dice, buen día, quiero mandar un saludo a Santiago, Mateo y Celeste, que van camino al San Gabriel. Por favor, Billie Jean de Michael Jackson. Oye, saludamos entonces a esta hora de la mañana a Santi, saludamos a Mateo, saludamos a Celeste y a todos los que están escribiendo al WhatsApp de Radio Mía, en la 89.3. Muy buenos días, don David Espinosa, ¿cómo usted está, bichito? ¿Bien? Oye, algo de Phil Collins, andáis en esa, andáis a los Phil Collins hoy día, ¿ah? Señoras y señores, energía positiva para todos ustedes en la mañana. Para Michael Jackson, para Phil Collins. Oye, los vamos a programar a todos en un ratito más. Ahora tenemos que subir las pulsaciones. Tenemos que hacer un poquito de cardiovascular. ¿Sí? 7 de la mañana con 38. Saludar a la Martina, que está escuchando el programa. Sí, porque la Martina está escuchando en Los Ángeles y el Titico está escuchando en Santiago. Así que para

0: 89.3, 11 grados de temperatura. 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

¿Cómo están ustedes? Muy buenos días. Oye, le mandó nomás, le mandó, anda ahí en esa. Oye, le quiero saludar a la Pasita Pérez. Claro que sí, un abrazo grande para la Pasita, para el profe Mauro también a esta hora de la mañana. 7:40 rumbo al colegio. Así que para que la Pasita tenga un día hermoso en esta mitad de semana, para que tenga un lindo día en el ombligo de la semana. Estamos saludando a todos nuestros auditores en la 89.3.

Marcial, que les vaya muy bien. Marcial tiene dictado y practicaron mucho. Así que bueno, Matías, te mandamos un saludo a ti. Saludamos a Marcial y saludamos a Lola. Que les vaya increíble el día de hoy. Que sea un increíble miércoles para todos. Hola, tío Pipe. Aquí con la mascota rumbo al San Rafael. Un saludo para la tormenta y a los profesores del colegio que están en sintonía. Un especial para la tía Fabiola. Así que tormenta, saluda a Fabiola a esta hora de la mañana, la tía Fabiola del colegio. ¿Cómo te portáis con la tía Fabiola? Si le estáis mandando saludos por la radio, te portáis más o menos con la tía Fabi. Ojo ahí. No, buena onda. Es que la tía Fabiola escucha la radio, entonces como ya lo tiene identificado, le manda saludos. Muy bien, saludos para todos. Seguimos despertando esta mañana, ¡vamos arriba! 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Oye, David Espinosa me dice, necesito calma en mi vida. Pamela San Martín, ¿cómo está usted, amiga mía? Muy buenos días, ¿tanto tiempo? Hola Pipe, buenos días, saludos a Amalia San Martín que va con todo el ánimo camino al colegio. Hija de tigre la Amalia. Muy bien, Pamelita, te mando un abrazo grande. Gracias por escuchar el programa a todos nuestros auditores, ¿eh? A todos les mandamos saludos. Un abrazo grande. Envíen su saludo nomás, nosotros alcanzamos a saludarlos a todos. Muy buenos días equipo y el bloque de los más antiguos. Venus de Bananarama. Oye, buen temita ese. Bueno. Vamos a seguir con la música.

0: 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A esta hora de la mañana seguimos avanzando con la energía positiva. 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

Oye, abracito para Amalia. Me dice que escuchó el saludo por la radio y no lo podía creer. Sí, pues Amalia San Martín es para... Claro, la Pamela San Martín saludando a Amalia. Muy bien, ¿o no? Sí, que tenga lindo día. 7

va camino al San Rafael. Feliz día para todos, feliz día Rosemary, gracias por estar con nosotros, gracias a todos los que están en sintonía a esta hora de la mañana. Oye, saludos para todos a esta hora, saludos a mi hermano Juanjo. Aquí tenemos saludos para su hermano Juanjo, entonces, no hay ningún problema para todos los que están en sintonía, los saludamos a esta hora.

Oye, Cristóbal quiere saludar al Juanjo, sí, a esta hora de la mañana cuando son las 7:45 y quedan 15 minutos para las 8 de la mañana. Cristóbal saluda a Juanjo y nosotros saludamos a María Elena, junto a nosotros también, escuchando la radio, así que todo bien. Oye, ¿quiere escuchar la canción Jory Died de Roxette? Oye, tu tío Livio es fanático de Roxette, fanático de Roxette. Vamos a programarlo un ratito más, ningún problema, vamos arriba. Estamos ahora con la energía.

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0: 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Hola, Pime, muy buenos días. Saliendo recién de casita, nos atrasamos fatal hoy día. Vivimos camino a María Dolores y hay un tremendo taco. Uy, me imagino ese taco en María Dolores. Llegando ahí ahora un pello. Oh, me diga nada. Oye, ánimo Panchilú, ánimo Panchilú. Oye, quiero saludar a mi marido Cristian y a mi hijo Agustín. Y si podrías programar I Wanna Dance With Somebody de Whitney Houston en un ratito más, ¿te parece? Tremenda canción. Gracias Panchilú por estar con nosotros. Gracias por programar canciones. Oye, como que siento que esta última semanita antes de vacaciones de invierno estamos cargados de energía, ¿no? ¡Ay, oh, qué rico saber que en 2 semanas más los niños salen de vacaciones el 19! Nos queda un poquito, estamos a 3 recién, pero como que hay ambiente hasta de Mundial de Fútbol. ¿Ah? La próxima semana comienza el Mundial, así que le mandamos saludos a todos. Un saludo de parte de Simón, saludamos a Simón a esta hora de la mañana, bailando con nosotros. No me digas que salen en julio. ¿Quiénes son nosotros? Acá dice clarito, la provincia de Biobío y la región de Biobío salen este viernes 19 de junio. Que levante la mano el que sale en julio. No te puedo creer. O sea, aquí como que cada uno elige cuándo sale de vacaciones. ¿Ah? Cada colegio elige ahora. No, estamos bien, estamos bien. Bueno, está bien, a mí me parece bien que cada uno salga de vacaciones cuando quiere, porque así no me quedo sin auditores en la mañana. Yo ya dije que voy a tener 2 semanas más aburridas, nadie va a escuchar en la mañana el programa, van a estar todos de vacaciones. Así que bueno,

San Rafael y ellos salen en julio. Ah, que suspendieron muchas clases. Puede ser, pero yo creo que eso lo ven como a principio de año, ¿eh? Pero bueno, ¿quiénes somos nosotros para cuestionar cuando salen de vacaciones? A disfrutar solamente. Saludamos a todo el mundo a esta hora, ya lo saben, 7 de la mañana, 49 minutos, 7:49.

0: Carolina Inostroza nos dice: quiero saludar a mi hija Isidora y a Francisco, mi esposo. Espero que tengan un gran día, todo el ánimo para clase y el trabajo. Oye, gracias Carolina, saludos y abrazos para Panchito, sí, para el Fran y para Isidora también. Muchos cariños para Isidora, que tenga un lindo día. Hoy día es día 3 de junio, miércoles 3 de junio, día de San Maximiliano. Así que a todos los Maxis también los saludamos en esta jornada. Arriba con la música, vamos. Escuchamos a Bob Sinclair. Esto se llama Together. Todos juntos, ¿ok? Sí, vamos.
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0: Oye, si usted va bailando en el auto, que no le diga nada, súbale volumen o va. Puede bailar todo lo que quiera con los niños arriba.

0: Pili Uribe. Besitos gigantes, que tengas un lindo día, amigo mía. Sí, que tengas un hermoso día miércoles. Que está rico el cafecito en el recreo. Disfrute y siga siendo tan profesional como siempre. Besitos para la Pili hasta ahora y para todos los que van rumbo al trabajo. Y algunos llegando a la universidad también. Saludamos a todos los universitarios que nos escuchan, los que van al instituto, los que ya están en la oficina, son los primeros en llegar. Prenden el aire acondicionado calentito, prenden la estufa, agüita en el hervidor, ordenan el azúcar, rellenen el pote del azúcar, rellenenlo para sus compañeros. Por favor, sí, y échenle un poquito más, si no lo deje ahí hasta la mitad. No lo deje hasta la mitad, no lo deje ahí.
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Para Rocío, a esta hora de la mañana, 7:55. Rocío, un abrazo para Rocío que va al colegio hoy día también. Y hoy día tenemos entrenamiento chito. Así que abrazos para Rocío, nos vemos en la tarde. Seguimos avanzando el bloque de la energía. Todas estas canciones para bailar.

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1: Estimados, seguimos avanzando con Sonido Nacional. Ahora sí.

yo sé que se la sabe. ¿Se acuerda cuando usted estaba en la universidad y cantaba esta canción? ¿O no se acuerda mucho? ¿Algún vago recuerdo tiene saltando en la discoteca con esto, no? 7 de la mañana, 57, sube. Oh, yo vi alguno.

0: noche. Bueno, está de noche un poco. Cuesta que salga el sol, así que puedes cantar y hacer desorden.
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0: Mi señora, este es un clásico.

0: Ese es mi señora. Cantando a esta hora de la mañana, 7:58. Vamos arriba a Los Ángeles con energía. Arriba, arriba, arriba. Dice.
1: Mi señora.
0: Oye, saludamos a todas las señoras que están trabajando a esta hora de la mañana, que llevan a los peques al colegio, que preparan el desayuno, que ayudan a estudiar. A todas nuestras queridas señoras, les mandamos un beso gigante.

0: colocarlo hoy día miércoles para todos ustedes a esta hora de la mañana, despertando en la mía.
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0: 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Seguro que esta canción la conoces. Seguro que la bailaste también. Seguro que incluso la puedes cantar. 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Seguimos despertando la mía a esta hora. Todo el mundo arriba, señoras y señores, a cantar y a bailar, porque no paramos. Estamos juntos en la primera del dial.
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0: Oye, voy a saludar a esta hora de la mañana. Saludo al Pablete. El Pablete en Viña del Mar, ¿ah? El Rotito. Despertando en Viña, solcito, hotel en la playa, escuchando, despertando en la mía. Así que pon aquí desde Villa, escuchando en el www.radiomía.cl. Trabajando, mi compadre, ¿ah? Trabajando, mi compadre. Vamos arriba. No me diga, compadre, que se resfrió. Uy, hoy día empiezan las finales, compadre. Hoy día es el primer batatazo de Nueva York. Te lo digo al tiro, Wemby, fuiste bueno. Todo el mundo a cantar, dice así. Póngale triobal, póngale triobal nomás, compadre. Si está resfriado, va a transpirar. Si es el único problema el triobal, va a transpirar. Pero dos días y estamos listos. Pasa ahí a la farmacia, triobal.

0: a saludar al Neri, voy a saludar a la Gaby, a Gisela a esta hora de la mañana. Saludos, Gaby, para ti. Espero hayas llegado bien al colegio. Buen día, Tropi Ángeles. ¿Cómo estás? Oye, espero sea un excelente día. Miércoles, el ombligo de la semana. Fuerza para mí, ya que la tos me anda trayendo zombie. A la Patito y a la Conquita, un abrazo llenito de amor. Y a los radios, escucha también. Oye, Pipe, supe que la Patito me saludó ayer. Sí, ayer te mandó saludos tu hermana por la radio. Así que para Evelyn Torres le mandamos un abrazo también. Y si ayer no escuchó el saludo de su hermanita, no importa, hoy día lo repetimos, no hay ningún problema. Ayer nos escribió para saludarla a la mañanita, ¿sí? Gisela. Así que bueno, saludos para todos ustedes. Vamos a ir a pausa comercial. Vamos a ir a tanda de comerciales con la energía de la mañana. Oye, nos pasamos. 8 de la mañana, 4 minutos. Espero que ya estés en la oficina, en el colegio, en la universidad. Estamos despertando la mía. Estamos contigo hasta las 9 de la mañana. ¿Cuál es la diferencia ahora que usted ya entra a trabajar? Que nosotros después del bloque de la energía nos quedamos con puros clásicos. Clásicos noventeros, clásicos del 2000. Así que si quieres escuchar piolita, tranquilito, se viene Amy Winehouse, se viene Sherry Crow, se viene Avril Lavigne. Vamos a estar escuchando a The Killers, vamos a estar escuchando a The Rasmus, a Franz Ferdinand, a Foo Fighters. Se vienen tremendas canciones. Y eso mezcladito con noticias y algunas novedades también. Así que quédate con nosotros. Vamos y volvemos. Te acompañamos hasta las 9 de la mañana. Estamos en vivo y en directo. Despertando juntos el 89.3.
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1: 8 de la mañana, 4 minutos.
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Comenzamos un nuevo bloque de programa, 8 de la mañana con 10 minutos, 8 de la mañana, 10 minutos. Voy a saludar a Ignacio Bascurra a esta hora y voy a saludar al Tommy, que está en sintonía. Así que para el Tommy, para Ignacio Bascurra, su papá, para todos los que siguen en sintonía, seguimos.

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1: Oye, ya, ahí estamos de regreso. Nuevo bloque que inicia con las Spice Girls y después escuchamos ese tremendo temón de System of a Down. Es que nosotros vamos mezclando canciones del pop con rock un poco más duro. Pasaban Lonely Day después de las Spice Girls. Es que nuestro programa es así, es un programa de recuerdos. Sí, aquí nosotros recordamos canciones y también leemos titulares. Vamos a conocer titulares de los que trae latercera.com para esta jornada de día miércoles 3 de junio. Arraur remueve a los dos subsecretarios de su ministerio y anuncia nuevas cárceles con regímenes de máxima seguridad. Megaproyecto sortea primera medición de fuerza en el Senado e inicia tramitación en Comisión de Hacienda. Fallece, atención Luchito, Pivo Bryson. ¿Te acuerdas de Pivo Bryson? Voz del clásico de Disney, ganador del Festival de Viña del año 2000. Bueno, falleció Pivo Bryson. ¿Quieres leer la noticia? Latercera.com. Viene un invierno lluvioso. El pronóstico climático para nuestro país, región por región, durante junio, julio y agosto, para que lo conozca. Y por último dice acá, cuatro errores comunes en las entrevistas de trabajo y qué hacer en su lugar, según un especialista en recursos humanos. Conozco hoy día también estos tips que son importantes en latercera.com. Yo te voy a invitar para que te comuniques con nosotros a través del WhatsApp de Radio Mía. Estamos conectados contigo. Agréganos como un nuevo contacto en tu teléfono, más 569-5026-3304.
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1: Oye, Amy Winehouse nos deleita con esta canción que se llama Rehab. Bueno, son las 8 de la mañana con 18. Seguimos avanzando juntos.

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0: Vamos a una pausa necesaria para ordenar la agenda y revisar pendientes. 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
0: 8 de la mañana, 31 minutos.
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0: Oye, tremenda canción a esta hora de la mañana. Tremendo recuerdo desbloqueado. 8:41. Escuchamos I Don't Wanna Miss a Thing. Sabrina Smith. El 89.3, último bloque de programa. Ya lo sabes, estamos juntos despertando en el 89.3.
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0: Oye, de ese tremendo recuerdo, nos quedamos a Sail Away. Aquí está The Rasmus, el 89.3.

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1: La, la, la, la, la. 8 de la mañana, 45 minutos. Hoy tenemos noticias tristes, Luchito. Sí. Pivo Bryson. ¿Te acuerdas de Pivo Bryson? Bueno, Pivo Bryson fue un legendario cantautor norteamericano de R&B and Soul, reconocido mundialmente como el rey de las baladas románticas y las canciones de Disney. Y claro, para nuestra generación, pasadito los 35, pasadito los 40, los 45, que tuvimos una infancia cargada de películas de Disney, seguramente las canciones de Pivo Bryson son canciones importantes para muchos de nosotros. Lamentablemente, el icónico artista falleció ayer, el día 2 de junio del año 2026, a los 75 años de edad, tras sufrir complicaciones derivadas de un accidente cerebrovascular. A lo largo de su carrera, Pivo Bryson se consolidó como una de las voces más elegantes de la música contemporánea, gracias a su rango vocal casi operístico y su impecable habilidad para los duetos. Su conexión con el público hispanohablante quedó marcado con Letras de Oro tras coronarse como ganador de la competencia internacional del Festival de Viña del Mar año 2000. Claro, imagínate, Pivo Bryson, que era cantautor de baladas de R&B, viene a participar el año 2000 al Festival de Viña. Y todos los cantantes internacionales que representaban a sus países dicen, ya, pero es Pivo Bryson. Y todos dicen, sí, pero viene a representar a Estados Unidos. Y obviamente, Pivo Bryson ganó el Festival de Viña del Mar el año 2000, interpretando canción Let Me Try Again, que obviamente es un éxito mundial. Así que bueno, nosotros vamos a tomarnos el tiempo en este programa que se supone que tiene que dar canciones energéticas y canciones para despertar. Nos vamos a tomar el tiempo para escuchar una canción que yo sé que te va a llevar a la infancia, que te va a hacer recordar y que a lo mejor la vas a cantar en español porque te la sabes en español. Pero vamos a escuchar la canción original, A World New World. Aquí está Regina Bale y Pivo Bryson para recordar a un grande de los noventas. 8 de la mañana, 48 minutos, en la 89.3.

0: Señoras y señores, cuando son las 8 de la mañana, 51 minutos, escuchamos a Phoebe Bryson, que en paz descanse, en esa canción. ¿Usted recuerda la película Aladdin? A Whole New World. Ahí estaba Phoebe Bryson recordando al fallecido cantante el día de ayer, acá en Despertando la Mía. Oye, ¿vamos a quedarnos con más música noventera? Sí, aprovechamos la instancia, aprovechamos la mística y nos quedamos con MC Mariah Carey. Esta se llama Honey, el 89.3. Yo.
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1: Ay, ay, ay. Señoras y señores, quedan 4 minutos para las 9 de la mañana y nosotros tenemos que despedir el programa el día de hoy. Sí, ya nos vamos, así que por favor, colóqueme cortina de que nos vamos ahí para que la gente sepa que estamos llegando al final. Ahí sí. Y nada más, miércoles 3 de junio, día de San Maximiliano. Te saludamos, Maxi, que tenga un lindo día. 12 grados de temperatura en Los Ángeles, la máxima llega a 17. Y te voy a contar que los indicadores diarios para esta jornada, según el Banco Central, nos dice que la UF está en 40.661 y el dólar en 888 pesos. Así que sí, señor. Sí, señor. Dijo mi amigo Rorro. Oye, el viernes Rorro se va a bajar con desayuno. Dijo Rorro que me tenía preparado un desayuno para la despedida, mijo. Así que espero que Rorro cumpla su palabra. Mi amigo Rodrigo Nicolás. Y traiga el desayuno el día viernes. Ya pues nos despedimos entonces con música. Oye, ya vienen noticias regionales. Ya viene el matinal que conecta. Ya viene música. Después viene música. 8 de la mañana, 57 minutos, nos despedimos. Un abrazo para todos. Cuídense mucho. Quédense en sintonía de la radio mía. ¿Ya? Chao, chao. Chao, pescado.

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5: 9:05.
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5: 9:10.
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13: PDI desarticula red internacional de trata sexual y detiene a 10 personas tras operativo en 3 regiones del país. Alerta en medio del Cyber Day. Autoridades llaman al cuidado por estafa con falsos códigos QR en paquetes a domicilio. Cercotec abrió postulaciones al Fondo Crece 2026. Beneficio contempla subsidios de 5 millones de pesos para pymes.
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13: Hola, ¿cómo están? Les saluda Nicolás Cabargas, conductor de CNN Chile, y les doy la bienvenida a esta nueva edición de Noticias junto a Radios Regionales. El presidente Kast firmó un proyecto de ley para aumentar el endeudamiento fiscal en 6.200 millones de dólares debido al déficit económico. Saludamos a Natalia Muñoz, quien nos trae todo el detalle. ¿Qué tal, Nati? ¿Cómo estás?
15: Hola, ¿cómo están? Sí, 6.200 millones de dólares adicionales es lo que el titular de Hacienda, Jorge Quirós, está pidiendo al Congreso. Este es un anuncio que entrega el titular de Hacienda tras los anuncios que entrega el presidente, que ya entregó el presidente de la República, José Antonio Kast, en su primera cuenta pública. Y es por eso que causó bastante sorpresa por parte de los parlamentarios y no un buen recibimiento también por parte de la oposición. Sorpresa en la oposición y también preocupación por parte del mercado y los expertos, porque más deuda pública este 2026 deja a nuestro país en el borde del límite del 45% de este límite ficticio con respecto al Producto Interno Bruto. Escuchemos entonces por qué el ministro de Hacienda, Jorge Quirós, pidió este monto adicional.
16: Teníamos un déficit proyectado para este año de 2,4 puntos del PIB, que excede el 1,5, que es con el que se hizo la ley de presupuesto el año pasado. Esa diferencia, más el efecto de tipo cambio, nos deja una necesidad de 4.700 millones de dólares. Ahora bien, si nosotros solo pidiéramos eso, estaríamos continuando postergando exigencias y pagos que se deben pagar porque son proveedores del Estado impago, muchos de ellos pymes, y que no están sincerados y son parte de las obligaciones y la exigencia del Estado de Chile.
15: Sí, ahí escuchábamos entonces al ministro de Hacienda, Jorge Quirós, que según las palabras que le entregaba, se necesita este monto para poder pagar compromisos ineludibles. En desglose son calculados en 1.500 millones de dólares y que sería este pago que se le estaría debiendo a las empresas, a las pequeñas y medianas empresas, según las palabras del ministro de Hacienda, pero además habría 900 millones de dólares por diferencias en el tipo de cambio y 3.800 millones de dólares que faltarían por el déficit fiscal que estarían en lo proyectado por la ley de presupuestos realizada en el año pasado por el gobierno anterior. Como les comentaba, no cayó bien en la oposición, así que según lo que ya anunciaban los parlamentarios de oposición, desde algunas bancadas no estarían disponibles para entregar su voto a favor en este proyecto de ley. Escuchemos entonces qué fue lo que comentaban los parlamentarios. Escuchémoslo en voz de Carlos Bianchi, el diputado independiente del Partido Popular Democracia y miembro de la Comisión de Hacienda, y también tenemos las palabras del senador Javier Macaya de la UDI y también presidente de la Comisión de Hacienda.
17: Estos 6.200 millones de dólares que el presidente Kast va a endeudar al país es precisamente para tapar o compensar la rebaja tributaria que la reforma va a generar con tal de otorgarle este beneficio tributario económico a este 2% más rico de Chile.
18: Efectivamente, el hecho de tener que emitir deuda hoy obedece a una situación que no cabe ninguna duda que viene de un arrastre que habla, por ejemplo, de lo que significó el reajuste del sector público con más de 1.000 millones que no estaban cuantificados.
15: Sí, es parte también de los coletazos que deja el primer informe de finanzas públicas, donde se estimaba que la deuda pública iba a cerrar en 41,3% del Producto Interno Bruto, pero sin embargo, con estos 6.200 millones de dólares adicionales que está pidiendo el ministro de Hacienda, ahora esta deuda asumiría el límite de hasta 44,8%, quedando en el límite de la meta de lo que fue impuesto por el gobierno de Boric y que también fue validado por el Consejo Fiscal Autónomo. El próximo año también la situación podría ser aún más complicada, lo que podría traspasar el límite y que podría también causar cambios en nuestra percepción financiera de riesgo de nuestro país.
13: Gracias, Natalia, por el informe. Que estés muy bien.
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19: Lo que le pasa a Santiago no le pasa a Chile. ¿Qué pasa en Puerto Montt?
13: El alcalde Rodrigo Wainwright se sometió voluntariamente a un examen de drogas y llamó a los concejales a realizar el mismo procedimiento. El municipio además anunció que evalúa implementar controles aleatorios para autoridades y funcionarios municipales.
19: Copiapó.
13: Un investigador de la Universidad de Atacama impulsa la creación de un catastro regional de microorganismos únicos para enfrentar desafíos como contaminación, cambio climático, minería sustentable y agricultura en zonas áridas. El estudio permitió descubrir 3 nuevas especies bacterianas adaptadas a condiciones extremas.
19: Iquique.
13: Los tribunales de la jurisdicción de Iquique completaron la implementación del sistema informático UniJud, plataforma que moderniza la tramitación de causas penales. La herramienta busca reducir tiempos, automatizar procesos y mejorar la seguridad y eficiencia en la gestión judicial.

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2: Un operativo simultáneo desarrollado en Puerto Montt, Castro, Viña del Mar y Santiago permitió desbaratar a una organización criminal dedicada a la trata de personas con fines de explotación sexual. Se lograron rescatar a varias víctimas extranjeras. El informe completo lo tiene María Belén Araya.
3: La PDI desmanteló una organización criminal transnacional dedicada a la trata de personas con fines de explotación sexual que operaba en la región de Los Lagos. El procedimiento denominado Operación Guaraní culminó con la detención de 10 personas entre ciudadanos chilenos y extranjeros. La investigación fue desarrollada en conjunto por la PDI y el Ministerio Público, permitiendo identificar el funcionamiento de la red y concretar allanamientos simultáneos en las ciudades de Puerto Montt, Castro, Viña del Mar y Santiago. Habla el subprefecto Sergio Castro.
4: La agrupación de alta complejidad y crimen organizado de la provincia de Llanquihue el fin de semana desarticuló una organización criminal transnacional dedicada a los delitos de trata de personas con fines de explotación sexual, el ingreso de ciudadanas con fines del ejercicio de la prostitución. Es un trabajo de 8 meses de investigación, una acción colaborativa con BRILAC, ya que también se logró acreditar el delito de lavado de activos.
3: Como resultado del operativo, las autoridades lograron rescatar a un número aún no determinado de mujeres extranjeras, que según los antecedentes recopilados, eran víctimas de explotación sexual por parte de la organización criminal. Durante los procedimientos policiales se incautó diversa evidencia documental y tecnológica, además de dinero en efectivo, elementos que serán incorporados a la investigación y puestos a disposición de los tribunales como medios de prueba. Los detalles de la operación y los antecedentes de los detenidos serán entregados oficialmente por el jefe regional subrogante de la PDI en Los Lagos, prefecto Paulo Moncada, junto a la fiscal regional Carmen Gloria Whitwer.
2: En medio del Cyber Day están encendidas las alertas por estafadores que envían paquetes no solicitados a domicilios con falsos códigos QR. Las víctimas, al escanear los códigos para ver el origen del envío, son dirigidas a sitios fraudulentos donde les roban datos personales y bancarios. El informe es de Ornella Mellado.
5: En pleno Cyber Day, la firma global de ciberseguridad Kaspersky detectó una sofisticada estafa que mezcla el comercio online con entregas físicas. Los delincuentes utilizan datos filtrados para enviar paquetes inesperados a los domicilios de las víctimas, simulando ser compras reales o regalos sorpresa. Rodrigo Paredes, académico de la Universidad Finisterra, entregó medidas de precaución.
6: Es recomendable ir directamente a la página ciber.cl para conocer las tiendas que están adheridas al evento y los enlaces oficiales. O mejor aún, escribir tú mismo la URL de la tienda de tu interés. Además, fíjate que la página sea segura, es decir, que aparezca el candadito al lado de la dirección de la web de la tienda. Utiliza los medios de pago que ya has utilizado anteriormente. No uses medios de pago con los que no estás familiarizado. Utiliza los medios de comunicación oficiales del evento. Van a aparecer una infinidad de otros medios alternativos que podrían generar una mala experiencia de compra o directamente ser un fraude.
5: Al abrir la encomienda, el usuario encuentra productos de poco valor y una tarjeta con un código QR. Las instrucciones invitan a escanearlo bajo el engaño de descubrir quién envió el paquete, cobrar un premio o gestionar una supuesta devolución. Al escanear el código, la víctima es dirigida a sitios web falsos diseñados para robar datos personales, capturar claves bancarias o clonar tarjetas. En algunos casos, la acción activa la descarga automática de virus que toman el control del celular. Para evitar este fraude, las autoridades recomiendan desconfiar de cualquier envío no solicitado. La regla de oro es jamás escanear códigos QR de procedencia dudosa y verificar siempre los pedidos directo en las plataformas oficiales de las tiendas.
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2: Cercotec abrió las postulaciones al Fondo Crece 2026, que entrega un subsidio no reembolsable de 5 millones de pesos para micro y pequeñas empresas. El beneficio financia inversiones y gestión empresarial. Polet Herrera nos cuenta más en el siguiente informe.
8: El Servicio de Cooperación Técnica Cercotec abrió oficialmente las postulaciones para el Fondo Concursable Crece 2026. Este programa estatal busca potenciar el desarrollo de las micro y pequeñas empresas chinas, así como de las cooperativas, ayudándolas a consolidarse en el mercado, aumentar su productividad y generar nuevos empleos. La Seremi de Economía, Fomento y Turismo de Los Lagos, Gisela Strauch, destacó este tipo de fomentos y ejemplificó con la historia de Fabiola Torres, una de las beneficiadas.
9: Estamos hoy en la Óptica Torres con Fabiola, su dueña, que postuló a este fondo y que la ha ayudado a comprar maquinaria, a ofrecer mejores, más y mejores servicios para sus clientes y que le ha ayudado a crecer. Sin duda, una muy buena herramienta para emprendedores.
8: Para esta convocatoria, el beneficio consiste en un subsidio no reembolsable de 5 millones de pesos. Estos recursos pueden ser destinados tanto a inversiones en activos como maquinarias, herramientas o gestión empresarial, lo que incluye asistencia técnica, capacitaciones y acciones de marketing o publicidad. Un aspecto clave de la versión 2026 es que las pymes beneficiadas deberán realizar un cofinanciamiento en efectivo, el cual equivale al 10% del subsidio aportado por Cercotec. Además, las empresas postulantes deben tener ventas netas anuales, que se ubiquen en el rango de 200 a 25.000 UF, demostrando así un nivel mínimo de actividad comercial. El proceso de postulación se realiza de forma digital a través del sitio web cercotec.cl y estará disponible por un tiempo limitado.
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2: Autoridades entregaron nueva maquinaria para fortalecer la conservación de caminos rurales en la provincia. La inversión supera los 1.397 millones de pesos e incorpora camiones, rodillos y pavimentadoras que permitirán intervenir cerca de 180 kilómetros de rutas.
1: Nogales.
2: Dos casas de la cultura de la comuna serán remodeladas gracias a una inversión superior a 330 millones de pesos del Fondo Regional de Iniciativa Local. Las obras permitirán mejorar espacios utilizados por organizaciones comunitarias, talleres, agrupaciones artísticas y actividades vecinales.
1: Antofagasta.
2: Más de 93.000 personas participarán este jueves en un simulacro de sismo y tsunami. El ejercicio contempla la evacuación desde el borde costero por 74 vías habilitadas hacia 57 puntos de encuentro, incluyendo a estudiantes de 65 establecimientos educacionales.
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2: ¿Tienes cuenta RUT? Atención con esto, porque usuarios y usuarias de Banco Estado reportaron durante la jornada problemas en la visualización de los saldos de sus cuentas, situación que la entidad atribuyó a una falla técnica. Daniela Pérez nos cuenta todo el detalle en el siguiente informe.
10: Clientes y clientas de Banco Estado reportaron este martes problemas en sus cuentas luego de advertir que los saldos disponibles aparecían en cero o con montos inferiores a los que efectivamente mantenían depositados. La situación generó preocupación entre los usuarios y rápidamente se viralizó en redes sociales, donde numerosos clientes compartieron capturas y denuncias relacionadas con la falla en cuenta RUT y otros productos financieros de la entidad. El problema también fue abordado por el senador Juan Luis Castro, quien señaló haber tomado contacto con representantes regionales del banco. Según indicó, desde la institución le informaron que los equipos técnicos se encontraban trabajando para solucionar el inconveniente lo antes posible. Posteriormente, Banco Estado emitió un comunicado oficial en el que reconoció la existencia de diferencias percibidas en los saldos de algunas cuentas y explicó que especialistas estaban revisando la situación con carácter prioritario para restablecer la información correcta. La entidad lamentó los inconvenientes ocasionados a sus clientes y comprometió nuevas actualizaciones durante la jornada respecto de la evolución del problema y las medidas adoptadas para normalizar el servicio.
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1: Lo que le pasa a Santiago no le pasa a Chile. ¿Qué pasa en Iquique?
2: En la Casa de la Cultura se realizó la premiación regional del concurso Historias de Nuestra Tierra, certamen que reconoce cuentos, poesías y dibujos inspirados en el mundo rural. Además, representantes de Tarapacá obtuvieron distinciones especiales a nivel nacional.
1: Marchihue.
2: 8 vecinos fueron certificados por CENSE tras completar un curso de alfabetización digital de 80 horas. La capacitación entregó herramientas en ofimática, seguridad informática y trámites en línea, buscando reducir la brecha digital y fortalecer la empleabilidad y el emprendimiento local.
1: Zapallar.
2: 25 pequeños agricultores participarán en una capacitación para elaborar fertilizantes e insumos naturales mediante una mini biofábrica. La iniciativa de ProDesal busca reducir costos de producción, disminuir la dependencia de productos externos y promover una agricultura más sustentable.

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2: Este año se cumplen 100 años desde la creación del Parque Nacional Vicente Pérez Rosales, el primero del país, que marcó el inicio de una red de áreas protegidas que hoy resguarda algunos de los ecosistemas más valiosos de Chile. Le damos la bienvenida a Matías Sandoval, periodista de CNN Futuro, quien nos explica la importancia de esta fecha. ¿Qué tal, Mati? ¿Cómo estás?
3: Hola, muy buenos días. Gigantescos glaciares, prominentes volcanes, desiertos floridos y también extensos mares y ríos son algunas de las tantas majestuosas postales que tiene nuestro país en sus más de 50 parques nacionales. Y este año, estos espacios de conservación están de fiesta, ya que se cumplen un siglo desde la creación del Parque Nacional Vicente Pérez Rosales, el cual está ubicado en la región de Los Lagos, y es el primero también en ser declarado como Parque Nacional en Chile. Un hito que marcó el inicio de una red de áreas protegidas que hoy suma más de 57 parques nacionales, los cuales están distribuidos a lo largo de todo nuestro país, resguardando así algunos de los ecosistemas más valiosos y también más diversos del planeta. Y es que más allá de sus imponentes paisajes, estos territorios también tienen un rol fundamental para el equilibrio ambiental. Chile también, como dato curioso, alberga 88 de los 110 ecosistemas que están descritos a nivel mundial, y muchos de ellos también están presentes dentro de parques nacionales, que funcionan como reservas de agua dulce, por ejemplo, o refugio para miles de especies emblemáticas, y también como barreras naturales frente a los efectos de la crisis climática que cada día estamos viendo que van en aumento. Nosotros también hablamos con Francisco Solís, director de la Fundación Pew, acerca del rol ecosistémico que justamente cumplen los parques nacionales. Pasemos a escuchar.
4: A nuestro juicio son la joya de la corona, por así decirlo, aquello más valorable del patrimonio natural de nuestro país. Estos ecosistemas que se mantienen en muy buenas condiciones en general y que son la base de un montón de beneficios, no solo para conservar la biodiversidad, que en el planeta está decreciendo, sino que también múltiples servicios para los seres humanos, para las comunidades.
3: Y por esto, los expertos los consideran mucho más que unos simples destinos turísticos, que igual es una característica valiosa que tienen estos parques nacionales. Y bueno, ellos también son espacios estratégicos para la conservación de la biodiversidad y también para enfrentar desafíos como el cambio climático, ya que la pérdida de especies puede afectar así nuestro ecosistema, incluso en las ciudades que están alejadas de estos parques nacionales. Y también funcionan como protección de recursos esenciales para las futuras generaciones. Y es en el marco también de esta conmemoración de los 100 años, como les estaba contando, de los parques nacionales, que nace Natural es Cuidar, una intervención que busca acercar justamente estos paisajes que muchas veces pueden estar alejados de las grandes monópolis y justamente poder acercarlos a la ciudadanía. Esta iniciativa que hizo fue que transformó al mercado urbano de Tobalaba en una vitrina de la naturaleza chilena, exhibiendo imágenes y también contenidos sobre algunos de los parques nacionales más emblemáticos del país. Y también aquí está la invitación para todos quienes nos están escuchando y bueno, que sean de la región metropolitana, ir justamente al metro y también mercado urbano de Tobalaba a ver estas imágenes, y también a las personas de todas las regiones que nos escuchan, buscar cuáles son los parques nacionales que están más cerca ahí de sus regiones para que los puedan ir a visitar en estos 100 años de parques nacionales. Nosotros también hablamos con Eugenio Rengifo, quien es el director ejecutivo de Fondo Naturaleza Chile, y nos contó un poco más también de esta iniciativa.
5: Por eso esta campaña Natural es Cuidar, que trae los parques nacionales a lugares tan concurridos como el Metro de Santiago, en este nodo, en que pasan miles de personas al día, es una oportunidad para pasar de la admiración, el cariño, el orgullo nacional a cuidar este patrimonio protegido de todos los chilenos que son los parques nacionales con acciones concretas.
3: Un centenario que también, más allá de celebrarlo, permite también mirar los avances en conservación alcanzados hasta el día de hoy, pero que también abre y nos invita a pensar sobre cómo podemos proteger nuestra biodiversidad durante los próximos 100 años.
2: Gracias, Matías. Nos encontramos en una próxima jornada.
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2: Finalmente, el presidente José Antonio Kast aceptó las renuncias de los subsecretarios de Seguridad Pública y Prevención del Delito, designando nuevas autoridades para fortalecer la conducción del Ministerio de Seguridad Pública. El informe completo lo tiene Carlos Maturana.
6: Finalmente, el presidente de la República, José Antonio Kast, aceptó las renuncias de Andrés Joanet Valderrama, subsecretario de Seguridad Pública, y de Ana Victoria Quintana Holguín, subsecretaria de Prevención del Delito, en el marco de un nuevo ajuste en la conducción del Ministerio de Seguridad Pública. A través de un comunicado, desde Presidencia agradecieron la labor desarrollada por ambas autoridades, destacando especialmente su aporte al proceso de instalación y fortalecimiento institucional del Ministerio. Para asumir la Subsecretaría de Seguridad Pública fue designada María del Pilar Giannini Bravo, cientista política y doctora en ciencia política por la Universidad de Notre Dame. Entre sus cargos anteriores destacan la jefatura de la División de Seguridad Pública del Ministerio del Interior y la Secretaría Ejecutiva de la Unidad Coordinadora para la Reforma de Carabineros. En tanto, la Subsecretaría de Prevención del Delito será encabezada por Gonzalo Guerrero Valle, abogado con estudios de posgrado en Derecho Constitucional, Sociología Política y Ciencia Política. Ha desempeñado funciones de asesoría y gestión pública, incluyendo el cargo de jefe de gabinete del Ministerio del Interior y la Secretaría Ejecutiva de la Comisión Asesora Presidencial para la Integridad Pública y Transparencia. El Ejecutivo señaló que ambos nombramientos buscan fortalecer la coordinación estatal en materias de seguridad pública, prevención del delito y combate al crimen organizado, además de enfrentar de mejor manera las principales amenazas que afectan a las familias del país.
2: Y acá termina el resumen informativo. Nos volvemos a encontrar en un rato más con mucha más información. Así que no se separe de nuestra transmisión. Que esté muy bien.
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1: 9:36.
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1: Voy cruzando el río, sabes que te quiero. No hay mucho dinero, la he pasado mal. La he pasado mal. Coincido en que no hay mucho dinero. ¿Qué dice usted, Luchito? Bueno, esta canción es muy buena, ¿eh? Gracias ahí por la programación, Luchito en los controles. Esta canción tan buena, este clásico que usted quizás lo conoce, la conoce como Voy cruzando el río. Oye, si esa canción me gusta, Voy cruzando el río. Bueno, en realidad, es interpretada por la banda española Tan Tan Go. Fue lanzada en el año 1990 y se convirtió en uno de los mayores éxitos de este grupo. La canción narra la historia de una persona que abandona su hogar y cruza un río sin pasaporte y sin visa, enfrentando peligros, pobreza e incertidumbre para buscar una vida mejor. El río simboliza la frontera y el protagonista sueña con reunirse con la persona que ama al otro lado. ¡Oh, qué cosa más linda! Tiene un significado profundo porque la letra está inspirada en los llamados espaldas mojadas, nombre que se daba a los inmigrantes mexicanos que cruzaban el río Bravo para entrar a Estados Unidos. Más que una canción romántica, es una denuncia social sobre la migración, el desarraigo, la esperanza y los sacrificios que muchas personas hacen por un futuro mejor. Tiene algunas frases que son como emblemáticas. Sin pasaporte y sin visa voy. 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Habla directamente de la migración irregular. Y cuando canta, voy cruzando el río, sabes que te quiero, no hay mucho dinero, lo he pasado mal, refleja esa nostalgia, el amor por quienes quedaron atrás y las dificultades del viaje. ¿Y por qué esta canción marcó tanto? Porque en 1990 abordó un tema social muy sensible, cuando todavía no era habitual escucharlo en el pop español. Con una melodía alegre y pegadiza, escondía una historia dura y emotiva que sigue vigente hasta hoy. 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

0: 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Ay Dios, amiga, amiga, hoy no ando al 100. Estoy como la cristal, me duele la guatita. Sí, me duele la guatita. Nanay para mí, nanay para mí. Sí, amiga, pero quiero contarle que así como a mí me duele la guatita, hay quienes están muy complicados. Hay quienes sí están verdaderamente complicados. Anoche tuve visita nocturna al hospital con mi bella agrupación Risas del Corazón. Ahí estuve compartiendo con la doctora Risitos, que es la presidenta de la agrupación, con la doctora Moon, que es Paulita Ureta, nuestra amiga de Comunidad a tu Servicio. Estuve también con la doctora Fresa y con la doctora Fresita y ¿qué les habla? La doctora Sintonía. Sí, porque ese es mi nombre como payasito de hospital, la doctora Sintonía, porque obvio, pues trabajo en radio, radio, sintonía, sintonice, sintonizo con los pacientes. ¿Me sigue? ¡Ay, sí! Soy súper creativa. Ya, pues ya anoche fuimos al hospital. Ingresamos a eso de las 20 horas. A eso de las 20 horas. A especialidades quirúrgicas. Eran las 23 horas y nosotras todavía estábamos ahí. De verdad, de verdad. Nosotros tratamos de que las visitas lleguen a todos. A la unidad que vamos, que la visita llegue a cada habitación, a cada paciente. Y eso toma su tiempo. Y uno adentro pierde la noción del tiempo. Porque cada intervención tiene lo suyo. Yo le cuento esto porque a lo mejor usted quiere conocer más acerca de los payasitos de hospital. A lo mejor usted ha visto alguna vez, le han contado acerca de la agrupación Risas del Corazón y usted dice, me gustaría ser voluntario o voluntaria. Se puede. ¿Qué necesita? Solo ganas. No importa la edad, obviamente mayor de edad, pero no hay límite de edad. Lo único que importa es que usted tenga ganas y usted dice, pero es que no tengo tiempo, Paulita, yo hago tantas cosas. Amiga, amigo, yo estoy en las mismas. Pero usted no tiene que ir, no es obligación ir a todas las actividades. Claro que sí, usted tiene que tener un mínimo de actividades al mes, porque muy voluntariado será, pero hay un compromiso. Entonces usted tiene que asumir ese compromiso. Pero hay opciones, hay actividades que son en la mañana, hay actividades que son el fin de semana, hay actividades que son en la noche, como las visitas al hospital, donde los amigos nos reciben, pero con tanta alegría, todos, todos, desde el amigo que nos autoriza a ingresar a cierta unidad, los guardias, las amigas, amigos de aseo, enfermeros, enfermeras, de verdad, TENS, doctores, no hay... ¿Quién no regala una sonrisa a esta hermosa agrupación? De verdad que un cariño y un saludo tremendo para todos ustedes porque se pasan. Así es que ayer estuvimos en esta visita, estuvimos conociendo muchas historias porque todas las intervenciones son distintas. Hay días donde vamos al hospital y solo bailamos, cantamos, reímos a más no poder. De verdad me llega a correr la gota, es como... porque mucha energía. Y hay otros días donde uno va a escuchar. Escucha activa, a sentarse al lado del paciente, que a escuchar su historia. Hay otros días donde escuchamos, también entregamos una palabra de aliento, una palabra de consuelo, entregamos contención de alguna u otra manera y la atmósfera, el ambiente, todo lo que se produce ahí es maravilloso, de verdad que es maravilloso. Siempre digo, sana más uno, sana uno a través del paciente y ellos son los que lo necesitan. Así es que un saludo cariñoso a todos los bellos y bellas que están en el hospital dando la lucha, cada uno con su mochila, porque hay de verdad, tremendas historias. Yo no se las voy a contar porque claramente hay algo de ética, yo me lo reservo y agradezco la confianza, pero de verdad que lo que a usted le pasa en este minuto no es nada, amiga, se lo puedo asegurar. Seguimos avanzando. Esto es Tu Mañana y la Mía.
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1: 10 horas, un minuto.
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Seguimos avanzando en este super miércoles 3 de junio. 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Y ojo con esto, porque hoy miércoles vamos a estar a las 11 de la mañana con un nuevo capítulo de Bio Bio Sustentable, como cada día miércoles, en el bloque de las 11 a las 11:30. Estaremos conversando junto al anfitrión del segmento, que es José Bermedo. Junto a él estaremos hablando acerca de huella de carbono en su parte número 7. ¿Cómo colaboramos con su disminución? Atento, atenta, Bio Bio Sustentable llega de 11 a 11:30. Y luego, a eso de las 12 horas, los amigos de la Dirección Comunal de Salud llegarán al 89.3 con un nuevo capítulo de Directo a la Salud. Ya les voy a contar más adelante qué profesional nos va a visitar hoy y cuál será el tema de conversación. 10 de la mañana con 14 minutos.

más 569-5026-3304. Te puedes conectar con nosotros, así como lo está haciendo el amigo José, que dice, muchos saludos a Paulita. Oh, y adivine, Paulita está leyendo el saludo. Y a toda la radio mía, de José Camposano. José, José, eres nuevo por acá, José, porque yo reconozco a los auditores que habitualmente nos escriben, pero si es así, bienvenido, José, bienvenido. Gracias por estar con nosotros, gracias por conectarte. Me imagino que eres un auditor que llegó hace poco a la radio o quizás lleva mucho tiempo, pero ahora te animaste a escribir. Que sea más seguido. Sí, escríbenos todos los días. Eres de acá de Los Ángeles, José, de alguna localidad, estás en La Peguita, cuéntanos más, saludos para ti. Y el resto de los auditores también se pueden conectar con nosotros a través del más 569-50-50-26-33-04. Digan presente, no me hagan pasar lista, por favor. Digan presente. 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Ojo con esta noticia. ¿Sabe que los chilenos, voy a decir consumen, porque la verdad yo no soy buena para la sal, pero hay chilenos que salan la comida cuando la están cocinando, luego llevan el salero a la mesa? Chiquillos, por favor, por favor. Chilenos consumen hasta el doble de sal recomendada por la Organización Mundial de la Salud. Les saco la sal, les saco la sal. ¿Recuerda usted ese comercial? La sal sigue siendo uno de los ingredientes favoritos en la mesa de los chilenos, pero también una de las mayores preocupaciones para los especialistas. Según datos de la Universidad de Talca, en Chile se consumen entre 9 y 12 gramos de sal al día, más del doble de los 5 gramos máximos recomendados por la Organización Mundial de la Salud. Los expertos advierten que más del 75% del sodio que consumimos no proviene del salero, sino de los alimentos procesados y comida rápida como embutidos, snack, conservas y salsas comerciales. Oye, es bueno aclarar eso porque muchos de ustedes dicen, oye, pero si yo no soy bueno para la sal. Porque quizás usted a la hora de cocinar no le echa mucha sal, no tiene la costumbre, la mala costumbre de llevar un salero a la mesa, pero sí es de harto completito, sanguchito, procesados, snacks que son salados de manera artificial, y ahí está el gran problema. Ojo con eso. El exceso de sal, usted sabe que se asocia a un mayor riesgo de hipertensión. Se asocia a enfermedades cardiovasculares y también a problemas renales, por lo que hacen un llamado a privilegiar frutas y verduras, a reducir los ultraprocesados y fortalecer la educación alimentaria para enfrentar un problema que sigue creciendo en nuestro país. ¿Ustedes son o no son buenos para la sal? Yo los leo, por ejemplo, embutidos. ¿Ustedes son buenos para comer paté, esas cosas? Ya, porque ahí sí que tenemos sal. Ahí sí que tenemos sal. Ojo, que la sal la necesitamos en nuestro cuerpo, pero una sal de calidad y en su justa medida. ¿Ya? Todo en su justa medida, dedito para arriba. Son exactamente las 10 de la mañana con 22 minutos. ¿Qué hago entonces, señores? Le saco, le pongo. ¿Qué hago con la sal?
Y bueno, la invitación es, sobre todo a quienes les gustan los procesados, la invitación es a leer el etiquetado. Sí, léanlo, se van a sorprender. Unas a veces se deja llevar solamente por lo rico de un producto y no tiene ni idea de lo que está consumiendo. Esa es la invitación, tarea para la casa. 10:22, seguimos con la música.

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0: Hoy 3 de junio es el Día Mundial de la Bicicleta. Sí, Día Mundial de la Bicicleta. ¿Cuántos de ustedes son buenos para andar en bicicleta? ¿Cuántos de ustedes la usan como medio de transporte? ¿Cuántos de ustedes la usan para practicar deporte? ¿Cuántos de ustedes la usan para dejar ropa y la tienen botada en el patio, toda oxidada, pobre bicicleta? ¿Qué le hizo? ¿Quién le hizo tanto daño, amigo, amiga? Bueno, contarles que hoy, 3 de junio, se celebra el Día Mundial de la Bicicleta, ¿eh? Una fecha proclamada por la Organización de las Naciones Unidas para reconocer a la bicicleta como un medio de transporte simple, accesible, saludable y sostenible. La bicicleta. Yo en esta temporada como que disminuyo bastante, no estoy de acuerdo, pero disminuyo bastante el andar en bicicleta, trasladarme en bicicleta por el tema del frío. Sí, porque para cuidarme, porque niña de cristal, si no en tres tiempos me enfermo. Pero si a usted el frío no le hace nada, si usted, por ejemplo, puede andar de noche, de día, da igual si está nublado, mucho frío, con la bicicleta, hágale pues, porque la bicicleta de verdad que es un medio de transporte, insistimos, limpio, tiene muchos beneficios para el organismo. Fortalece el corazón, mejora el estado de ánimo, ayuda a controlar el peso y reduce el estrés. Y da esa sensación, digo, de libertad. Es tan rico andar en bicicleta. Un saludo para todas las agrupaciones, para todos los clubes de ciclismo que tenemos en Los Ángeles. Un saludo para todos los amigos, amigas que hacen de su bicicleta su medio de transporte diario. Un ejemplo a seguir. Amigos, son exactamente las 10 de la mañana con 28 minutos. Llegó el momento de separarnos, revisar nuestra tanda comercial. No olvides que a eso de las 11 de la mañana estaremos en un nuevo capítulo de Bio Bio Sustentable junto a José Bermedo.
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1: 10 horas, 28 minutos.
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En la música pasaba Thalía. Era Thalía, ¿cierto? ¡Ay, Thalía! Thalía, ¿qué edad tendrá Thalía? A ver. Vamos a averiguar, porque yo de repente me encuentro con Thalía por ahí, po. Obvio, fue en el centro, en la Americana. Estoy segura que a Thalía le gusta el baratillo, estoy segura. Oye, porque Thalía, sí, o sea, si a uno le gusta la ropa, Thalía lo llevó a otra escala. Claro está que con una prenda que se compra ella, usted arma el closet, o sea, usted, yo, todas armamos el closet de la vida. A ver, vamos a averiguar, edad de Thalía. Porque Thalía pertenece a esa raza que no envejece, que parece que siempre se mantiene igual. Edad de Thalía. Estamos buscando. Buenos días, jefe. Pero ¿por qué no sale? A ver, vamos a buscarlo por otro medio. Yo creo que Thalía debe tener como unos 50 años. Yo creo que por ahí me debería decir, unos 50 años debe tener Thalía. ¡Ay, Paula! ¡Quedaste corta! ¡Thalía tiene 54 años! ¡Wow! Quisiera verme como Thalía a los 54 años. Pero tengo malas noticias para ti, Paula. ¿Te verás mejor, Paula? ¡Woo! ¿Qué pensaba que iba a decir? ¿Que me voy a ver peor? No, siempre hay que tirarse para arriba, amiga, siempre, aunque nos estemos engañando solas, no importa. Ya Thalía tiene 54 años. Bien, guau.

0: paella, simpática, Talía, muy simpática. Dejamos a Talía de lado y me voy a nuestro WhatsApp, que es el más 569-5026-3304, porque ahí tengo a la maravillosa María Victoria, que nos envía un audio.
1: Buenos días, Paulita, escuchando, siguiendo todo. Cuando sal, andemos en bicicleta y hoy toca brincar, saltar y golpear en el gimnasio municipal.
0: Eso, muy bien, muy bien. Haga como María Victoria, ella hoy día se va a brincar, saltar al gimnasio municipal. Oye, sí, les paso el dato, chiquillos, porque yo también me voy a brincar al... Vamos, todas a brincar, María Victoria, porque hoy en el gimnasio municipal, por si tú no lo sabías, hay clases de zumba a las 19 horas. Porque si tú, amiga, eres de poco movimiento de cadera, si tú, amiga, te dicen que vayas para la derecha y vas para la izquierda, esta clase es para ti. No, estoy tirando la talla, pero de verdad que esta clase es para todas y para todos, porque ojo, yo no sé quién piensa todavía en el 2026 que la zumba es solamente para mujeres. No, la zumba también es para hombres, y la verdad que da lo mismo si eres suelto, si tienes ritmo, si eres coordinado, da exactamente igual. La invitación está hecha para que vayas a cantar, a bailar y a desestresarte, porque lo vas a pasar increíble. 19 horas hoy en el gimnasio municipal, completamente gratis. Solamente tienes que llegar al lugar, ropa cómoda, deportiva, tu botellita de agua, elegir la ubicación que quieras y ponerte a bailar. No es necesario que te inscribas, que reserves cupo, nada. Y luego, a las 20 horas, por si no te gusta la zumba, a las 20 horas viene una clase de body attack, ¿ya? Son coreografías, es algo de cardio, es una clase también que pone a prueba tu condición física, tu condición aeróbica. Está muy buena, muy buena. Y también es gratis. Solo necesitas llegar. Puedes ir en bicicleta, porque hay un lugar para dejar la bicicleta ahí con candadito y todo. Y si no, vas en tu vehículo y lo dejas en las afueras del gimnasio. Ahí tú eliges. También llegan los colectivos, puedes ir en Uber, puedes ir caminando, pero vaya, señora, vaya. Esa es la idea, vayan todos, todos invitados. Invitados también a seguir conectados con nosotros, a seguir enviando saludos, enviando buena onda en este día miércoles. No olviden que al regreso de la tanda comercial de las 11, nos vamos con un nuevo capítulo de Bio Bio Sustentable.

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0: Seguimos avanzando, día miércoles 3 de junio, ya son las 10 de la mañana con 50 minutos. 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Ya llegó a nuestro estudio, ya llegó a la radio José Bermedo para un nuevo capítulo de Bio Bio Sustentable. Nosotros nos vamos a separar, vamos a revisar nuestra tanda comercial y al regreso de esta estaremos nuevamente con un capítulo de Bio Bio Sustentable. Hoy, para que ustedes ahí anoten, vamos a estar conversando acerca de huella de carbono, parte 7, cómo colaboramos con su disminución.
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1: 10 horas, 54 minutos. 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

11 horas, 2 minutos. 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

0: Bio Bio Sustentable llega al 89.3. Ya son exactamente las 11 de la mañana con 3 minutos y como cada día miércoles, José Bermedo, anfitrión de Bio Bio Sustentable, llega con todo su conocimiento para que usted, querido amigo, amiga, pueda aprender un poco más acerca de la huella de carbono, porque ese es el tema que continuamos conversando hoy en la parte número 7. Y queremos seguir conociendo, recibiendo las herramientas que nos va a entregar José para disminuir esta huella de carbono. Conéctese a nuestro Facebook, conéctese al canal de YouTube, conéctese a la señal online y sea parte de Bio Bio Sustentable. Si usted quiere opinar, quiere enviarle un saludo a José Bermedo, quiere hacer una pregunta al más 569-5026-3304. ¿Cómo está José? Bienvenido.
1: Muy bien, Paula, muy bien.
0: ¿Cómo va la semana?
1: Bien, con hartas cosas, harto movimiento como siempre y hartas actividades. Y hoy día, como bien dices tú, capítulo 7. Imagínate, hemos hablado ya 6 programas de lo que es la huella de carbono y relacionada principalmente con los gases de efecto invernadero, que son justamente los que mayormente hoy día están produciendo este cambio climático. Hemos dicho que hay muchos factores. Es solamente temas antropogénicos, sino que también hay otros factores.
0: Pero este sería el principal.
1: Serían los principales. Y el hecho de disminuir la huella de carbono, que es el legado, es la única huella que nos gustaría no dejar, ¿cierto, Paula? Que también lo hemos conversado en nuestro programa, digamos. Todos queremos dejar una huella en esta tierra, en nuestro paso por la tierra. Pero la que ojalá la huella menos imperceptible, ojalá
0: la
1: sea
0: menos visible, sea esta,
1: sea la huella de carbono. Y en ese sentido hemos hablado ya varios programas, hemos visto lo que es en sí los factores que están produciendo este cambio climático, qué es lo que es la huella. Hemos hablado de los gases en detalle, sí, de los gases, el impacto de cada uno de estos gases que contribuyen con cuáles son los más potentes, los menos potentes. Hablamos también en 2 programas anteriores, Paula, de la huella de carbono que nosotros tenemos como país, como región y como comuna, como persona. ¿Cuánto gases de efecto invernadero por persona, por habitante, estamos emitiendo aquí en Los Ángeles, digamos, con valores que cada vez se van cada vez más ajustando, porque muchas más organizaciones, muchas más empresas, muchas más instituciones están entregando esta información. O sea, hoy día hay una información.
0: Y están haciendo algo para disminuirla.
1: Y están haciendo
0: también
1: algo. Entonces, hoy día existe una información mucho más precisa de efectivamente, por ejemplo, cuánta energía nosotros consumimos como persona, como comuna, como ciudad, como país, cuánta basura, cuántos desperdicios botamos, digamos, en los distintos sistemas de vertedero o sistema, digamos, de acopio de desechos domiciliarios. Tenemos claro las producciones industriales, cuánto el consumo de energía, cuánto es el consumo de insumo.
0: Información que hace algunos años atrás,
1: claro, o de repente existía, pero
0: no era tan
1: precisa.
0: Sí.
1: Y muchas empresas que tenían esta información era una empresa privada, era una información privada, una información reservada.
0: Que no estaba
1: pública,
0: a disposición, claro.
1: De todo el mundo. Y hoy día es prácticamente, digamos, es obligatorio, sí, que las empresas en general, todas las empresas, lleven un registro exacto, digamos, de lo que están consumiendo, de lo que se está produciendo.
0: Así
1: y
0: es.
1: Así hacer todas estas estimaciones. En el programa de hoy, Paula, la idea es tocar uno o dos tópicos,
0: ¿ya?,
1: de qué es lo que podemos hacer nosotros como personas, cómo podemos contribuir a disminuir esta huella de carbono y a la vez cómo disminuimos la emisión de gases efecto invernadero, que lo hemos conversado ya en extenso en este programa.
0: Vamos, antes de introducirnos de lleno en el, sí, capítulo de hoy, José, vamos a recordarle a nuestros auditores, sobre todo aquellos que por primera vez vienen conectándose con Bio Bio Sustentable, que todo lo que mencionó anteriormente José, ustedes lo pueden revisar en detalle y en extenso en nuestras plataformas digitales, en Facebook y en nuestro canal de YouTube. Ahí están guardados todos los capítulos de Bio Bio Sustentable para que usted ahí se puede usted puede estar una tarde completa, una maratón de BioBio sustentable, revisando en nuestro canal de YouTube. José.
1: Bueno, de hecho, digamos, en la disminución, la reducción de los gases efecto invernadero se ha convertido hoy en el mundo, en el mundo, uno de los mayores, Paula, desafíos globales para frenar este cambio climático.
0: Muy bien.
1: Entonces, recordemos que los gases invernaderos se producen por todo lo que nosotros hacemos en este planeta.
0: Claro.
1: Por lo
0: todas
1: que,
0: nuestras acciones.
1: Nuestras acciones, cómo nos alimentamos, cómo nos transportamos, cómo nosotros nos calefaccionamos, cómo las industrias producen, etcétera, etcétera, etcétera.
0: Todo tiene un impacto.
1: Y todo tiene un impacto sobre el medio ambiente, y ese impacto es el que vemos, Paula, sí. Yo soy bastante más optimista que otra gente, digamos, porque yo creo que los pasos que se están dando, y en particular también nuestro país, Paula, yo tengo que decirlo, digamos, van bastante a un nivel bastante avanzado, que dentro de Latinoamérica, por lo menos, muy, muy avanzado dentro de Latinoamérica, lo que está haciendo Chile con todas estas prácticas, energías renovables que hemos estado conversando, que es una de las cosas, dentro de las cosas más importantes, el tema de transporte, cómo se ha ido mejorando en las grandes urbes. Hoy día tenemos los buses eléctricos que andan funcionando en Santiago.
0: Esperamos que algún día lleguen a nuestra ciudad.
1: Lleguen a nuestra ciudad. La calefacción también ha ido transformándose. Si bien es cierto, la leña sigue siendo uno de los principales insumos y el queroseno, obviamente, pero también esto ha ido disminuyendo, porque hoy día hay combustión a pellet, hoy día hay más calefacción eléctrica, aunque tenga un costo más alto, también se ve un aumento en el uso de la energía eléctrica, que obviamente que ambientalmente es mucho más sostenible.
0: Sí, porque imagínense todos los amigos que viven en departamentos. Los departamentos han ido creciendo, ¿cierto? Esta oferta inmobiliaria en nuestra ciudad, y claramente
1: la calefacción es eléctrica.
0: La calefacción es eléctrica por un tema de espacio de todo. Entonces,
1: exacto. Y como la calefacción eléctrica proviene principalmente en nuestro país de fuentes renovables, recordemos que también lo hemos dicho, que nuestra energía, nuestra matriz energética de nuestro país se compone en un 70% aproximado de energía renovable no convencional, y el 30% restante, la energía que utilizamos, es de combustibles fósiles, principalmente petróleo. Entonces, dicho esto, vamos bien encaminados, Paula. Nosotros también hemos hablado de lo que estamos haciendo con nuestros recursos hídricos, cómo estamos, yo creo que estamos haciendo muchas cosas bien, y eso también hay que mencionarlo, pero podemos hacer muchas más cosas. Entonces, dentro de lo que nosotros podemos contribuir, mira, hay varias, cuando digo nosotros como personas, nosotros como empresas, como instituciones, como organizaciones, nosotros podemos tener, podemos ver varias estrategias. Una, por ejemplo, y que voy a nombrarlas en general, y después me voy a referir a algunas en particular. Uno, por ejemplo, tratar de caminar más. Mira, Paula, de dejar el vehículo en la casa.
0: Oye, y la gente dirá, pero ¿cómo, si eso es algo obvio? De verdad, que hay personas que
1: Paula, de repente,
0: de la casa,
1: 4 cuadras, al 5 cuadras, sí. Y usamos el vehículo.
0: No, si eso es una realidad, yo no lo ve cada fin de semana.
1: Entonces, el hecho de caminar, el hecho de utilizar más transporte público, de ir utilizando, digamos, medios de transporte que sean más sustentables, también es un tema. Ahorrar electricidad, y el hecho de ahorrar electricidad o ahorrar energía, también nosotros colaboramos, en cierto modo, digamos, de disminuir la emisión de gases efecto invernadero. Fíjate que otra cosa que es súper importante, y que voy a hablar un poquito más en detalle, que, por ejemplo, evitar el desperdicio de alimentos. Tú me vas a decir, pero
0: somos súper buenos para desperdiciar alimentos.
1: ¿Cierto?
0: Súper buenos.
1: Es tremendo el impacto que tiene hoy día

0: todo lo que es la industria alimentaria, la producción de alimentos en el mundo. Y sabes, Paula, que un dato que a mí me gustaría, bueno, ¿para qué está decir? Voy a entrar en el tema de los alimentos, ¿ya? Pero también el hecho de cuidar nuestros bosques, de evitar los incendios forestales, que es uno de los fenómenos más impactantes que tenemos de emisión de CO2 y del calentamiento global, justamente los incendios forestales. Si está usted, nosotros todos los años, Paula, lo que en verano, ¿de qué es lo que hablamos? Habla todo Chile de los distintos incendios. Medios. De una de las cosas que hablamos, lamentablemente,
1: ya es parte del panorama.
0: Claro, de los incendios. Entonces, todo el impacto negativo, no solamente por el calentamiento global que produce, digamos, el hecho de los incendios, sino que todo lo que es la pérdida económica, la pérdida de biodiversidad. Ya cuando hablamos de biodiversidad, estamos hablando toda la fauna, la flora que vive, exacto, en estos bosques, porque aquí estamos hablando no solamente de bosques de pino, eucalipto, estamos hablando de bosques nativos, de matorral, de todo lo
1: de lo visible y lo no visible.
0: Y lo no visible que se va perdiendo, y toda esta biodiversidad que se pierde,
1: Paola, los recursos que hay que invertir luego.
0: Y que cuesta
1: para recuperar. Volver,
0: claro, recuperarlo. O sea, uno dice, oye, se quemó un bosque, ya, se quemaron 2.000, 5.000 hectáreas en tal parte. Ya. Uno puede decir, sí, mira, las vamos a replantar y de aquí a, ya, a 2 años esto va a estar suponiendo que se haga, lo que hoy día no se está haciendo. Ojo,
1: ya.
0: Porque la replantación hoy día es muy baja. La tasa de reposición de lo que hoy día se está cosechando es más baja que lo que se está ocupando. Ojo,
1: wow.
0: Justamente por una serie de problemáticas. Usted no va a manchar aquí el problema porque no hay plantaciones forestales y una serie de cosas. Pero la verdad es que la tasa de reposición es más baja, digamos. Y por lo tanto, cuando uno dice, sí, mira, se quemó un patrimonio. Se quemó árboles, se quemó. Se fue fuentes de trabajo. ¿Ya? Porque aquí cuando uno dice, oye, se quemó un bosque, no solamente el dueño del bosque perdió, sino que el la persona que acerrió, que trabajó. No decir el estero, ni el nombre, ni el lugar, ni obviamente quién subió este video.
1: Ya, pero ¿ya? Estos pequeños peces. Pero
0: yo te lo
1: muertos.
0: Cuento, yo te lo cuento como un detalle y no menor, y cosas que pasan, y que de repente uno no entiende por qué a este tema no se le da la importancia que debiese tener. Entonces, cuando subió este video, yo ya sabía en qué lugar más o menos era.
1: ¿Ya?
0: Ya. Porque nombró el río y todo el cuento y en qué sector. Entonces, me comuniqué inmediatamente por WhatsApp, por este grupo, ¿sí?, con esa persona. Entonces, para que me diera más información, porque dije, yo me gustaría ir a ver esto. Primero, esto hay que hacer una denuncia.
1: Claro.
0: Esto no puede, es que no puede quedar, Paula, como una cosa que, oye, mira, es que en este estero murieron los salmones y nadie hace nada.
1: Claro, porque hay que saber. Entonces, identificar qué tipo de contaminación, de dónde viene.
0: Claro, y la persona más o menos sabía de dónde podía ser porque era de una empresa X.
1: Ya, que estaba ahí cercana.
0: Aguas arriba.
1: Ya.
0: Aguas arriba. Podía ser o no podía ser. Podía ser otro efecto, pero podría ser. Entonces, le pedí, le dije, oiga, lo llamo más tarde. Ya, no, mañana. Mira, cuento corto.
1: ¿Era o no era?
0: La persona no quiso seguir con el tema, digamos.
1: Ya, por miedo a represalia.
0: No tengo idea, Paula, porque la persona tampoco la conozco.
1: Ya.
0: Pero, y no pude hacer nada porque tampoco, pucha, era la idea mía ir a ver, porque más o menos yo sabía que, pero no que a qué altura de este estero. O sea, podía hacer, no sé, 5 kilómetros y tienes que meterte dentro de campo. Y entonces,
1: claro.
0: Entonces,
1: no es de fácil acceso.
0: No, o sea, tampoco, porque mostró el video solamente del estero, un sector donde los salmoncitos estaban muertos, digamos.
1: Ya.
0: Los salmones. Entonces, lo pensé. Entonces, dicho esto, Paula, aquí yo no sé por qué él no quiso seguir y comunicarse conmigo. Y la anuncia la habría hecho yo, no tenía por qué hacerla él. Si yo quería, claro, ir a verlo primero, para certificar el hecho y todo el cuento, y hacer yo la denuncia. Pero mira, no se siguió el proceso y el tema quedó ahí. Yo no sé si esto va a seguir, porque si una contaminación puede ser una contaminación permanente, no, claro, una contaminación puntual.
1: A lo mejor ese video que llegó hasta a usted, José, habla de esa situación puntual de ese día, pero es algo que en el tiempo, o sea,
0: ¿de cuándo viene?
1: Ha ocurrido muchas veces.
0: Claro, y cuánto más adelante puede seguir ocurriendo. Y hay que entender una cosa, que

0: esos esteros, esos ríos, la gente de esos sectores la ocupa esa agua para riego de cultivos.
1: Los mismos cultivos para, que después.
0: Para, sí, los otros animales beben de esas aguas. ¿Ya? Los animales, porque este estero pasa por varios campos, digamos.
1: Exacto.
0: Entonces, incluso, Paola, hay gente que puede ocupar esta agua para, no sé, lavar alimentos, para lo que tú quieras, digamos. Ya,
1: entonces aquí entonces, la contaminación.
0: Entonces, y esto yo lo comento ahora porque haciendo, digamos, el análisis de cómo podemos contribuir,
1: exacto,
0: Paola, nosotros a poder mejorar lo que tenemos, que estamos haciendo mucho, pero también hacer la conciencia en las personas, digamos, de que este tipo de situaciones tienen que ser denunciadas. Okay. O sea, aquí no es para ir a fregar a la empresa, ir a fregar a este o a esto otro, es para solucionar un problema que pudiese ser mucho más grave y que pudiese, digamos, incluso afectar no solamente la vida de los peces, digamos.
1: Bueno, y si llega a afectar a alguna empresa, lamentable, así pero es consecuencia de una mala práctica. Así y que es. Tiene que ser sancionada. Si no hay denuncia, ¿de qué manera? Esto
0: qué
1: sigue
0: manera?
1: Ocurriendo.
0: Entonces, dicho esto, y de todas estas prácticas que vamos a hablar, alguna en particular, yo quiero solamente referirme a una, Paula, que es justamente el desperdicio de los alimentos.
1: ¿Ya?
0: Fíjate que cuando hablamos de desperdicio de alimentos, cuando, y a lo mejor tú lo hiciste, desperdicio de alimentos, fíjate.
1: Tengo algo en mente.
0: ¿Qué es lo que pensamos? Primero,
1: sí, no mira, lo puedo dejar pasar.
0: La comida que tiramos, que nos sobra y que la botamos a la basura. Oye,
1: claro.
0: Las papas que se pusieron blandas, que se brotaron y que las tenía mucho tiempo y que no las ocupé y que al final las boté.
1: Sí.
0: Los limones que también se perdieron. Ya, entonces uno piensa inmediatamente en la casa, la pérdida de alimentos. Pero la verdad, Paula, que este proceso es mucho
1: más amplio.
0: Viene del campo.
1: Sí.
0: Viene desde que se...
1: Por una, cada estación
0: un bote,
1: que pasa.
0: Una lancha,
1: sí,
0: un barco pesquero, ya...
1: Llega con esta.
0: Sacaron estos alimentos del mar, del río, del lago, de donde sea, y pasaron por toda una cadena, por todo un proceso, y al final, de todo lo que se produce de alimentos.
1: De ese gran volumen, lo que realmente
0: Paula,
1: se aprovecha.
0: Tú te asombrarás, o a lo mejor no te vas a asombrar, pero para que ustedes sepan, estimados. Radio Escucha, que le dice un amigo, no sé cómo se dirá, Radio Escucha.
1: Yo digo auditores, hay quienes dicen Radio Escucha.
0: Escucha, auditores.
1: Yo digo auditores.
0: Auditores, perdón, ya, sí. Auditores, estimados auditores. Yo les digo, si ustedes se pegaran un carril, Paula, pégate un carril, ¿de cuánto de porcentaje de este alimento, de todo el alimento? Mira, vamos a hacer un análisis primero global, mundial, de todo el alimento que se extrae de la tierra, del mar, de donde sea.
1: ¿Cuánto es el porcentaje?
0: Y de lo que se produce, de lo que se produce agrícolamente, o sea, del que produce leche, que tiene,
1: sí,
0: vacas para leche, carne, del que produce la zanahoria, el trigo, el maíz, el
1: la
0: arroz,
1: fruta,
0: el
1: todo.
0: Café, lo que tú quieras. ¿Cuánto crees tú que de todo eso que se extrae y se produce, al final se consume por las personas?
1: Un 10%. Quizás fue mucho.
0: ¿Que se consume?
1: Sí.
0: No, te quedaste corta, Paula, pero la verdad es que me voy al revés. Entre un 20 y un 50%,
1: ¿ya?
0: Entre un 20 y un 50% se pierde.
1: Wow. Y eso es mucho.
0: Pero es que es tremenda. Y cuando digo un 20 o un 50%, depende de qué tipo de alimento. Porque...
1: Pero solo por hacer un ejercicio muy simple, uno, si está temprano en las afueras de los supermercados, cuando pasa el camión recolector, José.
0: Sí.
1: La cantidad de comida,
0: sí, pues,
1: que se llevan.
0: Sí, pues.
1: Que se llevan. Comida que claramente aún se puede aprovechar. ¿Por qué? Porque estos alimentos vencieron hoy día. Hay que botarlos porque no pueden quedar ahí en vitrina para venderlos, ¿cierto? A público. Pero no es que estén malos y se van.
0: Y se botan.
1: Y se botan. Kilos, kilos, kilos de pan. Kilos, kilos de frutas, verduras. En los supermercados, yo no sé por qué tienen una mala práctica de que vienen a rebajar los precios de las frutas y las verduras cuando ya están podridas, cuando ya nadie las puede comprar.
0: Paula,
1: ¿por qué
0: mira,
1: no lo hacen antes y evitarían tanto desperdicio?
0: Sí, mira,

0: ¿Verdad que es?
1: Para entrar a alguna cifra,
0: es algo insolente,
1: dependiendo del tipo, sí, del tipo de producto, fíjate que la fruta y la verdura,
0: ¿ya?,
1: son los productos a nivel mundial. Mira, la fruta y verdura, que son, porque la mayoría son producción agrícola,
0: claro,
1: algunas son de recolección, en algunos países muchas frutas se recolectan, digamos, pero de todo lo que se produce de fruta y verdura, la pérdida está estimada en un 45%. O sea, de todas las lechugas, los tomates, las papas, las zanahorias, las cebollas, de todo lo que está posible de ser utilizado por las personas, se pierde un 45%. Fíjate que entre los productos, los cereales, los pescados y los productos marinos en general,
0: ¿ya?,
1: aproximadamente un 30% se pierde. El 20% de la producción avícola, lácteos, carne y vacuno. O sea, que si nos vamos a un promedio, fíjate que la cifra, dependiendo de uno recoge, digamos, esto, cuando digo entre un 20 y un 50, se habla, Paula, a nivel global, a nivel mundial, que un tercio de los alimentos se pierden en el mundo, o sea, un 33%. Eso es lo que, si vamos a una cifra promedio, habiendo algunos que puede ser un 50, la mitad, y otro que puede ser un 20 o un 10%.
0: Y ojo, como tal como lo decía usted, José, todos tenemos algo que hacer frente a este tema, porque en nuestros hogares, de verdad, usted dice, no, pero que en comparación a una empresa, a una industria, mi pérdida es menor, pero su pérdida se junta con otra, con otra, con... todo esto es una cadena, así es que vamos trabajando en
1: Paula,
0: eso.
1: Paula, no te pegues ni un carril, porque no vas a tener idea, porque
0: no,
1: tampoco tendría.
0: Mira,
1: te
0: voy a pegar,
1: ¿sabes tú cuánto alimento nosotros en Chile votamos al año? Vámonos a Chile. Ya.
0: Aterricemos lo local.
1: Aterricemos a Chile. ¿Cuánto Chile de todo el alimento que producimos, que sacamos del mar? Incluso esto incluye todo el alimento que tú importas.
0: Claro. ¿Ya?
1: Porque nosotros importamos, el trigo lo importamos, más del 50%. El maíz lo importamos, más del 50%. La carne es importada, un 70%. Que yo lo he dicho en otros programas, digamos, las paltas, nosotros somos grandes productores de palta, pero llega mucha palta
0: también
1: peruana. Ya, entonces, y así sucesivamente una serie de alimentos, muchos. Entonces, pero hablemos de todo este alimento que está disponible para los chilenos y que llegó de alguna forma, digamos, y que está disponible en nuestro país. Fíjate que hay una cuantificación que la hizo la Universidad de Santiago, un
0: ¿ya?
1: estudio, digamos, relativamente reciente, que se habla que Chile bota, da lo mismo, digamos, porque 3.700 millones de kilos de comida al año.
0: O sea, ni 3.000, siquiera me puedo imaginar,
1: mira,
0: en volumen
1: 3.700
0: eso.
1: Millones de kilos. 3.700 millones de kilos se botan de comida, lo que equivale a más de 4.000 canchas de fútbol llenas de comida.
0: No,
1: 4.000, Paula, al año, 4.000 canchas de fútbol, fíjate, esas 4.000 canchas de fútbol repletas de comida,
0: cerros de comida,
1: se botan al año. Entonces, el tema es cuando uno dice, digamos, oye, ¿tú sabes cuánta gente le falta comida en el mundo? Lo hemos hablado en otras ocasiones.
0: Estas cifras...
1: Nosotros somos 8 mil millones de habitantes. Esto, estamos ya en los 8 mil millones prácticamente de habitantes, o 8 billones de habitantes
0: estas
1: del mundo.
0: Estas cifras para el porcentaje de pobreza, de hambruna, para la escasez que viven tantas
1: personas. Es que no debiese haber hambruna. Paula,
0: terrible.
1: Mira,
0: sí. O sea, con toda esta comida, ¿no?
1: Con toda esta comida que se pierde,
0: sí,
1: por algún proceso, por alguna escala, proceso de producción. Porque aquí estamos hablando que, mira, yo te digo, por ejemplo, Paula, y con esto vamos a terminar, porque es mucho más extenso, pero solo dejar un mensaje. Cuando nosotros hablamos, por ejemplo, de un alimento como, por ejemplo, una fruta, una manzana. Vámonos, ¿ya?, a un ejemplo. Podemos llevarlo al trigo, al maíz, a lo que ustedes quieran.
0: La manzana es la
1: idea. Una manzana. Entonces, una manzana, para ser producida en un campo, requirió insumos, ¿cierto?
0: Sí.
1: Mano de obra, tractores, productos químicos, fertilizantes, trabajo del suelo, etcétera, riego, agua, que es energía, porque agua es energía, se ocupa agua para regar los cultivos, etcétera, etcétera. ¿Ya? Y ese huerto o ese árbol, llevémoslo a cualquier magnitud, bro, produjo 100, Paula, produjo 100 de lo que sea, ya, 100 kilos. Ya. Entonces, ¿qué es lo que pasa con ese huerto de manzano o ese árbol de manzano que está en este huerto de los 100 kilos o de los 100%? Entre que el producto que no se manejó bien y se perdió porque, oye, llegaron tarde a cosechar, un mal manejo, cualquier cosa, claro, digamos, oye, se cosechó y se machacó el producto en el beans, ¿ya? Y ese producto ya no machacado, está. Bueno, a veces se revende en otras cadenas y hay forma, pero mucho de ese producto ya se perdió. Entonces, de ese 100 que teníamos, cuando llegó y se envió a la empresa del packing, ya que va a seleccionar, va a embalar en cajas, cajones, cajas de madera, cajas de...
0: Entonces, hay alimentos que van a salir para...
1: Y empieza la cadena...
0: Que van a quedar atrás.
1: Claro, y empieza esta cadena de que los alimentos empiezan a perderse, digamos, por algún proceso. Incluso...
0: Los seleccionan,
1: oye,
0: claro.
1: Una manzana que tenía una mancha...
0: Sí, listo,
1: para no quedó fuera del proceso. Entonces, supongamos que esa manzana que ya no se va para exportación, no va a ser, va para el mercado local, para así. Y también... Entonces, se agarró esa manzana y esa la transportó una empresa X la llevó, no sé, pues a La Vega. ¿Ya? Y La Vega llegó y ese porcentaje de manzana en La Vega se vendió y te meten entre medio de repente una manzanita ya con problemas. Ya, pero bueno, o la botan ellos, la pierden ellos como negocio.
0: O la botó.
1: Porque, a ver, Paula, ¿a quién no le ha pasado que va a comprar alguna parte? Ahora pasa menos que antes porque ahora tú puedes...
0: Elegir.
1: Antes tú no podías.
0: Claro. Bueno,
1: todavía en algunas partes no te dejan elegir.
0: Muchos locales que tienen la fruta más bonita
1: al frente
0: y cuando te...
1: Entonces, la pérdida, alguien la hace, pero aquí no estamos viendo quién gana y quién pierde. Aquí estamos viendo que hay una pérdida. Sí. O la pérdida la hace uno o la hace otro. Porque cuando tú llegas a tu casa y dices, mira, compré un kilo de manzana y de las 7 manzanas viene una mala. Algunos le sacan el pedazo malo, algunos las dejan para el final, y cuando la dejaron para el final es peor porque esa manzana que está un poquito podrida, al final está completamente podrida.
0: Es que ahí está, que es malo, entonces muchas veces uno también ahí tiene que hacer un trabajo porque por una manchita ya desperdicia toda una fruta. ¿Por qué no le sacamos solamente el pedacito? Claro.
1: Bueno, entonces, para terminar, Paula, y qué bueno que no me has cortado porque siempre me cortas todo.
0: Compramos 3 kilos de papa y a la semana, con suerte, comemos una vez papa y se empiezan a podrir.
1: Yo lo invito a todos los oyentes que nos digan cuánta cuánta comida. No estamos hablando que se comió el pollo y dejó los huesos, no estamos hablando de esa, de claro, porque ese es un desperdicio, eso no estamos
0: hablando.
1: No
0: se puede digerir ni comer.
1: Pero cuánto de eso, o que la compró el pollo con papas fritas, las papas fritas se enfriaron, después recalentar no son muy buenas.
0: ¿Cuántas acelgas a esta hora están en el refrigerador ya todas desvanecidas, podridas?
1: Claro. Y así sucesivamente. Entonces, con esto, Paula, mira,
0: finalizamos
1: el programa. Estamos hablando un poco de los alimentos, podemos hablar en otro programa un poquito más detalle, pero también vamos a hablar de otros aspectos en los cuales nosotros podemos colaborar para disminuir esta huella de carbono, contribuir a disminuir este cambio climático.
0: Muy bien, José.
1: Obviamente, y si Dios quiere, la próxima semana nos vemos nuevamente en Bio Bio Sustentable, Radio Mía 89.3.
0: Así es, José, que le vaya muy bien, que finalice pero perfecta esta semana, y el próximo miércoles, si Dios quiere, nuevamente reunidos en Bio Bio Sustentable. Nos vamos a la pausa comercial y ya regresamos con más de Tu Mañana y la Mía.
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2: 11 horas, 36 minutos. ¿Quieres plantas más sanas, fuertes y sin químicos? 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

Queridos auditores, seguimos al aire. Son exactamente las 11 de la mañana con 47 minutos. Y quiero saber si estás en sintonía. Comunícate con nosotros, cuéntame al más 569-50-26-3304. Más 569-50-26-3304. 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Yo no sé, ustedes chiquillas, a lo mejor me van a responder que sí, a lo mejor me van a responder que no, ustedes amigos también. ¿Hay algún fan del programa que ya no está al aire, pero que durante años sí acompañó muchas familias chilenas, el programa La Jueza? ¿Lo recuerdan ustedes? Ya. Si tu respuesta fue sí, entonces recordarás que en ese programa participaba una psicóloga, Pamela Lagos. Oye, qué mala noticia, porque ahora se está dando a conocer que Pamela Lagos, recordada psicóloga del programa La Jueza, ha revelado que padece un cáncer cerebral. Mire. Ay, pero sí, así es la vida, créame, así es la vida. Ingrata a ratos, cruel a otros. Pamela Lagos habló por primera vez sobre el complejo momento de salud que enfrenta desde fines del año 2025. La psicóloga y reconocida colaboradora televisiva reveló que fue diagnosticada con un cáncer cerebral, situación que la llevó a ser operada en enero de este año. El 29 de diciembre me diagnosticaron una hidrocefalia por un tumor cerebral en la zona pineal, que me operaron el pasado 17 de enero. Lograron sacar el 80% y quedó una parte del tumor adentro, el cual estoy viendo con quimio y radioterapia. Además, se refirió al difícil proceso que ha debido enfrentar durante los últimos meses. Tener cáncer cerebral no es fácil, es un proceso difícil, pero me he estado asesorando, he estado también muy acompañada y llenita de amor. Tengo una red familiar y de amigos muy potente que me ha sostenido muy firmemente en este proceso. Así cuenta este proceso, esta historia, la psicóloga, que ojo, es hermana de Sergio Lagos, por si ustedes no lo sabían. Asimismo, destacó el apoyo que ha recibido de su familia, especialmente de su esposo, Felipe Vázquez, quien hace pocos meses logró recuperarse de una leucemia. Si hay gente allá afuera y que la vida los golpea, pero por partida doble. El cáncer nos ha perseguido un poquito como familia. Mi esposo está bien y sabe lo que es pasar por esto. Entonces me ha acompañado mucho. Igual que Carmen Gloria, que es parte de mi familia, la jueza, pues amiga. He estado muy contenida emocionalmente y he sido afortunada. Sabe que allá afuera hay tantas personas que están lidiando con un cáncer. Personas conocidas, no conocidas, personas que ni siquiera imaginamos. Pero hay algo clave. Cuando una persona está con este diagnóstico, si tiene una buena red de apoyo, si tiene contención, tiene amor, si es una persona que a pesar de todo lo dramático, lo trágico de recibir este diagnóstico, mantiene la fe, la esperanza, un espíritu más bien positivo, créame que eso ayuda tanto, tanto, tanto a la recuperación. Es algo que he ido aprendiendo de conversaciones con pacientes que están lidiando con cáncer. En nuestras visitas en los hospitales se ve y se da mucho eso. Pero créanme que una persona que está en ese escenario, su recuperación es más auspiciosa y es mucho mejor. Un saludo y un abrazo tremendo para todos aquellos que están dando la lucha en un día como hoy. Son las 11 de la mañana con 51 minutos. No se olviden que al regreso de la tanda comercial de las 12 horas estaremos con un nuevo capítulo de Directo a la Salud, con una nueva invitada,
una nueva profesional de salud, un nuevo tema de conversación. Quédate con nosotros.

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0: 11 horas, 55 minutos. ¡Atento! ¡Atento, vecino! 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

0: Queridos auditores, seguimos avanzando en este super miércoles, bien frío, pero super miércoles 3 de junio. Y usted dice, Paulita, tengo tanto frío hasta ahora, me he tomado como 3 cafecitos y algo me recupero. No sé qué voy a almorzar porque no tengo ganas de comer nada frío, quiero algo que me entregue energía, calorcito a mi cuerpo. Uy, amiga, le cuento, está en el lugar indicado porque tenemos una gran invitada en este nuevo capítulo de Directo a la Salud. Espacio que tú puedes seguir a través de nuestras plataformas digitales porque estamos con transmisión por Facebook, estamos transmitiendo a través de nuestro canal de YouTube, también estamos en IPTV Televisión, Señal Online y por supuesto en el dial 89.3. Todos muy atentos porque hoy vamos a hablar acerca de nutrición saludable en invierno junto a una gran invitada porque está con nosotros la nutricionista. Vaya a conectarse para que la pueda conocer. Está con nosotros la nutricionista Jessica Alarcón del CEFAM Nororiente. ¿Cómo está, Jessica? Bienvenida.
1: Muchas gracias por la presentación. Mire, nosotros desde el CEFAM Nororiente nos interesó mucho hablar este tema, ¿ya?, que era la nutrición durante el invierno, porque tenemos muchos mitos sobre esto, sobre todo en esta estación del año. Así que estamos muy agradecidas por el espacio que nos da.
0: Agradecida estoy yo, Jessica, de que nos haya visitado y para poder conversar de este interesante tema, porque de verdad, cada estación tiene lo suyo. Cada estación tiene a disposición frutitas, verduras, que no están ahí por nada. Están precisamente en la estación porque algo nos van a aportar que necesitamos justamente para este tiempo de frío, de lluvia, de virus, de tanta gripe y resfriados. Así es que vamos de inmediato con este tema. Jessica, cuando llega el invierno, ¿por qué tendemos a sentir más hambre o ganas de comer alimentos más calóricos? Por ejemplo, a mí me dan ganas de comer más dulces que el resto del año.
1: Ya, súper buena pregunta. Lo primero que quiero como iniciar es enfatizando en que independiente la estación del año en la que nos encontremos, ¿ya?, siempre nuestro objetivo debe ser alimentarnos de forma saludable.
0: Ya, muy ¿ya? bien.
1: Porque, respondiendo a su pregunta, ¿por qué sucede esto de que nos dan antojos de cosas más calóricas, sí, o hipercalóricas, antojos de cositas dulces? Es porque nuestro cuerpo, de forma fisiológica, ¿cierto?, en términos simples, pasa por un concepto que se llama termogénesis, ¿ya? O sea, tiende a requerir más aporte calórico para regular la temperatura, que en este caso sería el frío, ¿ya? Pero, ¿qué tenemos que hacer nosotros? Buscar la alternativa saludable.
0: Así
1: no
0: es.
1: La fritura, la sopa y pilla, que es lo que aparece en esta estación.
0: Los picarones, calzones rotos y la lista suma y sigue, amiga. Entonces, es ahí cuando muchas personas dicen, en invierno siempre subo tanto de peso, es como que entra un periodo de engorda, me muevo poco, me doy licencia para todos esos antojos que ya mencionábamos, pero hay reemplazos saludables.
1: Claro.
0: Ya.
1: Nuestro objetivo principal es educar a la población con respecto a que, si bien la estación del año es difícil, ¿cierto?, sí, elegir qué llevar para almorzar, las ensaladas quedan un poco de lado porque son más frías, sí, entonces no es algo apetecible, pero hay opciones de preparaciones y la invitación es a elegir, cierto, las sopas de verdura, las cremas de verdura y todos aquellos guisos, las legumbres, ya son una alternativa para esta estación más fría, ya. También la invitación es a elegir, cierto, aquella fruta con otro tipo de preparación.
0: Yeah.
1: No quizás de forma natural, como la manzana como tal. La podemos preparar como compota, cocerla de otra forma y agregarla a otro alimento, pero buscar una alternativa más calentita, por decirlo así.
0: O sea,
1: empezar a ingerir alimentos saludables, pero calientes, ¿cierto?
0: O sea, Jessica, nos va quedando claro al tiro que lo que no es alternativa bajo ningún punto, eliminar las frutas y verduras durante la estación de otoño-invierno, que es un error que cometen muchas personas.
1: Claro.
0: porque uno conversa y dice, no, ¿cómo voy a estar con mi...? Ay, me pasa con mi mamá, la voy a echar al agua. Porque cuando vamos al supermercado a hacer las compras, yo estoy preocupada porque ella es persona mayor, de que las verduritas, las frutas... No, no me estoy llevando fruta, me dice, si en este tiempo a mí me hace mal, como que se me enfría el agua. Yo le digo, mamá, pero es que tiene que comerla de otra manera, lo que decía usted.
1: Cambiar la preparación. Esa es la recomendación para esta estación del año, cambiar la preparación de nuestros alimentos, pero saludable,
0: ¿cierto? Muy bien. Jessica, y en base a la alimentación saludable, a seguir con la ingesta de frutas y verduras, ¿cuáles son los alimentos de estación que no deberían faltar?
1: Tenemos que pensar que nuestras recomendaciones siempre tienen que ir basadas a la situación económica actual, que es difícil, ¿cierto? Sí. Y ojalá estos consejos lleguen a todos, o sea, que nos sirvan para todos. Ya, nosotros siempre sabemos que en esta temporada vamos a contar con manzanas, ¿cierto? Vamos a contar con peras, que son las que más, las frutas que comúnmente se encuentran. Ya, el plátano, yo siempre recomiendo, más allá de nosotros obviamente tenemos que ir enfocado a las frutas de estación, más bien al bolsillo del
0: ajustarlo,
1: sí, claro, del auditor, y no perder la importancia o el enfoque que deben ser dos porciones de fruta en el día, ya. Y ojalá estas dos porciones dividirlas durante el día. Puede ser como colación de la mañana, ¿cierto? O como una colación en la tarde. Perfecto. Tratar de cumplir con esas dos porciones, considerando que también la fruta cambia los precios según la estación del año.
0: Sí, y ahí usted dice, ay, pero Paulita, dígale a la Nutri, que cómo me falta día para comer dos o tres porciones. No les falta día, amiga, si es cosa de organizarse y concentrarse, porque así como le sobra día para la galletita, para el dulcecito, sí. Hagamos el esfuerzo. Hay clementinas, kiwi, naranjas.
1: Claro, acá quiero hacer una énfasis en algo. En este periodo también, como bajan las temperaturas, nosotros nos exponemos también en menor cantidad al sol. Sí. Por lo tanto, disminuye, ¿cierto?, esta síntesis de vitamina D.
0: Muy bien.
1: ¿Ya? Y al disminuir esta síntesis de vitamina D, lo que provoca es una alteración en el ánimo. Entonces, tendemos a estar más deprimidos en esta estación del año. Por lo tanto, ¿qué debemos hacer? Tratar de elegir estas frutas que son más coloridas, ¿cierto? Cumpliendo la porción que corresponde, y para también tener un buen aporte de vitamina C.
0: Ya, buenísimo.
1: Y ahí estamos haciendo dos cosas. O sea, estamos que nuestro cuerpo se de forma natural, con alimentos saludables y con estas preparaciones más calentitas, regule la temperatura, y al mismo tiempo estamos mejorando el estado de ánimo por la falta de la exposición al sol.
0: Bueno, muchas personas, yo creo que usted lo ha escuchado en consulta, Jessica, muchas personas dicen, no, es que en invierno, no sé, como que algo me pasa, pero llega la primavera y yo florezco. Es precisamente por lo que usted decía. Entonces, ayudemos al cuerpo a través de la alimentación. Mencionaba usted, Jessica, que hay que privilegiar durante estos días fríos la ingesta de sopitas, cremitas, guisos.
1: Legumbres,
0: oye, que son tan ricas. A propósito, ¿algún tips, alguna receta así como bien express? Porque de verdad que hay gente que es poco creativa en la cocina y se complica mucho y no sale de los fideos y el arroz, del arroz y el fideo.
1: Ya. Bueno, nosotros todos tenemos acceso ahora al internet. Sí. Ya, pero pensemos en aquellos que quizás no.
0: Ya.
1: Ya. Lo que podemos hacer es organizar o planificar el domingo, ejemplo, lo que vamos a hacer durante la semana.
0: Muy bien.
1: Ya, en mi caso yo lo hago así, porque hay poco tiempo para cocinar todos los días.
0: ¿Ah, te cocina para toda la semana?
1: Exactamente.
0: ¿O no?
1: Ay, entonces, tengo poco tiempo, tengo dos bebés, y la idea es que nosotros a través de esa planificación logremos durante la semana mantener esta alimentación saludable y no recaer en me voy a comprar un completo porque no traje almuerzo, no alcancé a preparar. ¿Ya? Y lo más fácil de hacer es dejar todo picadito, bolsitas, Ziploc, la marca, no sé si estoy...
0: No, dele, nomás.
1: Dando publicidad, y congelarla. Y después uno llega, la saca agüita hirviendo y hace su sopita rapidito. Entonces, planificar.
0: Buen dato.
1: Planificar, nos ahorramos, ¿cierto? El estar picando, pelando, que es lo que nos estresa, optimizamos los tiempos y ahorramos, que es lo más importante. No perdemos la cebolla porque queda la mitad ahí. Entonces, mejor picar todo, congelar y luego sacar para las sopitas, los guisos, las cremas, etcétera.
0: Justo estábamos hablando de una cantidad de alimentos que se desperdician en el segmento anterior, estábamos hablando justamente de ello, y este tips que usted nos da, Jessica, es ideal para aquellos que pierden muchas verduritas y frutas porque finalmente nunca se la comen, porque les da flojera. Usted va a la feria, al supermercado donde usted compre estos alimentos. ¿Cuánto les va a tomar? Una hora, dos horas entre que lavan, ahí van picando todo, ¿cierto? Cortando, porcionando y refrigerando. Y de verdad que es un tiempo bien invertido.
1: Claro, hay que cocinar de forma inteligente, como decimos nosotros.
0: Exacto, y la señora dice, ay, Paulita, pero es que no sé, a usted le sobrará el tiempo, pero a mí no me sobra. Yo la estoy escuchando, amiga. Pero ¿cuánto tiempo pierde usted, por ejemplo, viendo videos en TikTok? Usted claro. Que se queda pegada, que usted pierde la noción del tiempo. Ya, pues, ponga ahí el reloj y se va a sorprender. Muy bien, hoy estos tips están muy buenos. Además que así no desperdiciamos nada. Todo claro. Se aprovecha, todo se aprovecha. Hay alimentos, ya nos daba algunas luces usted, Jessica. Los cítricos son súper buenos para fortalecer el sistema inmune.
1: Exactamente, sí.
0: Muy bien.
1: Lo ideal es que los... Bueno, nosotros si tenemos una alimentación saludable durante la semana no vamos a tener una deficiencia de vitamina C, que es lo que se busca a través de los cítricos. Claro. Pero aquellos que cada persona se conoce y algunos se resfrían o tienden a resfriarse más, la recomendación sí que dentro de las porciones de frutas que seleccione durante el día elija un cítrico, ¿cierto?
0: Muy bien.
1: Para mejorar el sistema inmune. Pero siempre esta alimentación saludable debe ir acompañada de dos cosas que son importantes, que es la hidratación, que tiende a bajar, porque tomo menos agua, dicen los usuarios, porque está fría, entonces, sí. ¿Cómo lo puedo hacer? Yo le digo, mire, yo ando con este termo en mi bolso.
0: Agüita tibia.
1: Exactamente, mantiene la temperatura durante el día y yo sé que me tengo que tomar este termo porque equivale a 6 a 8 vasos de agua al día. Por lo tanto, tratar de buscar alternativas, pero no disminuir la ingesta hídrica, porque si yo disminuyo esta ingesta hídrica en esta estación, voy a tener más problemas respiratorios, ¿ya? Y lo segundo es, obviamente, tratar de mantener una actividad física durante la semana. Si yo sé que no puedo tener esta actividad física propiamente como tal, dedicarle tiempo a esto, si voy a comprar el pan, que sea caminando, si voy a ir a un lugar, preferir caminar, para que nuestro cuerpo también regule la temperatura a través de esta actividad física.
0: No, y sabe, Jessica, sí, el ser humano, siempre yo lo digo, está lleno de excusas, pero lo que usted hoy no lo hace de manera voluntaria, créame que si usted tiene malos hábitos, tarde o temprano lo va a tener que hacer por prescripción médica. Entonces ahí usted va a tener que hacerse el tiempo como sea. No esperemos eso y vamos moviéndonos. Si a usted no le gusta salir de casa porque los cambios de temperatura le hacen mal, porque no se lleva bien, ¿cierto?, con los grupos, con ir, no sé, a clases de algo, hágalo en su casa, pero manténgase más activo. La hidratación, como decía también la nutricionista, es clave para las articulaciones, para la circulación de los virus. Agua de la llave, yo sé que a nadie le gusta en esta época, pero agüita tibia, la podemos también saborizar de manera natural.
1: Sí. Recordar que la forma de hidratarse idealmente sea el agua natural y la otra opción sería saborizarlo con alguna fruta o alguna verdura. Pero debemos tener esta hidratación durante el día para absorber los nutrientes de forma adecuada y obviamente ayudar a nuestros órganos que funcionen bien.
0: Claro, porque también hay personas que con baja ingesta de agua comienzan a sufrir de estreñimiento.
1: Claro.
0: Otro gran problema.
1: Claro. Y para nuestros usuarios que ya tienen alguna enfermedad cardiovascular diagnosticada, es importante la hidratación, que sea de forma continua por los medicamentos que también se les indican a ellos.
0: Y aquí usted nos va a derribar este mito, Jessica. Porque hay muchas personas que dicen, es que ¿para qué voy a tomar tanta agua si yo nunca siento sed? No hay que sentir sed para tomar agua.
1: Ya, a mí me encanta esta pregunta, sobre todo en los adultos mayores. Sí. A nuestros usuarios siempre nosotros, de forma didáctica y con conceptos simples, ¿cierto? Lo ideal es explicarles que a medida que avanza la edad, de forma fisiológica, nuestro organismo pierde esta alerta de sed. Entonces, ya, es normal para los adultos mayores o para las personas, a medida que avanza la edad, es perder esta alerta, o sea, no sentir sed. Es un proceso normal. Pero yo debo hidratarme, ya debo tener esta jarrita a la vista, este vasito de agua a la vista, porque mis órganos van a seguir funcionando.
0: Así es.
1: Solo que se va perdiendo esta alerta. Ya, y igual es. Esta hidratación es un factor protector para las enfermedades de salud mental, ¿cierto? Para el Alzheimer. Sabemos que es muy importante mantenerse hidratada como factor protector para todo, ¿no?
0: No, y ojo que la sed es como ya un último síntoma. Es cuando, sí, cuando usted siente sed, es porque de verdad ya se está deshidratando. Así es que usted haga cuenta de que el agua es medicina, para que así, de esa manera, usted pueda ingerirla, tomarla todos los días y no se lo olvide.
1: Quiero hacer otra acotación.
0: Ya.
1: Muchos de nuestros usuarios, cuando no tienen una buena ingesta hídrica, piensan que cuando nosotros les recomendamos hidratarse, es como que se tienen que tomar el litro de agua.
0: Todo así, de una, de golpe.
1: Sí. Tienen que empezar de a poco. Si yo sé que soy mala para el agua, bucha, me pongo la meta de que mañana sean dos vasitos y el siguiente tres, hasta llegar a la meta. O sea, que no se presionen de que tienen que tomar el litro de agua de un día para otro. Y después el cuerpo se adapta. Así que yo creo que tienen que hacer la prueba y es como una tarea para la casa, para que empiecen a tener a la vista de que tengo que hidratarme, colocar alarma.
0: Muy bien.
1: Y buscar así, alternativas.
0: Y así con todo en la vida, Jessica, porque de verdad que las personas de pronto son muy radicales, muy extremistas. Y a usted eso le ha pasado a lo largo de su carrera, porque uno les dice, ya, vamos a comer menos masa, pero ¿cómo lo interpreta la persona en su mente? Desde hoy ya no puedo comer más harina, no puedo comer más pan, no puedo comer nada más de nada, y se van al extremo. Todo tiene que ser paulatino hasta que el cuerpo, la mente se adapte, lo haga un hábito, y así usted no va a sufrir. Así que vamos todos con el ejercicio de aumentar un vasito diario de agua. Jessica, ¿qué recomendaciones especiales daría para todas las personas que están en sintonía hoy para que saquemos adelante un invierno no con tanto achaque?
1: Claro, lo primero que me gustaría dejar en claro es que nuestro requerimiento nutricional no depende o no cambia de la estación del año.
0: Ya.
1: O sea,
0: no hay excusa.
1: No hay excusa. Hay que alimentarse de forma saludable durante todo el año.
0: Muy bien.
1: Sí. Me gustaría, y aquí me pongo de como del lado de los usuarios, que de a poco fueran integrando. Si yo sé que no tengo una alimentación saludable o que económicamente quizás se me hace difícil mantenerla durante el tiempo, priorizar que la mayoría de los días obviamente sean preparaciones de este estilo, saludable.
0: Ya.
1: ¿Ya? Y asesorarse, acudir a los Cefanes, pedir hora con nutricionista, ¿cierto? Si yo veo que ya se me escapa un poco esto de las manos, y nosotros como profesionales de salud siempre debemos ser empáticos con el usuario y darle las mejores alternativas para que en cada caso logremos el objetivo que ellos esperan.
0: Y ojo, quitarse esa idea de la mente, yo sé que es menos en estos tiempos, pero quitarse esa idea de que ir a la nutricionista tiene que ser algo que también lo indique el doctor, bajo, no sé, un peso muy, muy bajito o un peso al contrario muy alto. Uno puede pedir hora con la nutricionista solo para que ella evalúe cómo lo estamos haciendo, para que si usted a lo mejor, como dice Jessica, no tiene acceso a internet o no se le ha ocurrido hasta acá, es poco creativo, creativa, le dé ideas de alimentación, lo oriente, si usted quiere lograr un objetivo, a lo mejor mejor siente que tiene poca masa muscular, que está perdiendo la fuerza en sus piernas, bracitos, también la nutricionista lo va a orientar con la ingesta de proteína, etcétera, etcétera. Entonces, todo eso es importante. Ir al nutricionista no es malo, no es malo, ¿ya? No, es que yo no voy porque la nutricionista me dice que no puedo tomar más Coca-Colita, dijo Carlitos Run. Ay, Dios mío, las cosas que vienen a mi mente. O porque me va a prohibir comer pancito y a mí me gusta. Hay otras alternativas, ¿cierto,
1: sí,
0: Jessica?
1: Sí, hay alternativas también. Tenemos que ser, repito, empático con los usuarios. Sí. Tenemos diferentes realidades, tanto económicas y procesos también de trastornos psicológicos. No sabemos cuánto tiempo esta persona viene luchando contra este sobrepeso o esta mala alimentación, entonces hay que ponerse en todos los casos.
0: Qué bien, Jessica, yo la felicito porque de verdad esto es una muestra, lo que usted dice es una muestra de que la nutrición ha ido cambiando. Ahora ustedes se adaptan, los nuevos profesionales se adaptan a las condiciones ambientales, sociales, emocionales. Cada paciente es un mundo, no es solamente que come mucho, que come poco, que cierra la boca, decían antes, porque comes tanto. No, todo tiene un porqué, un origen.
1: Claro. Tenemos que ver todos los factores que tiene este usuario, ¿cierto? Y desde ahí hacer la recomendación. Como consejo breve, nosotros contamos, si es que ustedes no tienen tiempo para pedir hora o para acceder a nutricionista, contamos con guías de alimentación saludable, que son pequeños mensajes que nos dan una breve recomendación de cómo podemos mantener una alimentación saludable en el tiempo.
0: Muy bien.
1: Están las porciones, así que la pueden buscar como guías de alimentación saludable, ¿ya? Y ahí están todas las recomendaciones de todo. Porción de frutas, verduras, hidratación.
0: Y
1: es
0: eso,
1: como un recordatorio.
0: Y eso de las porciones es muy importante también, Jessica, porque, insisto, cuando las personas dicen, ya voy a sacar el pan, pero no tiene por qué eliminarlo al 100%.
1: No, sino que cambiar la porción.
0: Cambiar la porción.
1: Cambiar de la harina blanca, ¿cierto? Que sea más integral. Toda aquella recomendación nosotros la tenemos que hacer en base, obviamente, a la situación económica, porque yo no le puedo decir a un usuario,
0: cambie pan centeno.
1: Exacto, sí. Si no va a acceder a él económicamente, entonces, ¿qué digo? Le refuerzo la porción de este alimento.
0: Muy bien. ¿Ya?
1: Así que en eso tenemos que ir buscando alternativas para que el usuario logre este objetivo, que sería la alimentación saludable.
0: Sí, porque atrás quedaron esos días donde usted salía alegando, es que la nutricionista me dijo que comprara jamón de pavo, que mermelada light, que esto, que esto otro, y yo no tengo plata. Ahora, Jessica, una profesional que se adaptó a los tiempos, ¿cierto? Ella entiende todo eso y más, entonces su plan de alimentación es personalizado, es según a sus posibilidades, así que va a quedar increíble. Jessica, vamos a recordar entonces a nuestros auditores cuáles son los errores más grandes a la hora de alimentarnos en invierno, porque nuestro cuerpo nos pide calorías, nos pide calorcito, entonces nosotros nos damos licencia para los chicharrones, el navegado, las sopaipillas pasadas, los picarones, las masas por doquier.
1: Claro. Ya, como en resumen, para nuestros auditores, recordar que, claro, la estación del año requiere más calorías, sí, pero tenemos que siempre elegir aquellos alimentos y preparaciones saludables. Dijimos las sopas, las cremas, ¿cierto? Los guisos de verduras, las legumbres, ¿ya? Y recordar también que dentro de las frutas tenemos que elegir, ojalá, los cítricos, ¿cierto? Y aquellas frutas que nos aporten vitamina D para mejorar este tema de la baja exposición al sol y los cambios de ánimos que podemos tener en esta estación del año.
0: Jessica, disculpe, y en cuanto a los cítricos, ¿cuál es el que tiene mayor cantidad de vitamina C? Ahí usted oriéntenos.
1: Ya. Todos los cítricos tienen una buena cantidad de vitamina C. Que lo importante aquí es cómo lo voy a ingerir. Ya. ¿A qué me refiero con esto? A que si yo voy a ingerir un cítrico, no puedo ingerir posteriormente té o alguna bebida caliente, porque eso me va a disminuir la absorción de este.
0: Ya.
1: Ya. Y como dije anteriormente, es muy raro que una persona tenga un déficit de vitamina C. Solamente lo estamos reforzando en las porciones de frutas que tenemos al día como para mejorar el sistema inmune. Así que el cítrico que a la persona le guste es el que tiene que seleccionar.
0: Muy bien. En lo personal, soy fan del kiwi. Pucha, que es rico el kiwi. Sí. Y a poca gente le gusta el kiwi, porque igual que el cochayuyo, es tan rico, las guatitas.
1: Yo creo que hay que buscar las alternativas de preparación de eso.
0: Muy bien. Jessica, y para aquellas personas que compran vitamina C en tabletitas, y que se en un día se consumen una tableta entera, el sachet entero, reemplaza a la fruta, porque dicen, no, es que yo soy mala para la fruta, malo, voy a comprar vitamina C.
1: Ya, es una súper buena alternativa. Ahora tiene que ser la cantidad que indique el...
0: Claro, porque se las comen porción. Como dulce.
1: Sí, pero sí es una buena alternativa. Si tenemos que pensar que no todo el mundo adquiere la vitamina C desde la fruta, así que es una buena alternativa. Las dos son válidas.
0: Muy bien. Para aquellas personas que sufren de estreñimiento y que en este tiempo se les potencia más porque comen más masitas, más procesados y no les gusta la fruta, ¿qué recomendación para que tengan, aparte de la hidratación, más fibra en su cuerpo?
1: Ya, tenemos también alternativas para mejorar la digestión, pero que no a muchos les gusta, es la actividad física. La actividad física, el tener en movimiento nuestro cuerpo, mejora y ayuda a la digestión.
0: Muy bien.
1: Así que no hay como... Son cosas que las personas saben, pero quizás de la forma en que uno lo explica va a ayudar más, para que ellos lo entiendan de forma más fácil.
0: Ojo, hay prácticas saludables, prácticas que son simples, beneficiosas y que nos pueden aportar. No le dejemos todo a la pastilla.
1: Claro.
0: Porque yo creo que los amigos estaban escuchando, a ver, la nutricionista va a decir que tomemos agüita de esto, no sé, que algún producto, alguna pastilla que me haga soltar todos mis demonios. Ay, Dios mío, porque allá afuera hay tanto consejo. Usted tiene que ir donde la profesional. Usted deje. No es que mi amiga le resultó, no, la profesional. Jessica, redes sociales de la Dirección Comunal de Salud para que nuestros auditores lleguen hasta ustedes.
1: Bueno, nosotros tenemos la red social formal, ¿cierto? Que es la de la Dirección Comunal, que la pueden encontrar en Instagram.
0: Ya.
1: Y ahí pueden revisar las informaciones que se suben de forma diaria.
0: Perfecto.
1: Todos los establecimientos de salud realizan educaciones a los usuarios en sala, según lo que se planifique durante el año. Pero estamos de forma constante educándolos. Y siempre, repito, enfocados a que ellos lo entiendan a través de conceptos fácil.
0: Muy bien, entonces DCS Los Ángeles, para que usted pueda buscarlos en Instagram, en Facebook, en TikTok, en todas las plataformas. ¿Están en TikTok o no?
1: No,
0: TikTok
1: solo...
0: no. Pero Instagram, Facebook, ahí para que ustedes puedan conocer. Además está el calendario de vacunación. Ojo, todavía estamos esperando que usted se vaya a vacunar. Si tiene una mala alimentación, más los virus que circulan, peor, ¿cierto?
1: Sí.
0: Peor. Jessica, ¿cómo se sintió?
1: Bien, cómoda.
0: Qué bueno. Jessica, invitadísima para una próxima oportunidad para continuar hablando de alimentación, que es tan necesario. Palabras al cierre, ¿algún mensaje para nuestros auditores?
1: Para cerrar, yo quiero agradecer que la radio tenga este espacio, porque son pocos los medios de comunicación que entregan este espacio para la población.
0: Sí.
1: Sí, eso es. Y como tienen tantos auditores, esto es un beneficio para nosotros también, que nos estén apoyando en educar a la población en general.
0: Es que esa es la idea, bajar la información, acercarla a la comunidad y que nuestros amigos, nuestros auditores vean que no es necesario llegar a una enfermedad, estar frente al dolor, al sufrimiento para acercarse a ustedes.
1: Sí, y como para cerrar, decirles a las personas que todos los días es un día para empezar.
0: Así es.
1: No solo los lunes se empieza la dieta, todos los días podemos comenzar o iniciar un plan de alimentación saludable, así que no pasa nada si un día hago algo que no corresponde, sino que todos los días podemos reforzar eso.
0: Muy bien, siempre soy, usted elija el día que quiera, va a estar perfecto, no importa la edad, no importa nada. Jessica Alarcón, nutricionista del Cefam Nororiente, nos acompañó en un nuevo capítulo de Directo a la Salud. Nosotros la despedimos también el espacio y será hasta el próximo miércoles. Que esté bien.
1: Gracias.
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2: 12 horas, 31 minutos.
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Queridos auditores, 12 horas con 41 minutos. 12 horas con 41 minutos. Por aquí, nuestra bella chef repostera Lucía Herrera nos escribe, dice: excelente tema, Paulita. Saludos, las escuché mientras podía en el auto. A propósito de lo que estábamos conversando con la nutricionista, estábamos hablando de alimentación saludable en invierno. Ojo, ojo, porque por ahí me escribió una amiga y me dijo: Paulita, con mis picarones no, con mis sopa y pillas no. ¿Cómo que no puedo comer? Amiga, amiga, ¿por qué recibes mal el mensaje? Podemos comer, po. Claro que sí, pero en la justa medida, ¿ya? Entonces imagínate, hagamos un ejercicio. Si tú durante la semana solo comes fideos, arroz, harto pancito, no sé, a mitad de semana completito, luego a final de semana papas fritas y al fin de semana sopa y pillas, calzones rotos, lo estamos haciendo mal. Pero si durante la semana tú consumes frutita cocida, tomas harta agüita, te haces tus cremas, tus sopitas, llega el fin de semana y te quieres dar un gustito, hagamos sopa y pilla, hagamos una pizza, hagamos picarones, está bien. Está bien, todo tiene que ser en su justa medida, en su justa medida. 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
1: Aparte de las cremitas de verduras que son tan buenas para esta temporada, de verdad como que uno recupera el alma, amiga. Sobre todo cuando andas muerta de frío, muerto de frío, una cremita de espinaca, de acelga, de zapallo, pucha que es rico. Y lo otro que es súper rico, el zapallito al horno. ¡Uy, me encanta el zapallito al horno! Bien aliñado. Queda tan rico, tan rico. Ya, me dio hambre. Ay, me dio hambre, me dieron ganas de comer una torta. Ah. ¿Habrá alguien que está de cumpleaños hoy? Claramente sí. Y vamos a invitar a los músicos. Luchito, por favor, convoque a los músicos porque tenemos un saludo de cumpleaños a esta hora. Tenemos una bella amiga que está en sintonía. Que está en sintonía de la radio y ella hoy está cumpliendo años. Mitad de semana, yo que tú me lanzo hoy miércoles, jueves, viernes. Sí, me lanzo con todo, porque no todos los días se cumplen maravillosos 27 años. Oye, qué edad más linda, 27 años. Yo ya ni recuerdo en qué estaba esa edad. No, ya estaba en plena maternidad, sí, pero superada, amiga, superada. Pero bueno, atrás quedó eso, ya los niños crecieron. Estamos esperando a los músicos entonces para cantar y saludar con bombos y platillos a través del 89.3, tu mañana y la mía, el matinal que conecta a nuestra querida auditora. Estamos esperando, por ahí vienen, ¿cierto? Ya, muy bien. Recuerden que nosotros siempre tenemos la buena onda, la disposición de saludar a esa persona especial y en este

mereces lo mejor. Paulita Rosales, feliz cumpleaños, felices 27 años. Oye, qué bien, aplausos. Gracias Paulita por estar en sintonía. Gracias Paulita por estar en este mundo. Necesitamos más Paulitas Rosales en la vida. Sí, una mujer con una energía, con un carisma, con un aura tan linda. Paula se tenía que llamar nomás, pues Paula. Ay, oh, Paulita. Bueno, Paulita es payasita también de hospital. Sí, ella es la doctora Pink. Así es que la saludamos con mucho cariño en el día de su cumpleaños. Qué linda edad, Paulita. Disfruta mucho, de verdad. Merecido. Son las 12 horas con 53 minutos. 12 horas con 53 minutos. Y hasta ahora seguimos disfrutando de buena música y lo hacemos junto a los amigos de Foto Audio. 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

0: 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Ay, ellos, o sea, ellos, ¿cómo que ellos, Paula? ¿Qué estabas escuchando? Ellas, Azúcar Moreno, ¿cierto? No, ando más perdida. Si no es Azúcar Moreno. ¿Quién es? ¿Quién es? Olga Tañón. Olga Tañón, bien. Ay, ¿por qué se encontré muy parecida a la voz? O en mi mente lo encontré parecido y nunca se pareció. Son largas las noches sin ti, toda esta agonía sin ti. 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Inscripciones abiertas para esta gran masterclass de guión cinematográfico. Conoce, aprende junto a Eduardo Rivera. Él es psicólogo y realizador cinematográfico, especialista en dirección y guión. Ha colaborado en producciones y series reconocidas internacionalmente, incluyendo proyectos galardonados con el premio Emmy Internacional. 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Bien, recuerda el meme, internacional. Ay, ay, ay, ay, ay, ay. Amigos, son las 12 horas con 59 minutos. Ay, ¿qué? Que ando con una chaqueta que parece que fuera de bolsa de basura, amiga. ¿Cómo te explico? Que como que me suena. Sí, pero es tan calentita. Me encanta, me encanta, me encanta. Sí, me gusta mucho. A ver, a ver, a ver. ¡Ay, qué rico! Oye, saludos. ¡Qué rico! ¿Cómo hacen esto? ¿Por qué hacen esto? ¿Por qué me están enviando una imagen de una torta? ¿Por qué tanta maldad? Yo quisiera tener una torta semanal, de verdad. Ay, ¿por qué? ¿Por qué? ¿Por qué no pertenezco a ese grupo de personas que pueden comerse todos los dulces y no engordan? ¿Por qué? Saludos para los amigos de Banquetería María Jesús Cielo, que pronto estarán con nosotros. 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Nos vamos. Son las 13 horas con un minuto. Un abrazo tremendo, tremendo para cada una de ustedes, para cada uno de ustedes. Me dicen por aquí, ¿cuándo viene el encuentro de hombres? Le vamos a decir aquí a la productora que cuándo viene el encuentro de hombres. ¿Cómo sería un encuentro de hombres? Entretenido igual, pues sí, pues entretenido. Ya, chiquillos, chiquillas, que estén muy bien, sigan disfrutando de nuestra programación y mañana nuevamente los esperamos con Tu Mañana y la Mía. Chao.
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1: 13 horas, 3 minutos.
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9: La tarde del martes comenzó en el Teatro Centenario de La Serena el Encuentro Nacional de Alcaldes y Alcaldesas, instancias que reunirá durante 4 días autoridades comunales de todo el país para debatir los principales desafíos del municipalismo. El presidente de la Asociación Chilena de Municipalidades y alcalde de Zapallar, Gustavo Alessandri, señaló que la convocatoria busca generar un espacio de diálogo posterior a la cuenta pública. Tras el primer día, los alcaldes de Coquimbo, Alimano Ucheri y de Maipú, Tomás Bodanovich, entregaron declaraciones.
10: Nosotros, en primer lugar, un orgullo recibir a todos los alcaldes y alcaldesas acá en la región de Coquimbo. Acá el municipalismo se ha caracterizado por tener una visión común en la lucha constante de mayor independencia, mayor cantidad de recursos, de poder generar políticas públicas que le mejoren la calidad de vida, entendiendo que somos la puerta de entrada de todos los problemas de nuestros vecinos y vecinas.
11: Yo creo que es importante decir que los municipios de Chile estamos en estado de alerta. Hoy día se está proponiendo una reforma que, por cuidarle el bolsillo a unos pocos y a quienes tienen más ingresos en el país, se están poniendo en riesgo los presupuestos, las políticas y los programas de todos los municipios de todo Chile.
9: Entre los temas que marcarán la agenda destacan el financiamiento municipal, el Fondo Común Municipal, el impacto de las contribuciones y las necesidades de descentralización. La programación contempla además exposiciones de autoridades de gobierno, entre ellas el Ministerio de Vivienda y Urbanismo, Iván Puduje, y el ministro secretario general de la presidencia, José García Ruminot, quienes participarán durante la jornada del jueves.
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9: La Seremi de Salud confirmó 10 focos de mosquito Aedes aegypti en el sector norte de la ciudad. Equipos sanitarios mantienen labores de fumigación y vigilancia mientras reiteran el llamado a eliminar recipientes con agua para evitar la proliferación del vector.
8: La región de Valparaíso.
9: Vecinos de Gómez Carreño denunciaron una serie de robos de medidores de agua que ya suma 10 casos en menos de 2 meses. Dirigentes cuestionan la respuesta policial, mientras que Carabineros anunció patrullajes preventivos en los sectores afectados.
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9: El desempleo femenino llegó a 10,5% en el trimestre febrero-abril de 2026, su nivel más alto en un año, reabriendo el debate sobre las barreras laborales que enfrentan las mujeres y los incentivos para promover su contratación. El informe completo lo tiene Paula Santander.
13: Chile registró una tasa de desempleo femenino de 10,5% durante el trimestre de febrero-abril de 2026, superando ampliamente la desocupación general del país, que alcanzó un 9,1%. La cifra refleja una brecha persistente en el mercado laboral, donde más mujeres buscan empleo, pero no logran incorporarse al trabajo formal al mismo tiempo. Según especialistas del ámbito laboral, parte del problema estaría asociado a una estructura normativa que, aunque busca proteger la maternidad y la conciliación familiar, termina generando costos y obligaciones que algunos empleadores perciben como desincentivos para contratar mujeres, especialmente madres de niños pequeños. Así lo reveló Marta Meneses, gerente general del área laboral de auditeris.com.
14: La pregunta honesta que debemos hacernos es ¿qué incentivo genera nuestra normativa para poder contratar mujeres? Y la respuesta es ninguno. Esperar que el marco regulatorio cambie no es una estrategia. Las empresas pueden tomar decisiones hoy. Por ejemplo, pueden revisar sus planes de selección de personal para eliminar ciertos sesgos. También pueden eliminar las brechas salariales entre hombres y mujeres y pueden generar flexibilidades horarias tanto para hombres y mujeres para que ambos se puedan hacer cargo del cuidado de los hijos.
13: Frente a este escenario, se plantea que las empresas pueden adoptar medidas inmediatas para favorecer una mayor participación femenina. La experiencia internacional muestra que los países con mejores indicadores de igualdad laboral combinan protección social, corresponsabilidad parental y políticas que reducen los costos asociados al cuidado infantil. Especialistas coinciden en que avanzar en esa dirección permitiría aprovechar una importante reserva de talento femenino que hoy permanece subutilizada en el mercado laboral chileno.
9: El ministro de Seguridad Martín Arrau presentó ante el Senado el denominado Plan Operativo de Seguridad Pública, iniciativa que busca orientar las acciones del gobierno frente al avance del crimen organizado, la violencia y la sensación de inseguridad que afecta a distintos sectores del país. La estrategia se estructura en tres ejes principales: prevención del delito, recuperación del control territorial y fortalecimiento institucional. Así lo explicó el secretario de Estado.
15: Un plan que se estructura en tres pilares: la prevención, el control e institucionalidad, y en siete focos de gestión específicos, con tareas, con fuerzas de tarea. También incluimos algunos, cerca de 25 proyectos de ley que vamos a priorizar e ingresar, dependiendo del caso. Un plan bastante extenso.
9: Entre las medidas destacadas figura la prevención del reclutamiento de menores por organizaciones criminales, el fortalecimiento de la protección de fronteras y rutas críticas, el combate al crimen organizado mediante fuerzas de tareas especializadas y un mayor control de cárceles y del sistema penal, algo que fue valorado por el diputado de la UDI, Guillermo Ramírez.
16: Acá hay un plan que es claro y es contundente. El ministro habló de tres ejes prioritarios, de siete ámbitos de acción. Habló de 25 proyectos de ley que se van a presentar en los próximos días. Creo que los chilenos tienen que estar tranquilos. Que a pesar de que los gobiernos muchas veces tienen que ocuparse de cosas que no estaban dentro de sus planes, el timón del presidente Kast sigue firme en la ruta que le propuso a los chilenos. Es decir, sigue firme en cumplir con su promesa de darle seguridad a los chilenos.
9: El plan también contempla una agenda legislativa prioritaria con 26 proyectos de ley. Entre ellos se incluyen iniciativas sobre flagrancia, expulsión de extranjeros que cometan delitos y ley antiencapuchados, fortalecimiento de gendarmería, modernización de carabineros, seguridad en el metro y nuevas facultades para las Fuerzas Armadas en estados de excepción. Quien también tuvo palabras fue el senador Matías Walker, quien cuestionó al ministro de Seguridad Pública, Martín Arrau, por la salida del ex subsecretario Andrés Joanet.
17: Un trabajo del ex subsecretario de Seguridad Andrés Joanet durante 83 días. Y sin embargo, el ministro de Seguridad le pide la renuncia a las 7:30 de la mañana, cuando es el presidente de la República el que tiene que solicitarle la renuncia a los subsecretarios. Yo solamente quiero agradecer la labor incansable y el trabajo con el Congreso Nacional del ex subsecretario de Seguridad Andrés Joanet.
9: Según cifras entregadas por la cartera, la propuesta considera 39 acciones operativas, 3 ejes estratégicos y una conducción centralizada para el Ministerio de Seguridad. Arrau llamó al Congreso a colaborar en la tramitación de las iniciativas, señalando que la seguridad requiere acuerdos amplios para enfrentar los desafíos que plantea la delincuencia organizada.
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9: Según CADEM, la primera encuesta pública del presidente Kast obtuvo un 50% de evaluación positiva, convirtiéndose en la peor valorada de este 2010. Pese a la alta sintonía y al alza de su aprobación al 41%, la ciudadanía demostró escepticismo ante las metas económicas del mandatario. Todos los detalles con Ornella Mellado.
19: Tras la primera cuenta pública del presidente José Antonio Kast, la encuesta CADEM reveló que su aprobación subió al 41%, mientras que la desaprobación se situó en un 55%. Aunque el discurso alcanzó una visibilidad récord del 78%, la más alta desde 2010, solo la mitad de los consultados evaluó el contenido como bueno o muy bueno. Este 50% de evaluación positiva convierte el mensaje de Kast en el peor evaluado para una primera cuenta presidencial desde 2010. El registro queda en 13 puntos por debajo del debut de Gabriel Boric, con 63%, y lejos del 70% obtenido en los primeros balances de los gobiernos de Sebastián Piñera y Michelle Bachelet. Un mayoritario 76% de los encuestados definió el discurso como el anuncio de un gobierno de emergencia. En cuanto a las prioridades, la ciudadanía concentró sus menciones con un empate exacto del 38% entre los ejes de seguridad y combate al crimen organizado y a las materias de economía y empleo. Respecto al cumplimiento de las promesas, las medidas con mayor credibilidad son el plan de escuelas protegidas con 64% y el fortalecimiento de las policías con 63%. En contraste, las metas económicas generan escepticismo, ya que solo una minoría confía en bajar el desempleo al 6% o volver a crecer al 4%.
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2: la región de Tarapacá.
3: CGE realizó un taller de seguridad eléctrica para estudiantes del Jardín Infantil Caracolito. La actividad enmarcada en el programa Ilumina busca promover el autocuidado y la prevención de accidentes mediante actividades lúdicas dirigidas a niños y niñas.
2: La región de Arica y Parinacota.
3: Las tradicionales ramadas por la conmemoración del asalto y toma del morro fueron autorizadas hasta el 7 de junio. Cerca de 90 locales ofrecerán gastronomía, artesanías y juegos tradicionales, generando cientos de empleos temporales en la ciudad.
2: La región de los lagos.
3: El Liceo Industrial Chileno Alemán cumplió 3 semanas sin clases debido a la presencia de roedores y murciélagos. Autoridades municipales, apoderados y representantes del Servicio Local de Educación sostendrán una reunión para evaluar soluciones y el retorno seguro.
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3: El gobierno anunció en el contexto de la cuenta pública un nuevo bono extraordinario de 30.000 pesos por hijo destinados a familias con niños de entre 0 y 13 años pertenecientes al 80% más vulnerable del registro social de hogares. El informe completo lo tiene Carlos Maturana.
4: Durante su primera cuenta pública, el presidente José Antonio Kast presentó un bono de 30.000 pesos por cada hijo o hija de entre 0 y 13 años, beneficio que buscará apoyar a las familias más vulnerables frente al aumento del costo de la vida. La medida alcanzaría a cerca de 2,3 millones de niños y niñas en todo el país y se entregaría de manera automática, sin necesidad de postulación. La ministra de Desarrollo Social, María Jesús Wolf, explicó que se trata de un aporte directo y extraordinario orientado a aliviar parte de los gastos asociados a la crianza. La autoridad sostuvo que existe una deuda con la infancia y las familias, por lo que el Ejecutivo espera avanzar rápidamente en su implementación. Sin embargo, el beneficio aún debe ser tramitado y aprobado por el Congreso, por lo que no existe una fecha oficial para el inicio de los pagos. Desde el gobierno manifestaron confianza en que exista respaldo transversal para acelerar la discusión legislativa y permitir que la ayuda llegue antes posible a los hogares beneficiados.
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2: la región de Valparaíso.
3: El complejo fronterizo Los Libertadores comenzó a operar con horario de invierno. Hasta el 31 de agosto funcionará entre las 8 y las 20 horas, con cierre del flujo vehicular a las 18 horas en Guardia Vieja.
2: La región de los lagos.
3: Consejeros regionales y representantes de una agrupación de pacientes impulsan la creación de un programa de atención especializada para personas con fibromialgia. La propuesta contempla rehabilitación y acceso a reumatólogos, traumatólogos y apoyo psicológico a atención primaria.
2: La región del Ñuble.
3: La Dirección General de Aguas ordenó el cierre temporal de Boca Tomas hasta el 21 de septiembre para enfrentar el periodo invernal. La medida busca prevenir desbordes, proteger infraestructura hidráulica y reducir riesgos para comunidades cercanas a cursos de agua.
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3: La Comisión de Gobierno Interior de la Cámara de Diputadas y Diputados desestimó este martes el proyecto que pretendía eliminar el feriado legal durante elecciones y plebiscitos. Sin embargo, en su lugar aprobó una fórmula que mantiene el carácter de feriado electoral y amplía de 3 a 4 horas el tiempo autorizado para que los trabajadores concurran a votar sin descuentos en sus remuneraciones. La iniciativa había sido impulsada por parlamentarios de derecha, quienes argumentaban que el feriado restringía el funcionamiento del comercio y otras actividades económicas, lo que finalmente fue descartado por la comisión y se optó por conservar la normativa vigente. Lo que sí, se incorporaron medidas para facilitar el ejercicio del derecho a sufragio, Entre los cambios aprobados incluyeron disposiciones que permitirían la apertura de locales comerciales sin distinción de rubro, aspecto que ya ha generado cuestionamientos desde organizaciones sindicales. Ahora el proyecto deberá ser revisado por la sala de la Cámara, donde se debatirá si se mantiene el texto aprobado por la comisión o se introducen nuevas modificaciones antes de continuar su tramitación legislativa.
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2: la región de los lagos.
3: Un incendio destruyó por completo la escuela rural Lucila Godoy Alcayaga del sector El Maño. El establecimiento unidocente atendía a 10 estudiantes de enseñanza básica y contaba con una sala multigrado, laboratorio, cocina y oficinas administrativas. Hasta acá dejamos el resumen informativo. Nos volvemos a encontrar en una próxima edición. Que estén muy bien.
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1: 14 horas.
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0: tal, queridos amigos? Qué gusto más grande saludarles a esta hora cuando ya estamos arrancando una nueva Botica del Ayer. Un programa que luego de salir en vivo y en directo acá desde nuestros estudios principales de Madre Tierra, sale emitido en diferentes horarios también y en diferentes lugares y zonas de no solamente nuestra comunidad acá en nuestra querida Quinta Región, sino que también en el país entero y allende los Andes también. En Argentina, nos escuchan en Paraguay, el otro día nos escribía alguien de Brasil también. Y bueno, y también nos vamos lejos, nos vamos a Europa. Hay radios en Suecia donde retransmiten mi programa. Hay un pueblito en España que se llama Cabeza de Buey. Cabeza de Buey, que toman mi programa a través de la señal streaming de Madre Tierra. O hay algunas veces lo sacan también de Spotify o también en directo. Puede que en este instante en directo, allá en Europa, son 5, 6, 7 horas más. Una auditora de Grecia en este momento me escribía antes de iniciar nuestro programa que allá son 7 horas más. Hoy día, en este instante, en este momento, 7 horitas más que acá, y se está dando el tiempo para escuchar también lo que nosotros queremos proponer cada día. Hoy día voy a arrancar el programa saludando al Mit Leben en gotas. Mit Leben es un nombre en alemán. Ya su nombre, si ustedes lo traducen, significa con vida. Con vida. ¿Y por qué? Se los digo, y se los digo en forma muy consciente, muy espiritual, muy profundamente. Porque lamentablemente hay una patología que ya le ganó a todas, y es el famoso cáncer. Digo famoso, famoso porque hoy día está en boca de todos, porque cada vez está apareciendo más cerca de uno. Algún pariente, ayer un paciente, un radio paciente me decía que su hermano había estado padeciendo del cáncer y que tuvo una sanación milagrosa. Una sanación milagrosa. Cuando tú te conectas con la naturaleza, tú puedes lograr que aparezcan esos milagros. Cuando tú te conectas con la fe también, con la absoluta certeza de que Dios te tiene un tiempo más acá, y eso es algo que en tu espíritu lo pone Dios, tienes todo para ganar. Ya tienes todo para ganar. Lo terrible del cáncer es que está apareciendo no como una consecuencia lógica del desgaste orgánico de nuestras células, sino que debido al sistema en el cual vivimos. Yo creo que el estrés, y se los anuncio y se los comento, yo creo que el estrés es una de las causantes fundamentales a que estas células cancerosas, que yo le llamo células neuróticas, ¿ya? Unas células neuróticas que entran en un estado vibracional muy alto, se descompensan y no saben qué cosa hacer y comienzan a multiplicarse, a proliferar desesperadamente porque les angustia la soledad y necesitan más y más y más, y así se va formando el tumor. De una manera quizás un poco poética, pero así es lo que uno tiene que entender, qué es lo que pasa con el cáncer. Ya, nosotros todos los días, sin duda, porque todos los días pasamos episodios de neurosis, de estrés alto. Ya, ¿y qué pasa? Eso se lo transmitimos a nuestras células. Una persona que tú la veas de repente en el parque sentadita, a lo mejor paseando su mascota, o simplemente sentado observando el color verde de los árboles, esa persona está, aunque ustedes no lo crean, haciéndole terapia a su sistema celular. Porque esa tranquilidad que emana de la postura de observante, de observador, se lo está indicando, se lo está incidiendo a cada una de sus millones y millones de células que componen su cuerpo. Todo el cuerpo está atento, está audiblemente alerta a lo que esa persona se lo está diciendo. Entonces, lo más probable es que esa persona, la célula cancerosa que le apareció por algún lado, producto de, no sé, de una intoxicación por metales pesados, por anda a saber por qué, esa célula nerviosa va a ser fagocitada. Va a ser fagocitada casi al instante por el sistema inmune nuestro, y que la detecta. Tú puedes detectar las células cancerosas. Si nosotros, los seres humanos, desde afuera, a través de un equipo electrónico o a través de ciertos exámenes, los antígenos, por ejemplo, hay una prueba que es el antígeno carcinoembrionario, ¿verdad? Es una prueba técnica, por decirlo así, para detectar esa predisposición a estar haciendo un tumor, ¿ya? Hay unidades que lo miden, hay que tener ojalá lo mínimo posible de ese antígeno. Si tú te pasas, por ejemplo, creo que la medida máxima son 5, ¿ya? Si tú te pasas de eso, ya obviamente el doctor, no es un método de diagnóstico, pero comienza a sospechar cuán comprometido está tu cuerpo frente a eso. Entonces, nosotros cuando estamos generando estos focos cancerogénicos en nuestro cuerpo, algo mucho más potente que un laboratorio. Fíjate que este examen, te lo voy a contar algo, si un día te haces un examen de antígeno carcinoembrionario, fíjate el laboratorio que lo hace. Si tienes la oportunidad de verlo, el doctor Livio Barnafi Krause. Livio Barnafi, ¿por qué lo nombro y lo saludo? Es compañero de curso, estudiamos juntos con él. Y él acá en nuestro país es el responsable de darte esa buena o mala noticia. Esa buena o mala noticia, que es cómo estás tú frente a una posibilidad de hacer un tumor o una complicación mayor de tipo canceroso. Bueno, y todo este comentario que te hago es para que también nosotros entendamos y aprendamos que tenemos un rol fundamental en el trabajo frente al cáncer. No se trata de ponerse a lidiar con él. Nosotros no somos quienes que tenemos que tomar una escopeta y tratar de dispararle al tumor, a la célula cancerosa. No, tenemos un equipo profesional altamente preparado y adaptado para ello, que es nuestro sistema inmune. Entonces tú, más que tomar la escopeta y decir, no, yo levanto la bandera de la lucha contra el cáncer y este cáncer no me la va a ganar, ¿ya? Quédate tranquilo y permítele a tu sistema inmune que haga el trabajo. Entonces, ¿cómo lo hacemos eso? Fortaleciendo nuestro sistema inmune, cuidando nuestro sistema inmune. ¿Cómo lo hacemos eso también? Para que les quede claro, ocupándonos en qué tipo, qué calidad de alimentación nosotros tenemos. Primero que todo, ¿qué calidad de alimentación nosotros tenemos? ¿Qué estilo de vida también nosotros llevamos a cabo? ¿Somos sedentarios? ¿Nos hemos puesto sedentarios o mantenemos, sobre todo en la medida que nuestra vida avanza, el respeto por el movimiento de nuestro cuerpo? Te voy a decir algo. Hoy día, el común de la gente no se desplaza más de 1,5 kilómetros al día caminando, ¿ya? Puede que en su automóvil llegue a 500 kilómetros, no hay problema, pero eso no vale de nada. El cuerpo requiere gastar energía, gastar calorías en el ejercicio de subir escalas, bajar escalas, moverse de un lado para otro. El cuerpo tiene un sistema locomotor creado para eso. Bueno, fíjate bien, hace una centuria atrás, o quizás menos, cualquier ser humano, cualquier persona como don Daniel, mi productor, como yo, ya en ese caso mi tatarabuelo, estoy hablando, no sé, que seguramente se llamaba Leopoldo, porque en mi familia estamos llenos de Leopoldo. Mi papá Leopoldo, mi hijo Leopoldo, mi nieto Leopoldo, mi abuelo tatara, me imagino que era Leopoldo también, ¿ya? Él, como todos nosotros, hubiésemos estado en ese tiempo, caminábamos 25 kilómetros al día. Eso era el promedio. Para la gente que vive, por ejemplo, en la quinta región, en la costa, era como ir de Valparaíso a Viña del Mar y luego devolverse de trabajar en Piña, o al revés, devolverse a su casa. Caminaba la gente 25 kilómetros al día. Hoy día nadie camina más de 1,5 kilómetros de promedio. ¿Ya? Esa situación, ese estilo de vida, ese sedentarismo, provoca justamente que órganos que están preparados para trabajar en la exigencia no lo hagan. Ahí tienes otra razón. Tercero, el famoso consumo del azúcar. Tú sabes que antes no existía el azúcar, la gente endulzaba con miel cuando tenía la miel. ¿Ya? Era un alimento más que un endulzante, no se saborizaban los alimentos, la miel se utilizaba incluso como un alimento. Si tú lees la Biblia, te das cuenta cómo Jehová Dios le puso a los hombres estos panales de abeja que usaban como alimento. Hay un montón de historias ahí donde el alimento era, no sé, un trozo de pan, ¿ya? Y miel, de un panal sacaban la miel y comían la miel, pero no como endulzante del pan, sino como un alimento. Nos pusieron a nosotros esta cultura de endulzar las cosas porque supuestamente eran más ricas. Y esa excesiva cantidad de azúcares provocó una diabetes descontrolada, una obesidad, un sobrepeso y también el cáncer. Créanmelo, el exceso de azúcar, a través de las explicaciones metabólicas, nos va a provocar y nos va a producir también el cáncer. Sigamos con esto, porque después, ¿qué apareció? Aparece un día la Organización Mundial de la Salud, que había permitido entonces el uso de edulcorantes, de sustancias que endulzaban sin ser azúcar. ¿Se acuerdan o no? Tiempo atrás apareció, no, ya no coma más azúcar porque todo el mundo está rodando, ya la gente no camina, está rodando. Ya están todos gordos, están todos hipertensos, están todos diabéticos. ¿Ya? Entonces vamos a permitir, vamos a anunciar el uso de los edulcorantes. Y ahí aparecieron los ciclamatos y el aspartame, hasta la stevia. Como la stevia son hojitas naturales, qué mal va a ser. Pasó un poquito del tiempo y nuevamente se golpearon de narices y dijeron, no, paren, porque el uso de edulcorantes está provocando tanta diabetes como la propia azúcar. Porque el concepto no es endulzar. El concepto de los alimentos dulces son nutrirnos a nosotros, no endulzar nuestros alimentos, porque todos los alimentos tienen su carácter dulce. Tienen su cantidad de azúcares que lo hacen organolépticamente aptos para el consumo humano. Eso lo pensó Dios. No hubo que pensar nosotros. Y nosotros tratando de acomodar todo esto, hoy día nos encontramos con un tipo de alimentación altamente inflamatoria que nos provoca cáncer. Entonces, para arrancar nuestro programa de hoy, con todo el respeto que me merece los pacientes que hoy día tienen un diagnóstico de cáncer, y por eso es que lo hago, les quiero contar algo. En Europa, bueno, hace muchos años que ya se está usando esto, pero en Europa ya se hicieron estudios clínicos en algunas plantas para ayudar al paciente oncológico. ¿Cuál de ellas? Porque hay varias. Particularmente todas las plantas desinflamatorias. Todas las plantas desinflamatorias van a ayudar a un proceso oncológico. Pero particularmente descubrieron una dentro de muchas, se llama Viscum Album. Viscum, el Viscum blanco, álbum de albino blanco. Esta plantita, que es una plantita de tipo parasitaria, que se conoce desde tiempos inmemoriales, que lo usó Hipócrates, por ejemplo, para tratar problemas respiratorios, problemas bronquiales. Por ahí en países nórdicos la usaron como anticonvulsivante, se usó como cicatrizante en los soldados, por ejemplo. Era una plantita muy, muy querida. Luego le dieron también un cierto carácter místico a esta planta, así como, bueno, todas las plantas tienen una energía mística, sin duda. Su energía es propiamente misteriosa y que nos cuesta entenderla. La ruda, por ejemplo, díganmelo, créalo o no, la ruda es una planta protectora. La ruda es una planta altamente protectora, como es el orégano. Planta tú ruda en tu casa, pone una plantita ahí como una plantita a la entrada de tu casa, y fíjate cuando viene gente envidiosa, gente egoísta, gente huraña, gente negativa, la ruda se seca. Se te seca, pero así en el acto. Llegaron invitados ese día a cenar, lo atendiste, todos se fueron, y al otro día te levantas y la ruda está seca. Y ahí tienes que podarla, rehidratarla, hacerle un poquito de cariño para que reviva y te siga protegiendo. ¿Cómo puede ser que una planta, que la gente dice, pero si ahí están botadas las plantas? Claro, ahí están botadas las plantas, pero porque están botadas no es porque están así. Nosotros las tenemos, ¿verdad?, en forma peyorativamente botadas, pero ahí están esperando que el hombre despierte en conciencia y las elija. Todos, yo diría que prácticamente todos los medicamentos que yo he conocido en mi carrera de farmacéutico han tenido un origen en plantas naturales, en plantas, uno le dice medicinales porque medican, ¿verdad? Te sirven como para ayudarte a sanar. Pero el origen están ahí. En plantas que son hipoglicemiantes para la diabetes, plantas que son cicatrizantes, plantas que son antiespasmódicas, plantas analgésicas. Ya cuando te hablo de plantas, entiéndeme, estoy hablando de flores, de sus hojas, de sus tallos, de su corteza. En el caso de las plantas analgésicas, ahí está el famoso sauce, del cual se aisló el ácido acetil salicílico. Pero después el hombre, ¿qué pasa? El hombre nuevamente se desvía, se pierde, se va. ¿Y para dónde se va este hombre tan cabezoncito? ¿verdad? Se va a creerse Dios, ¿ya? Se va a creerse un ratito Dios. Y dice, no, yo necesito más de Dios que me hace crecer este sauce a orilla de un río, de un estero, ¿verdad? Porque crecen a orilla de los ríos. Son muy ávidos por el agua, como el eucaliptus también, seca terrenos el eucaliptus. Y yo voy a fabricar el ácido acetil salicílico. Pásenme a mí la molécula, aíslela, háganme el dibujito ahí, su estereometría, todo eso, y yo voy a fabricar el ácido para sanar a todo el planeta de los dolores. Y lo hace el hombre, pero se olvida de la sabiduría divina, de lo sabio que es Dios. Porque cuando tú sacas un principio activo de una planta, de un árbol, de una flor, esa planta viene, ese principio activo, perdón, esa planta te entrega, ese principio activo te viene acompañado de decenas y cientos de otras moléculas. En el caso del aceite de orégano, por ejemplo, todos creemos que es el carvacrol, ¿verdad? El rey de la película, y lo puede ser, un polifenol. Es una estructura bencénica que tiene es un anillo de 6 carbonos que viene con un hidroxilo y luego tiene 3 terminales con metilo. Esa es la molécula. Y bueno, ¿qué ha pasado? Que científicos en India, en China, no sé, ya lo aislaron el carvacrol y lo sintetizaron el carvacrol. Pero la acción que ejerce el orégano en nuestro cuerpo no puede ser imitada por ese producto de síntesis. Hoy día puedes emular en cierta forma la acción, pero te pierdes de todos los otros beneficios que es cuando tú tomas la planta completa. ¿Te das cuenta por qué entonces nosotros hoy día tenemos que reconocer al cáncer como esta neurosis expresada por una célula que se multiplica, el estado de la humanidad? Hoy día estamos frente a una humanidad compleja, ya seres humanos que habitan en un sistema complejo, seres humanos que creen que le tienen que rendir tributo a la sociedad que nos cobija y que nos marca la cancha. Mira, hace 100 años se introdujo un informe, Flexner creo que es el informe, con el cual se modificó toda la estructura curativa que planteaban las escuelas de medicina y donde se privilegió el uso de medicamentos y el uso del el tratamiento sintomático, ¿ya? Pero fíjate cómo se olvidó a partir de ese momento esa conexión que teníamos nosotros para sanarnos con los elementos curativos de la naturaleza. Y mira, por mucho que ha avanzado la ciencia, que yo lo reconozco, mira cómo está hoy día la humanidad. Está con menos dolor, ya está con menos problemas de salud, con menos enfermedad, está más sana. ¿Cómo se siente el ser humano hoy por hoy? Y te vas a dar cuenta de que la respuesta está ahí, frente a nuestras narices. Entonces, esta pequeña conversación, este pequeño preámbulo, antes de a ver si alcanzamos a compartir algo de música, es para justamente rendirle un homenaje y decirles a la gente que está padeciendo cualquier tipo de enfermedades, cualquier tipo de patologías que hoy día se te ha diagnosticado, que te han puesto ahí, diabético, artrítico, psoriático, reumático o un paciente oncológico, ya cáncer en tu vida, especialmente para estos últimos, que la naturaleza siempre va a estar de tu lado. Mientras más temprano que tarde tú descubras y aprendas que eso está así, más temprano vas a tener oportunidades justamente de revertirle la mano a ese designio lamentable en el cual mucha gente hoy por hoy tiene que vivir. El Viscum Album, el nombre de marca es Mitleben, anótalo. Mitleben son unas gotitas a tomar, son infusiones a tomar, que aportan un concentrado de esta planta extraordinaria, que su nombre también es por respeto a los alemanes que han investigado tanto esto, por eso el nombre que elegimos fue en alemán, Mitleben, que significa con vida, para ayudar a cuidar al paciente que está en una terapia oncológica, ya sea quimioterapia o radioterapia, cualquiera. Pero además, para muchos de nosotros que podemos comenzar ya a tomar ya el Mitleben de manera preventiva, justamente para apoyar en forma muy respetuosa lo que la naturaleza quiere para nosotros.
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Bueno, siempre que estés o que veas que la sociedad está en conflicto con la naturaleza, ¿ya? Siempre, ya que hablamos de este tema, siempre elijan la naturaleza, sin importar el precio. Jamás vas a perder cuando tú eliges a la naturaleza. Hemos visto cómo algunos lugares han sido bombardeados, han sido así, sacados de raíz, todo destruido. Y después de 15, 20 años van a ver ese islote o lo que sea. Han probado bombas atómicas en algunos lugares. Hay un atolón en Mururoa, creo, que es donde hacen estas pruebas atómicas y luego todo revive. La naturaleza tiene esa capacidad, ese potencial impresionante. Mitleben, ¿ya? Mitleben. Mitleben en gotas, el nombre de este importante suplemento alimentario que aporta un extracto de Biscum album. Esta planta parásita, puedes investigarla, su nombre común es muérdago. Investiga todo lo que están haciendo los alemanes en función de ayudar al paciente oncológico. No es, ojo, no es una terapia contra el cáncer, ¿ya? Porque por ahí dirán, uy, el doctor está hablando una gotita contra el cáncer y todo lo demás. No es una terapia contra el cáncer, se trata de entender el cáncer y darte cuenta por dónde nosotros podemos verdaderamente doblarle la mano. Que sin duda es a través de un cambio en nuestros hábitos de vida para prevenirlo principalmente. Pero si tú ya lo tienes, ayúdate a esta investigación clínica que está todavía respetando los principios activos que posee la propia naturaleza a través del Mitleben en gotas, el Biscum Album. Si te vas a Alemania, allá hay unos preparados que se los inyectan ellos. Se los inyectan. Imagínate. Se están. Y acá en Chile también hay algunos pacientes que los médicos aún le están recetando el producto inyectable. Porque así, según ellos, tiene mayor biodisponibilidad, que sé yo, tiene un montón de razones. Bueno, yo no voy a discutir todo eso porque la verdad es que cada uno tiene su argumento. Por eso te digo, pero mucho más amigable, mucho más sostenible es el tomar este Biscum Album todos los días, para que tú puedas verdaderamente potenciar el cuidado, justamente para evitar esta dolencia que nadie quiere.

0: Ya está. Y nos vamos con la consulta. Sí, me decían, doctor, responda a la consulta. Me preguntaba una radiopaciente que sufría del tránsito lento. El tránsito lento. Yo sé, cortito, lo hacemos muy cortito. Gel de aloe. Busca ahí en Madre Tierra un gel de aloe y te tomas 2 cucharadas a media mañana y tómate 2 cucharadas por la tarde. Cuando tú sientas que el alivio ya ha disminuido, que el problema ha disminuido, que aparece el alivio, puedes bajar a 1 cucharada sopera por la mañana y otra cucharada sopera de aloe gel por la tarde. Y cuando ya termine todo esto y tengas un tránsito correcto y perfecto, déjate 1 cucharadita. Tú eliges o en la mañana o en la noche. Ya el tratamiento con eso. Segundo, tú tienes que aprender a comer ensaladas crudas antes de la comida, como preparativos, como previo a la comida principal, un platito de ensalada que debe tener a lo menos 3 colores. Si son verdes, 3 tonos de verde, rúcula, apio, palta, no sé, pero tienes que tener 3 que van a aportar fibra y van a aportar un agua fisiológica extraordinaria que te va a ayudar justamente a ablandar las heces. Tercero, te voy a recomendar el Bicolon. Siempre que hay problemas de estreñimiento, de estitiquez, eso genera una especie de memoria con respecto al peristaltismo. O sea, tú eliminas el problema del estreñimiento, del tránsito lento, y te relajas y vuelves al tiempito a hacerlo. ¿Ya? Tercero, por favor, Bicolon tienes que tomarlo por lo menos durante 3 o 4 meses, las gotitas de Bicolon. Y cuarto y último, evita los alimentos altamente procesados, que no tienen fibra. Partiendo por el azúcar blanca, por, no sé, el arroz blanco, por las harinas blancas, todo lo blanco, aléjalo de tu vida y busca para tu vida ciertos tonos de colores. Ya, respondo con eso y nos vamos ahora a la pausa para los comerciales de esta media hora y ya estamos de vuelta con el segundo bloque de La Botica del Ayer. Soy el doctor Leopoldo Moreno, no cambia el dial. No nos dejen solitos.
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3: 14 horas, 36 minutos. 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

como su nombre le indica, es un conjunto de signos y síntomas que vamos a conocer de inmediato. Por lo pronto, sepan que esta situación molesta y desagradable es motivo de un altísimo porcentaje de consultas al gastroenterólogo. Algunas personas, algunos estudios, mejor dicho, habla de que una de cada cinco personas lo padecen, el síndrome del intestino irritable. Y yo creo que ese dato ya está como medio añejo, porque la verdad yo creo que ese guarismo de un 20, yo creo que ya debe estar en un 30, un 35% de la población que padecen del síndrome del intestino irritable. Sobre todo, amiguitas mías, ustedes, las mujeres, tienden a sufrir más del intestino irritable que nosotros los varones. Entonces, como te decía, este conjunto de signos o de síntomas que se presenta de manera crónica, se vive, por ejemplo, con variación en el hábito intestinal. Muchas veces lo que hablábamos recién en el primer bloque sobre el tránsito lento puede ser un episodio también asociado al colon irritable. También cambian las consistencias de las heces, hay una sensación de urgencia defecatoria para las personas que de repente tienen un cuadro agudo de esto, o también una sensación de evacuación incompleta. Todo esto está asociado a la presencia de gases, de mal aliento, de distensión abdominal, de dolor a nivel de la zona umbilical, de falta de ánimo, de un sistema nervioso alterado, y obviamente todo esto y mucho más obligatoriamente llevan a un paciente a un estado de angustia o depresión ascendente. Ahí aparece Bicolon como un preparado fitoterápico idóneo y que por más de, yo diría, 2 décadas ha estado demostrando en su praxis el buen uso de este para ayudar al paciente que está con los anticolinérgicos, con los antiespasmódicos. Tú sabes muy bien, nuestra medicina no es alternativa. Ya, malamente le puedes llamar a la medicina de la naturaleza medicina alternativa, porque por sobre todo la naturaleza es humilde, es un carácter de la naturaleza, un carácter de humildad, ya, que te va a llevar a ti a entender, ¿verdad?, que nosotros nunca queremos apropiarnos del rol protagónico, sino que simplemente queremos servirles, ¿ya? Porque sabemos que lo hacemos, sabemos que todo esto te va a ayudar a complementar el tratamiento que la medicina legal, por decirlo así, la medicina tradicional, haya invocado como terapia como farmacoterapia. Entonces, sumándole a todos los tratamientos, a todos, estoy pensando en los antiespasmódicos, los anticolinérgicos, los relajantes musculares, no sé, todo lo que te puede haber dado tu médico para tratar el síndrome del intestino irritable, no olvides este pequeño consejo, porque es muy pequeñito, muy sencillo, muy fácil de tomar. 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

Un saludo a don Luis Jara, también, que a veces nos acompaña desde Miami o desde el lugar donde se encuentra y nos escucha. Desde pequeñitos somos muy amigos con Luis. Mira, le decíamos Luchito, porque era como el chiquitito del coro. Tocábamos, cantábamos en la iglesia, nosotros cantábamos en un coro en Santiago, en la parroquia San Felipe de Jesús. Y él era como el... Obviamente tenía la mejor voz del grupo. Hay algunos que creían que cantaba mejor que Luchito, pero no, nadie. Yo tocaba la guitarra nomás, un poco el pandero ahí. Pero bueno, y ahí estaba Luchito. Y era, le decíamos Luchito porque era el más chiquito. Entonces después del colegio, del Aniceto Gallardo, se llamaba el colegio, en la calle Chiloé, iba ahí y se juntaba en nuestros ensayos del coro. Bueno, ¿cree usted que existen estos golpes de suerte? ¿Usted cree en la suerte? ¿Cree en la suerte? La gente de fe dice en la Biblia, muchas veces dicen, echémonos a la suerte. O sea, cuando después, ¿sabes esa historia de que Judas entregó a Jesús y le dieron, no sé, las 30 monedas de plata y él las devolvió, las tiró y luego se fue y se suicidó? No está claro, algunos dicen que se colgó, otros que se tiró cabeza por un precipicio. Bueno, cuento corto, la historia es que había que elegir el 12º apóstol, ¿ya? Y habían dos ahí. Uno que nadie se acuerda cómo se llama, y el otro, que obviamente fue el elegido, era Matías. Matías, creo que era el 12º apóstol. Puede que me equivoque, ojo, yo no soy un teólogo, soy un simple doctor acá, pero le hago estos comentarios. Y ahí, porque hay gente de fe dice, no, yo no creo en la suerte, todo es una causalidad y todo lo demás. Pero ahí dice en la Biblia, tú lees, dice, bueno, dicen los dueños del, en ese, o los jefes de todo el aparataje que queda después, ¿verdad?, de todo esto, dicen, echémoslo a la suerte, echémoslo a la suerte, y veamos a quién la suerte indica. Entonces, vienen a veces, por eso le digo, a veces la gente dice, no, yo no creo en la suerte, yo creo que todo esto está bien programadito, pero aparece también en la Biblia eso de échelo a la suerte, que la suerte lo diga. Yo no creo, la verdad, en el tema de la suerte. Por eso les preguntaba y les doy mi opinión. Yo no creo en el tema de la suerte, yo creo en el tema de la sincronicidad. ¿Ya? La sincronicidad. ¿Por qué? Porque esto es un estudio que se ha hecho en psicología lógica, en el cual que dice que esa gente que tiene suerte, la gente que tiene suerte, es gente que justamente ha conectado todos los hilos que conllevan a la concreción de algo. Entonces, primero, si tú quieres tener suerte en el mundo y ser una persona de éxito, tienes que prepararte. ¿Ya? Una persona sin preparación, no difícilmente va a lograr el éxito que quiere. Poca cosa va a salir de un lugar donde no haya preparación. Por eso es que a David lo tuvieron antes de ser rey pastoreando. ¿Ya? Estuvo pastoreando. Y muchas historias son personas que tuvieron que prepararse. O sea, hay un tema de preparación. Luego, también para la suerte tú necesitas también una predisposición. Tú tienes que predisponerte a ser un hombre de éxito. ¿Ya? Si quieres concretar algún sueño fuera de lo común, tú no puedes andar por la vida diciendo, no, yo no me lo merezco, yo no sirvo para esto, qué sé yo. A veces en mis clases, a veces dentro de las materias que tocamos aparece el área de la economía. Entonces le pregunta, bueno, ¿quién quiere tener independencia financiera? Dicen los que se la independen. Entonces mucha gente dice, no, yo con que me alcance para vivir, yo me quedo tranquilo. Esa persona, ¿cuál es su predisposición? Ganar lo que le alcance para vivir. ¿Y con qué vives tú? Bueno, imagínate, estamos yendo a estas historias bíblicas, comían un poquito de miel y un pedacito de pan y agua. Olvídate de el vino, solamente aparecía en las bodas, no sé, no era un tema así de que todo el mundo tuviera una cava de vinos en su casa. Entonces, la gente requiere, entonces, para que me entienda, una cierta predisposición. Algo parecido también pasa al momento de sanarse. ¿Ya? La gente acude al médico para que el médico lo ayude, pero bueno, como que van ahí, no sé, como esperando lo peor. No tienen esa tranquilidad, esa certeza de que lo que pase es lo mejor, que es distinto. ¿Te das cuenta cómo te cambio el concepto? Lo que te pase.
puede que sea el final de tus días, pero fue lo mejor. A lo mejor había algo peor que te hubiese esperado a la vuelta de la esquina si te quedabas más tiempo por acá. Entonces, aquí tiene que haber una preparación, tiene que haber una formación, tiene que haber una predisposición, ¿ya? Una predisposición, y ahí se conecta también con el deseo de Dios para ti, ¿ya? Yo sin duda nunca saco a Dios de ninguna de mis ecuaciones, y lo digo públicamente, lo digo con orgullo, para mí es fundamental, si no yo, no, la verdad, sáquenme de acá. No tiene sentido mi vida si no es una vida bajo su sombra. Pero te hago ese pequeño comentario para que lo reflexiones. Bueno, vamos a seguir avanzando. ¿Tenemos tiempo todavía? 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Ah, vamos a hablar del flexi articular. ¿Dónde encuentro el flexi articular? 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
1: Claro que sí. Siempre consulte a su médico. No hay mejor profesional para que esté haciéndose responsable de tu proceso de falta de salud. Ellos son la autoridad en todo esto y apóyate del resto de profesionales que trabajamos como equipo de salud. Ahí están los nutricionistas, los kinesiólogos, estamos nosotros los químicos farmacéuticos, etcétera. Una cantidad enorme de profesionales que nos hemos formado, hemos entregado nuestra vida para ser parte, la parte protagónica en que tú te sientas mejor y vivas largamente, cualitativa y cuantitativamente, llena de cosas, de bendiciones y todo eso. Antes de hablarte del flexi articular forte, el flexi articular que todos lo conocemos porque es un suplemento que está hecho, está formulado, ojo que ahí también hay ciencia alemana. A propósito del Mitleben, cuando te hablaba del Mitleben en gotas con el Viscum Album, en el flexi articular forte también hay ciencia alemana aplicado a él. Pero antes de hablarte del flexi articular, quiero hacer una mención o una consulta que me decía, doctor, ¿qué hacemos cuando aparecen esta especie de vorágines virales que a nuestros chicos los tienen con problemas de influenza, problemas respiratorios, cada vez que cambian las temporadas, aparece todo eso? Bueno, el consejo hay dos, ¿ya? Hay dos. Uno, para responderlo inmediato, las cápsulas griegas, que los chicos debieran tomarlas, yo diría, de marzo a noviembre. ¿Ya? En este lado, en el hemisferio, en este lado del planeta, en el hemisferio sur, ¿ya? De marzo a noviembre. De marzo a noviembre. En el hemisferio norte, quienes me escuchan en Estados Unidos, ya pueden comenzar en septiembre a tomar las cápsulas griegas y la debieran tomar hasta más o menos mayo, ¿ya? De septiembre a mayo. Porque es el periodo, y esto no solamente para los niños, sino que para nosotros los niños viejos, ya los adultitos, que volvemos a ser como un poco niños, encantadores, simpaticones, los abuelitos, ya como en mi caso. ¿Ya? También necesitamos cuidar nuestro sistema inmune y nuestras vías respiratorias, así como lo hacemos con los niños, con nuestros nietos. Las cápsulas griegas, primera cosa. Segundo, fundamental, amigas mías, la acción antivírica del aceite de orégano. Yo les hablé de este producto, que somos los únicos en Chile. Mira lo que te digo, esto es súper serio en Madre Tierra. Somos los únicos. Por eso los médicos recetan el aceite de orégano oro de Madre Tierra. Le ponen muchos médicos de Madre Tierra, porque somos los únicos que, recolectada la planta, sacamos sus hojas y sus flores y producimos el aceite de orégano completo, no solamente la fracción esencial. 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Nosotros somos los únicos que te entregamos a ti el aceite de orégano oro, o sea, el aceite de orégano completo, donde viene la fracción esencial más la fracción oleosa y resinosa. Por eso, si tú lees la casquita, va a decir óleo resinas, es aceite esencial más las óleo resinas. Y cuando tienes todo el aceite completo, ahí vas a poder estar tranquila de la acción antivírica, que es lo que buscamos cuando aparecen estos brotes de influenza, resfríos y todo lo demás, pero también la acción antiséptica para tratar el Helicobacter pylori, por ejemplo, o infecciones recurrentes. Acuérdate, para pacientes con el Helicobacter pylori, el gran problema de la antibioterapia es que genera resistencia. Nosotros con el orégano podemos estar tranquilos que esta plantita no genera resistencia bacteriana, por decirlo así. Nos fortalecemos la bacteria, por lo tanto, la misma dosis va a ser usada hoy, mañana y siempre. 20 gotas al día del aceite de orégano oro tal como está en la presentación que tiene. No hay que diluirlo, no hay que mezclarlo, nada. Solamente si quieres lo puedes agitar un poquitito, si quieres, porque es tan estable que no genera ningún tipo de complicaciones, precipitaciones o floculizaciones, no existen en el aceite de orégano. Es pura virtud, tomadas 20 gotitas a diario, ¿ya? Así es que ahí respondo esa consulta y me voy con el flex articular de inmediato.
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1: Y este consejo final va para la mesa de los enfermos artrósicos, las personas que tienen un diagnóstico de osteoartritis, ¿ya? Osteoartritis. Desgaste de las articulaciones, pérdida del cartílago, dolor invalidante sin duda, y para ello tenemos que reconstruir toda esa zona articular, todas esas dolencias musculoesqueléticas también se benefician de este suplemento llamado Flexi Articular Forte. Aporta colágeno tipo 2, que es el colágeno específico para nuestras articulaciones, y aporta aminoácidos fundamentales que van a trabajar en la dura tarea de reconstruir o restaurar el cartílago destruido. Por eso, en el fenómeno artrósico en general, que prácticamente lo vive la universalidad de quienes ya hemos pasado el segundo medio siglo de vida, ¿ya? Somos varios, ¿verdad? Para todos nosotros, Flexi Articular Forte. Si está sufriendo de las articulaciones, si sufre de los huesitos, si ya está tomando analgésicos y antiinflamatorios y ahora la tarea es reconstruir el cartílago, no dude, por favor, en tomar Flexi Articular Forte. 2 veces nos vamos a despedir. Me había despedido hace un ratito, nos volvemos a despedir. Qué gusto haber trabajado para ustedes. 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Felicidades, amigos, será hasta nuestro próximo encuentro. Y al finalizar, como siempre, les dejo el mensaje para mí más importante y vital. Pongan siempre primero a Dios por sobre todas las cosas. Y luego al hombre.
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5: 15 horas, 5 minutos.
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1: 15 horas, 30 minutos.
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1: ¿Por qué Villa Los Ángeles se delineó en forma de damero, es decir, en forma de tablero de dama o de ajedrez? La formación de ciudades que introdujeron los españoles fue el modelo de damero que repitieron en toda América. De esta manera, los conquistadores españoles traen a América un concepto de ciudad moderna. La cédula de Felipe II en el año 1673, bajo las leyes de India, recomendaba a los conquistadores una elección de los sitios a fundar, dando forma y proporción a la plaza principal, construcción de edificios, ubicar el fuerte y el templo, definir los sitios para equipamiento, regular la forma de las calles y los espacios en torno a la misma ciudad o villa. La aplicación de esas leyes determinaba un formato de damero, algo fundacional. Los Ángeles no fue la excepción, fueron 22 manzanas iguales con sus respectivas calles. La manzana principal quedó liberada para la plaza de armas y la fortaleza o fuerte. Se dejó al sur de este una planicie como avenida abierta, tipo Alameda, hoy la conocemos como avenida Ricardo Vicuña, para separar el pueblo de su entorno. Este sistema aplicado por los españoles consideraba también el aprovechamiento de riego que atravesaba el pueblo, donde se destacó desde un principio el estero Quilque, varios canales y acequias, permitiendo así la evacuación de las aguas lluvias y residuos domiciliarios. Las vertientes permitían el uso de agua para la población y para hidratar a los animales. La inclinación o pendiente del terreno en el casco histórico, desde la hoy denominada Avenida Ricardo Vicuña hasta Calle Colo Colo, de sur a norte, permitía la circulación y drenaje de las aguas hacia el estero Quilque. El urbanismo mundial reconoce en Hipódamos de Mileto, arquitecto y matemático griego del siglo V a.C., como el padre del diseño de la ciudad de Damero. Fue el primero en aplicar este tipo de trazado, regulando el ancho de las calles y conectar las calles y manzanas o cuadras con el entorno geográfico donde se emplaza la ciudad, dejando como eje articulador la plaza y a su alrededor los edificios principales o más importantes. El damero también fue ampliamente utilizado en el urbanismo romano, siendo muy apropiado en la organización de sus campamentos militares. Desde ahí se extiende en toda Europa y los españoles lo traen a América con su afán de conquista. Nuestro patrimonio arquitectónico, hoy muy escaso en nuestros días, donde queda muy poco de épocas pretéritas, solo nos queda el casco histórico, prácticamente intacto con su original damero, desde su fundación el 26 de mayo de 1739. Sería de mucha importancia que las autoridades actuales y futuras le dieran la importancia real que tiene este damero y lo pusieran en valor.
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1: 16:04.
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6: 16 horas. 10 minutos.
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están? Bienvenidos a disfrutar de nuestra jornada de hoy a través del 89.3, la radio mía FM, la primera del dial en nuestro programa que se llama Con o Sin Taco esta jornada, aquí en el 89.3. Bienvenidos, bienvenidas a Con o Sin Taco.

0: 4:22 minutos. Ya tenemos reporte, respecto a este árbol que cayó en calle Valdivia. Están trabajando a esta hora, por lo tanto, en Valdivia, en la intersección entre Lientour y Tucapel, hay una sola vía. Ya, por lo tanto, está lento el tránsito. Lento el tránsito en calle Valdivia, hasta llegar a Tucapel. En hora de esta mañana cayó, partió un árbol que arrancó cables, dañó postes, y a esta hora se sigue trabajando, por lo tanto está lento el tráfico vehicular por calle Valdivia hacia el centro de la ciudad. Bien, para usted que va conduciendo y va a tomar la calle Valdivia, no la tome. Busque otra alternativa para que sea solamente la locomoción colectiva la que tenga tránsito más expedito. ¿Ya? Esa es la información del momento. 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Ya, vamos y volvemos. Seguimos en el Con o Sin Taco, aquí en la mía.
1: Pausa y volvemos a Con o Sin Taco.
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1: 16 horas, 24 minutos. ¡Atento! ¡Atento, vecino! 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

0: Bien, son las 4 de la tarde con 32 minutos y está con nosotros el profesor Jorge Sandoval Reyes. ¿Cómo está, profesor? Gusto saludarlo. Buenas tardes.
1: Igualmente, pues muchas gracias y de nuevo le reitero mis agradecimientos porque es su regalo, su obsequio. Aquí está.
0: Está bueno,
1: él le decorando mi notebook.
0: Le hicimos una portada al
1: profesor. Muchas gracias.
0: Sí, no, está, qué bonito, tío. Sí, con cariño para usted.
1: 43 años en la Universidad de Concepción dejan una huella, pues, papá.
0: Muy bien.
1: Bien, gracias. Oiga, yo vengo ataviado.
0: Viene de negro, profe.
1: Pero negro entero, mire.
0: Estamos de luto.
1: Claro, le puse algún colorcito, ¿viste? Que no se vea todo tan oscuro. Incluso el día nos acompañó soleado hoy día. Pero yo quiero analizar hoy día dos temas. Uno, nos va a tomar la mayor parte del tiempo. Como es habitual, cada primer día hábil del mes, el Banco Central da a conocer el lunes, en este caso el lunes primero a las 8:30 de la mañana, en su página web, el indicador de crecimiento de la actividad económica de un mes comparado con el mismo mes del año anterior.
0: Ya, perfecto.
1: Ahora, ese indicador es lo que cada mes va reflejando cuánto crece la economía mes a mes para medir, después de transcurrido todo el año, ¿cuánto crece el famoso Producto Geográfico Bruto? Muchas personas leen, escuchan, ven televisión, leen diario o revisan cualquier información en el celular y le aparece el concepto de Producto Geográfico Bruto, PGB, Producto Interno Bruto, PGB. ¿Qué es eso? El Producto Geográfico Bruto es el valor de todos los bienes y servicios producidos dentro del territorio nacional, por eso geográfico. O interno, bruto, considerando todos los impuestos. Ahora, todos los países lo miden igual, Entonces, por eso, a partir de cuál es el valor total del Producto Geográfico Bruto, se divide por el número de habitantes y aparece el Producto Per Cápita.
0: Perfecto.
1: Por cabeza, por ahí adelante. Conclusión. Como los inversionistas internacionales que andan con un saco de plata, ya no son los que tienen $1,000,000, ya estamos hablando de 140,000,000,000 de dólares, wow, de 5,000,000,000 de dólares, como menos, están buscando un país donde, porque el país de origen de ellos ya les quedó chico, entonces andan buscando un país extranjero donde hacer esa inversión. Entonces, ese país tiene que tener varias condiciones. Son en general 7, pero aquí voy a necesitar 3. La idea es que ese país esté en constante crecimiento. Entonces, cuando dicen, ¿qué significa que un país está creciendo? Es que está creciendo, está aumentando el Producto Geográfico Bruto.
0: Ya.
1: O sea, yo, usted, inversor, ya, don Rodrigo Olivarí, pero forrado en plata, entonces usted anda buscando un país de destino de sus inversiones y lo primero que va a ir a poner su plata en un país que esté creciendo, no en un país que vaya hacia la bancarrota. Estamos ya. Segunda condición, que ese país tenga estabilidad institucional. O sea, que no haya una confrontación permanente entre las instituciones del Estado. En Chile tenemos 3 poderes del Estado, el Poder Ejecutivo, el Legislativo y el Poder Judicial. Entonces, cuando un inversionista anda buscando condiciones favorables, seguras, estables, estabilidad institucional. ¿Ya? Aquí, a lo más, hay algunos pequeños desencuentros, las discusiones que está teniendo ahora el Poder Ejecutivo con el Poder Legislativo, porque se está tramitando esta super reforma, ¿ya?, que busca el crecimiento, el empleo y todo lo demás. Pero eso es normal, ¿ya? Estamos en un régimen democrático y así funciona. ¿Y cuál es la tercera? En que exista lo que se llama la claridad y la mantención de las reglas del juego. O sea, que hayan reglas del juego claras. Ejemplo, hay un concepto que yo lo tengo grabado en un podcast por ahí en mi Instagram, y en que mucha gente tiene dudas. Oiga, profesor, me preguntan, ¿qué es eso de la mantención de la invariabilidad tributaria? ¿Qué es eso de la invariabilidad tributaria? Resulta que usted tiene que asegurarle a los inversionistas que cuando ellos están analizando, hacen un diagnóstico para decidir a qué país van, ven cuáles son las tasas de impuestos que ellos pagan por sus inversiones, por sus proyectos, su empresa. En este momento, la tasa vigente es del 27%. Pero esa tasa va a ir bajando según la propuesta del gobierno. Ahora ya empezó hoy día la tramitación en el Senado, después que se aprobó en la Cámara de Diputados. El gobierno propone en esta reforma que esa tasa va a ir bajando gradualmente para llegar al año 2029 a un 23%. O sea, eso favorece, atrae a los inversionistas, porque dice, es bueno ese país, porque si ahora yo tengo que pagar un 27% por mis utilidades, el 2029 estás pagando
0: 23.
1: La pregunta que se hace al inversionista, ¿y eso cuándo? ¿Cuánto tiempo se va a mantener? Entonces la propuesta del gobierno es mantener esta invariabilidad tributaria, que ese 23% se mantenga por 25 años. ¿Te das cuenta? Entonces, ellos, imagínense, toman la decisión de traer una borrada de plata y en 4 años más, cuando hay un cambio de gobierno, dice, ¿sabe qué?
0: Todo se va a subir de nuevo.
1: Por eso que los inversionistas se arrancan. Entonces, ¿qué se trata de dar? Estabilidad institucional, claridad, mantención de la regla del juego, la invariabilidad tributaria y, si usted me lo pregunta, no me ha preguntado, pero yo igual le adivino el pensamiento. ¿Estamos? Yo creo que se va a aprobar en definitiva en el Senado, pero van a bajar la cantidad de años. O sea, yo creo que van a consensuar en 20 años. Eso es más o menos lo que los países de la OCDE, todos los países desarrollados, eso es más o menos entre 15 y 20 años. Ahí va a estar la situación. ¿Ya? Ya. Pero la idea es que un inversionista, repito, está buscando cuánto es cómo se está comportando el Producto Geográfico Bruto. Lo que pasa es que el Producto Geográfico Bruto se mide anualmente. Pero resulta que el inversionista en cualquier minuto está analizando inversiones. Entonces, el Banco Central, hace unos 50 años, el Banco Central recién, el año pasado cumplió 100 años.
0: 100 años. Sacó
1: una moneda 100. Entonces, el Banco Central dijo, Cyborg, como los inversionistas internacionales están buscando en qué país, ¿cómo esperar una que termine el año 2022, el 2025, el 2026? Entonces, vamos a entregar un indicador mensual de cómo se viene el PGB. Lo que pasa es que crean este instrumento que se llama IMASEC, que significa Índice Mensual de Actividad Económica. Índice Mensual de Actividad Económica. Eso es IMASEC. Entonces mide cuánto crece este PGB mensualmente. El problema, maestro, es que el IMASEC de enero fue menos 0,1. El IMASEC de febrero fue menos 0,3. El IMASEC de marzo fue menos 0,1. Y aquí usted tiene ante sus bellos ojos, amigo mío, el IMASEC de abril fue menos 1,2. O sea, si usted revisa, ya llevamos menos 1,7 este año. Entonces nosotros, al ver ese indicador, los inversionistas están asustados y están buscando otros destinos para su inversión.
0: No, Chile, claro.
1: La idea es, bueno, ¿y cuándo esto puede revertir esa tendencia? Y yo quiero que usted, yo le imprimí ahí, si usted se fija, dice IMASEC abril. De acuerdo con la información preliminar, arriba está el logo del Banco Central, dice, el IMASEC de abril 2026 cayó 1,2, fue menos 1,2, en comparación con igual mes del año anterior. ¿Cómo se calcula? ¿Cuál es el valor total de todos los bienes y servicios producidos en abril de este año comparado con el valor de todos los bienes y servicios producidos en abril del año pasado? Y nosotros vamos retrocediendo, o sea, porque los 4 primeros meses hemos tenido un rendimiento negativo. Ahora bien, ¿qué explica la caída? Si usted se fija, hay un gráfico abajo, hay una tablita. Dice IMASEC, menos 1,2, producción de bienes. Se supone que todo esto debiera tener un crecimiento, o sea, de tener signo positivo. ¿Por qué? Porque la producción de bienes, o todo lo que tiene que ver con la producción, porque aquí se ven dos grandes sectores, producción de bienes y generación de servicios. Lo que pasa es que lo que le da valor agregado a la economía es la producción de bienes. ¿Por qué? Porque la producción de bienes permite la contratación de mano de obra y la combinación de factores productivos. ¿Me explico? Usted para fabricar esta silla, usted para fabricar un notebook, necesita mano de obra, tecnología, recursos, energía, capital, una infraestructura. Cuando se generan servicios, no tienen la misma tasa de valor agregado. Si usted se fija, mire, dice, producción de bienes cayó un menos 5,4. Pero está bien, se apretó el cinturón de seguridad porque ahora sí que nos va a pegar la bola, mire. Minería, menos 11,8. Ya. ¿Cuál es la principal compañía minera?

0: Entonces, porque le aumentaron los costos de producción, no es que aumentó
1: el combustible.
0: Los combustibles, entonces eso genera un alza de costos. Entonces la situación está compleja. Chile es un país con recursos naturales, sus ventajas comparativas están ahí. Y Chile ha crecido por exportación, entre otras cosas, de la gran minería. Y la gran minería cayó un 11,8%. Industria manufacturera también cayó, no tanto, pero cayó un menos 0,4%. El resto de los bienes también cayó un menos 2,3%. Entonces ahí está la explicación. La pregunta es, oiga, ¿y cuándo esto se va a revertir? O sea, ¿cuándo vamos a tener, al menos que sea cero y que no siga teniendo negativo? El gobierno espera que se apruebe la reforma y se empiecen a tomar las primeras medidas, inyectar recursos, ya avisarle a los empresarios, se aprobó esto, y que empiecen a llegar inversiones. Lo que pasa es que eso no va a ser en 2 ni 3 meses. O sea, si esto se aprobara en el mes de julio, como el gobierno espera, recién en 5 meses, o sea, en ningún país del mundo.
1: O sea, en noviembre.
0: Claro, ni siquiera en Disneylandia, amigo. Esta cosa es de corto plazo. O sea, los efectos recién lo estaríamos conociendo a final del año. De hecho, a raíz de toda esta situación, el Fondo Monetario Internacional, que estudia la situación económica a nivel macro de todos los países del mundo, ayer publicó la última estimación de crecimiento para Chile y dice que Chile este año el Producto Geográfico Bruto va a crecer entre un 1,9 y un 2%. En consecuencia, que Chile tiene una capacidad instalada para crecer al 5,8. Pero esta es nuestra realidad. ¿Se fija? Estamos mal. Por eso yo hoy día vine de negro un poco.
1: Oiga,
0: la situación es muy compleja.
1: ¿Y esta situación a qué se debe? ¿A qué se debe? ¿Se debe principalmente a la situación de gobierno anterior?
0: Sí,
1: ¿se debe a
0: este gobierno? La situación de política fiscal que estaba desajustada y que no sé si usted se recuerda, pero el gobierno asumió con una deuda que reconocieron ambos sectores, ¿estamos? El gobierno lo planteó y las autoridades de Hacienda del gobierno anterior dijeron sí, en realidad hay unas variaciones, pero sí, concordamos en eso. Pero resulta que después que el gobierno llegó y dijo, informó que iba a hacer auditoría, bueno, empezaron a aparecer nuevas deudas. De hecho, ayer ingresó el ministro de Hacienda, Jorge Quiroga, un proyecto firmado por el presidente de la República para que aumente la capacidad de endeudamiento del Estado. Porque resulta que aparecieron nuevas deudas que no estaban contabilizadas o registradas al momento que asumieron en marzo. Entonces resulta que esas deudas hay que pagarlas, pues, amigo. O sea, las cosas ya están hechas y hay compromisos y hay que pagarlas. Por eso el Estado está pidiendo al Congreso, el Legislativo, el Ejecutivo le está pidiendo al Legislativo, autorícennos a aumentar el endeudamiento del país en 6.200 millones de dólares. Y van a tener que poner que sí nomás, pues, porque desde el gobierno anterior viene esta situación. ¿Se fija? Entonces el país ya está, respaldó los compromisos y no queda otra opción que hacerlo. Entonces la situación es compleja, pero hay que ponerle el pecho a las balas, ¿no?
1: Claro, porque hay una cosa que el populismo, sí, en donde se ve, ¿no? Sí. Que por ejemplo que el gobierno no quiso actuar con el tema del MEPCO, sí, pero eso es como la punta del iceberg, claro, porque la situación económica está realmente
0: es compleja. Es compleja.
1: No es que sea un invento,
0: no,
1: es compleja.
0: Están los papeles ahí, ¿ya? Y nosotros los economistas tenemos una frase que a nosotros nos permite, digamos, argumentar con base. Dato mata relato. Entonces alguien puede estar relatando cosas, muéstrenos las cifras. ¿Qué dice la cifra? Aquí está la cifra. Tenemos 4 meses de IMASEC negativo. O sea, cualquier cosa maravillosa que se quiera. El dato, ¿qué dice el dato? Que llevamos 4 meses de IMASEC negativo. Enero menos 0,1. Marzo, febrero menos 0,3. Marzo menos 0,1. Abril menos 1,2. Dato mata relato. O sea, esa es la dura realidad y no hay otra cosa que hacer. Esa es una situación complicada, como le digo. Y aquí, cuando los parlamentarios de todos los sectores ya juran, y dicen, juran respetar la constitución y las leyes, y resulta que ahí desaparece. Que, a ver, usted iba por un partido, estamos así en la papeleta.
1: Exacto.
0: Pero usted asume como diputado y senador de la República.
1: De la República, no un partido.
0: ¿Se fija, no? Entonces ahí tienen que desaparecer los colores y todo, y aquí hay que trabajar por el país. Entonces ese relato ya tienen que reflejarlo, ¿se fija, no? Es la situación que en este minuto está compleja. Y hay que ponerle, o sea, cambiar el

0: el rumbo, pero aquí hay que cambiar la situación de política fiscal, en que ya no inventen más ingresos para aumentar los gastos. Entonces, digamos, mentían con la cifra, inflaban los ingresos más allá para aumentar los gastos. Lo que pasa es que los ingresos los aumentaban artificialmente en un 1,8, pero los gastos los aumentaban en un 2,9. Entonces así no hay bolsillo que resista,
1: ¿no? No, por supuesto que no. Y hoy día esto repercute en toda la población.
0: Bueno, ahora y todos tenemos que pagar eso. Ahora, ¿cuál es la segunda noticia que yo le quiero comentar a usted? Yo recuerdo que en una oportunidad, no está impresa, pero yo la tengo aquí con letra grande, amigo mío. Mire, usted sabe que lo conversamos el primer miércoles que yo vine en la tarde a conversar con usted. ¿Y se acuerda que estábamos hablando y yo le dije, ojalá que el Parlamento chileno, ojalá que la política en Chile no se peruanice? ¿Se acuerda?
1: Exacto, sí, sí, por el tema.
0: Entonces usted me dijo, oiga, profesor, ¿qué significa eso? ¿Qué quiere decir usted con ojalá que la política chilena no se peruanice? Y yo le dije que en Perú llevan 10 años y llevan 11 presidentes.
1: Sí. ¿Sí?
0: Ya. Y una primera vuelta. Usted sabe, mire, retorno del Fujimorismo o un giro a la izquierda. Claves del balotaje que definirá a Perú este domingo. Este domingo, este 7, domingo. Amigo mío, se juega la segunda vuelta. Pero yo le quiero mostrar la noticia completa y para que usted vea que yo no estoy inventando nada. Aquí está la Keiko Fujimori. Y el señor Sánchez. El asunto es el siguiente, Roberto Sánchez. Después de una acalorada primera vuelta este domingo, Perú definirá su próximo presidente o presidenta de la República. La derechista Keiko Fujimori se enfrentará a la zona con el izquierdista Roberto Sánchez. Ya. El asunto es que, ¿cuándo se conoció el resultado de la primera vuelta? 33 días después. Mire, profesor, cabe recordar que después de 33 días de un caótico escrutinio en que pasó de todo, profesor, este domingo es la segunda vuelta, pero... De nuevo, por favor, no se suelte el cinturón de seguridad, porque aquí sí que va a volar. Si en 11 años han tenido 10 presidentes, escuche, esto no es invento mío. Yo le estoy mostrando la noticia aquí, la tengo destacada y con otro color, profesor. Dice, un país fragmentado y años de inestabilidad política. O sea, ¿quién va a ir, qué gran inversionista va a invertir ahí? Si,
1: no, ninguno.
0: Imagínese la situación, ¿ya? China no va a poder. Usted sabe que China construyó la mayor plataforma logística marítima en el puerto de Shanghái. O sea, ese puerto de Shanghái lo instaló ahí y resulta que el Ministerio de Obras Públicas quiso ir a hacer una revisión de cómo estaba ahí, Ministerio de Obras Públicas de Perú, y los chinos no lo dejaron entrar. Oiga, pero usted está en territorio peruano. No sé, pero esta infraestructura es de China y... Así es, bueno. Pero sigo. Miren lo que es acá. Candidato Roberto Sánchez, que podría ganar este domingo, dice que dimitirá si enfrenta a un congreso que le impida gobernar. O sea, antes de...
1: O sea, está diciendo que si no me dejan muy bien,
0: ¿no? Voy a durar 15 días. Entonces, los inversionistas...
1: Compleja la situación.
0: Desde el avión miran a la altura del Machu Picchu y dicen, no, hay que seguir derecho.
1: O sea, ¿y de qué se estabiliza Perú hoy día? ¿Del turismo?
0: Mire, profesor, yo le voy a contar. Alguien dice, oiga, alguien puede estar escuchando, viéndonos en cualquier plataforma de Radio Mía, y dice, oiga, pero Perú tiene muy buenos indicadores económicos que no se condicen los resultados de la economía peruana con la inestabilidad política que es permanente casi 34 años en eso. Lo que pasa, amigo mío, es que la economía peruana está en manos del Banco Central. ¿Se fija, no? Entonces el Banco Central, al igual que en Chile, totalmente autónomo, los mejores economistas están ahí. Entonces, eso hace ya tiempo que no nos veíamos. Entonces, eso hace que la situación de la economía peruana esté impecable. ¿Se fija? Porque ellos se abstraen de toda la situación ya, política. Entonces el Banco Central maneja las riendas de la economía, por eso la economía peruana está bien. Pero si usted se fija, aquí dice lo siguiente. Candidato Roberto Sánchez dice que dimitirá, o sea, dejará el cargo... Si lo eligen, si es que el Congreso no lo apoya en todas las medidas que quiere tomar. Pero escuche lo que viene adelante. Dice, Keiko Fujimori, la cuarta es la vencida. Entonces,
1: ¿cuarta vez que se postula Keiko Fujimori?
0: Cuarta vez. ¿A usted le suena cuántas veces se ha presentado en Chile un mismo candidato a la presidencia?
1: Mi...
0: Y podría ser la cuarta.
1: Marco Enrique Minaggio.
0: No sé, pues, Franco Parisi también.
1: Pero Franco Parisi está la tercera, ¿no?
0: Podría ser la cuarta.
1: Esto podría ser la cuarta.
0: Entonces, nos estamos pareciendo.
1: La cuarta es la ansia,
0: estamos
1: claro.
0: pareciéndonos.
1: Exacto. Ya,
0: está en Europa, en viaje por distintas actividades que está realizando Gabriel Boric. Y le preguntan, oye, ¿y usted estaría? Sí, mire, yo no me opongo, podría ser. Entonces, la pregunta que se hace el chileno de pie, ¿cómo no va a haber nadie nuevo que quiera asumir? ¿Por qué siempre los mismos? Pero aquí sí que... Aquí dice que usted tomó pastillita Cuita del Carmen o algo. Mire, escúcheme. Fiscalía de Perú pide 5 años y 4 meses de cárcel para el candidato Roberto Sánchez.
1: Chuta, o sea, la fiscalía está pidiendo prisión.
0: Bueno, pero la gente lo elige, pues, amigo mío. O sea, la gente vota igual. O sea, sale, tiene un juicio por corrupción. Sí, en eso caen casi todos. Usted sabe cómo murió, qué le pasó a un presidente peruano.
1: Ah, Alan García.
0: Sí, pues, Alan García.
1: Alan García.
0: Estaba
1: en su casa.
0: Estaba encerrado.
1: Sí, estaba encerrado.
0: O sea, sabía que ya no sabía, o sea, no tenía cómo escaparse un juicio por corrupción, malos manejos.
1: Sí, etcétera. Recuerdo eso.
0: Y resulta que cuando le dijeron que iba la policía a buscarlo para apresarlo, digamos, que pagara su condena, se pegó un balazo, se suicidó. Entonces, Alan García era presidente por segunda vez. En su segundo paso eso. Bueno, Fiscalía de Perú pide 5 años y 4 meses de cárcel para el candidato Rosa, que está en la segunda vuelta de este domingo. Entonces, cuando los inversionistas ven la situación sociopolítica que hay en Perú, se van. Sí, el único país que está invirtiendo en este momento ahí es China. Pero hay que esto que pasa en nuestro alrededor, aquí hay que observarlo con detención. Porque nosotros tenemos que, le dije, son 7, ¿eh? Pero las 3 primeras condiciones que yo le mencioné, ¿ya? Estabilidad política social, claridad de mantención de las reglas del juego y el crecimiento de la economía. Y en este minuto Chile está flaqueando en eso. O sea, no somos un país que en este minuto sea privilegiado para que los inversionistas decidan venir para acá. Entonces hay que crearle las condiciones. Si las condiciones actuales no son favorables, bueno, tenemos que cambiar toda la
1: legislatura. Todo esto depende de la aprobación de este proyecto de reforma.
0: Claro. Ahora bien, si usted me dice, profesor, ¿usted cree que se va a aprobar en definitiva la reforma? El gobierno actual pretende, como meta, tenerla aprobada el 30 de julio. Es más, yo aquí también se lo dije el miércoles pasado. En el Senado, el gobierno tiene los votos. Lo que pasa es que no es bien visto también por estos mismos analistas internacionales o inversionistas internacionales que el proyecto, esta tremenda mega reforma, se apruebe por un voto o por dos. Entonces el gobierno está tratando de que haya un respaldo mayor. Pero el gobierno tiene los votos para hacerlo. ¿Se fija? Ahora bien, el gobierno le incorporó todo elemento que de alguna manera, yo no digo que esté forzando, pero hace más posible, hace más viable que la oposición, que está renuente a dar los votos, al final diga sí. Usted sabe que incorporó un bono de 30.000 pesos por una sola vez para todos los hijos hasta los 13 años que pertenezcan al 80% más vulnerable del registro social de hogares. Eso ya persona ingresa con su RUT y sabe si se lo gana o no. Entonces, ¿alguien podría oponerse a eso?
1: No.
0: Aunque sea 30.000 pesos por una sola.
1: Yo no recuerdo, antes había este tipo de bono, ¿no?
0: No,
1: antes en algún
0: momento. Primera vez.
1: Primera vez.
0: Claro. Ya. Entonces, hay familias que tienen no uno, sino que 2 o 3. ¿Se fija? Entre los 0 y 3 años. Y lo segundo, en que el Frente Amplio y el Partido Comunista, de hecho un candidato de Frente Amplio, Jorge Brito, un diputado, con la presidenta de la bancada del Frente Amplio, Gael Jomans, otra diputada, defendieron, cuando se estaba tramitando en la Cámara de Diputados esta reforma, intercalaron algo que no estaba ahí. También lo comenté yo el miércoles pasado, en que se apruebe la sala cuna universal. ¿Se acuerdan, no?
1: Sí, sí.
0: Conclusión, ¿cuál fue el anuncio que hizo el presidente en la cuenta del...
1: La sala
0: cuna universal. Es más, dijo el 15 de junio, ahora hay 3 comisiones trabajando, y el 15 de junio él va a presentarle el proyecto definitivo de la sala cuna universal. Conclusión, si hay consenso de que todos están de acuerdo en que la sala cuna universal, que se salga esto aprobado, y eso permitiría que las mujeres tengan un lugar seguro donde dejar a sus hijos y las mujeres se incorporen al mundo laboral. Cuando Chile, la última tasa de desempleo es del 9,1%, pero en el caso de las mujeres aumentó al 10,5%. ¿Me fijo, no? Entonces, la pregunta del millón, ¿alguien podría oponerse al modo de 30 mil pesos por hijo hasta los 13 años por una sola vez y la sala cuna universal? Ahora, termino con esto. ¿Usted sabe cuál es la fórmula que está buscando el gobierno para que salga en definitiva, porque es una cantidad impresionante de plata, esto de la sala cuna universal? Que sea una alianza público-privada. Yo le voy a dar un ejemplo nuevo. ¿Usted sabe cuál es el mejor ejemplo del éxito de una alianza público-privada? ¿Usted sabe lo que es ProChile? El próximo miércoles yo voy a pasar de mi clase de Economía Internacional, de hecho la clase de hoy día la estaba haciendo eso sobre ProChile. ProChile es un organismo que nació de la alianza público-privada. Resulta que Chile tenía que salir a mostrar su promover Chile, ya. La imagen país Chile, de que nosotros tenemos ventaja comparativa y tenemos la calidad de alimentos para alimentar al mundo entero. ¿Estamos? Y empezamos a firmar tratados de libre comercio de países que son pobres en recursos naturales, pobres en recursos agrícolas, pero Chile es potencia en eso. ¿Estamos? Ya. Tenemos tratados de libre comercio con China, la cereza, un ejemplo, y tratado de libre comercio con India, las dos naciones más pobladas del planeta. ¿Estamos? Ya. El asunto es el siguiente. Resulta que ahora se viene la situación de que Chile tiene que ver cómo sigue promoviendo sus exportaciones. Chile, cuando empezó el modelo exportador, exportaba solo cobre. Pero hoy día nosotros importamos 1.347 productos y le exportamos a los países de los 5 continentes. Diversificamos las exportaciones. ¿Y cómo se hizo, qué hizo Chile para salir a mostrarse? ¿Quiénes son los que producen? Los privados. Pero necesitaban que Chile, el Estado, digamos, sector público, se pusiera. Hicieron una alianza entre todas las confederaciones de productores privados y el gobierno a través del Ministerio de Relaciones Exteriores. Y ahí se creó ProChile. Entonces, viendo ese ejemplo, es que el presidente José Antonio Kast quiere replicar ese ejemplo de alianza público-privada para sacar adelante la ley de sala cuna universal. Hay que esperar qué es lo que viene el proyecto, el anteproyecto que va a presentar el presidente el 15 de junio, y ahí vamos a estar comentando. Si en esto de la economía, amigos, siempre vamos a tener tema.
1: Excelente, profesor.
0: Pero esa es la situación.
1: Ya, ojalá que vayamos mejorando. Exacto, de alguna forma.
0: Y el próximo miércoles vamos a estar aquí, porque hoy día es 3 más 7 es 10. Entonces, el lunes 8, maestro, el lunes 8 a las 8 y media de la mañana, el INE va a dar a conocer el IPC del mes de mayo.
1: ¿Y ahí cómo está la proyección?
0: El mismo porcentaje que crece la inflación, el IPC, crece la UF. ¿Ya? Yo lo único que le puedo anticipar es que antes del primero de agosto la UF va a llegar a los 41.000 pesos.
1: Entonces, eso es malo para nosotros.
0: Claro. Se estima que el IPC del mes de abril estaría. Perdón, se estima que el IPC, el índice de precios del consumidor de mayo, esté entre un 0.5 y un 0.8. Eso ya es una cifra medianamente alta. ¿Ya? Y termino. La última noticia. Usted sabe que hoy día, a las 24 horas se supone que termina el Cyber Day. Son 3 días.
1: Sí.
0: Ya. Le quiero contar lo siguiente. Ya. Mucha gente se queja de que no hay lucas, pero
1: la cantidad que vendieron.
0: Entonces, el primer día, profesor, el primer día se vendieron, se cerraron negocios, la gente se compra por 204 millones de dólares. Entonces, esa es una friolera. Bueno, lo que yo le puedo decir es que al parecer es verdad eso que la gente se queja de que no tiene lucas, porque si se compara cuánto se vendió el primer día de un cyber comparado con los otros primer día de los otros cyber, fue una cifra inferior. Pero igual son 204 millones.
1: No, no deja de ser.
0: Yo estoy esperando a las 12 de la noche, amigo mío, cuando se cierre esto, aunque algunos dicen que van a seguir, pero el periodo era que se cerraba a las 12 de la noche. Yo a las 12 de la noche, con un minuto, voy a estar ahí metiéndome a la información a ver cuántos fueron los resultados del cyber de estos 3 días.
1: Muy bien, yo colaboré con los 200 millones de dólares que
0: ya, se pues, profesor. Y si falta algo, le llama a usted y se lo compra. Y se queja.
1: Profesor, muchas gracias. Nos vemos miércoles, profe.
0: Próximo miércoles esta mañana.
1: Vamos a la pausa y seguimos, si quieres, con el Sin Taco.

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0: 17 horas, 3 minutos.
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0: Hermanos, ya estamos de regreso. 5 de la tarde con 15 minutos. Hermanos míos, ya atenti porque vamos a conversar con un gran invitado. Ya habíamos conversado con él, Feña Guerra, ¿cómo estás? Feña, bienvenido al Cono Sin Taco aquí en la radio mía.
1: Hola, ¿qué tal? ¿Cómo están, amigos y amigas de la radio mía? Un fuerte y cariñoso saludo acá desde el sur de Chile, de Región de los Ríos, Ciudad de la Unión.
0: Ya habíamos conversado contigo, Feña. Me acuerdo que tuvimos una entrevista con tu trabajo anterior.
1: Así es. Estuvimos muy, muy contentos de poder estar enmarcándolo en el primer single. Ahora ya estamos en el proceso del segundo single, así que estamos muy contentos por el interés y poder tener este contacto.
0: ¿Cómo va la vida, Feña? ¿Cómo va el trabajo musical? ¿Y cómo vamos con esto que estamos escuchando ya? Río Salado.
1: Perfecto, súper bien. Estamos ahí todos los días trabajando para poder generar una producción artística que pueda ser desde el sur de Chile y también pueda dialogar con todos los territorios que les gusta la música nacional. Muy contento porque ya este día viernes vamos a estar escuchando esta cumbia que tiene estos sonidos trasandinos en todas las plataformas digitales, también con un videoclip de este tema que se llama Río Salado, ya que es una inspiración que nace en la costa de la región de los ríos, cercano a Niebla, Valdivia, Chehuín, Huiro, Huaycoya, lugares que también son parte de la costa de la comuna en la cual habito. Así que es también un homenaje a esos pescadores, a mi madre, a mi vieja, como también lo denomino ahí también en el coro. Así que muy, muy contento de poder estar disfrutando con ustedes también esta tarde.
0: Oye, Feña, ¿cómo ha sido el proceso de seguir componiendo, de seguir adentrándote en la música, de seguir exponiendo y de seguir creando, que también es súper importante? Ya lo habíamos visto en el trabajo anterior, pero ¿qué más? La otra vez te preguntaba, ¿qué más viene, Malfeña? Bueno, ahora ya estamos en el segundo, ¿y cómo nos proyectamos?
1: En ese sentido, comentarte de que el día sábado, ya de esta misma semana, después de que salga este segundo single, vamos a hacer un pre-lanzamiento, ya volver a tocar a los eventos en vivo y empezar a poner una antesala frente a lo que va a ir sucediendo durante el segundo semestre, que es una gira nacional.
0: ¡Ah, qué bueno!
1: Que estamos preparando para poder tener obviamente una instancia mucho más hacia el en vivo y tener la posibilidad de poder tocar, hacer un poco más de comunidad y generar también lo necesario que requiere el artista musical, que es poder conectar con la gente desde las ideas, desde la memoria, desde los territorios. Así que preparándose harto, ya con un equipo técnico claro, con un visualista, con un ingeniero de sonido, con un productor que está constantemente también apoyando los procesos de ensayo y con músicos también, en primera instancia ahora muy reducido, con dos músicos, pero ya con el tiempo se viene un formato más banda, así que muy, muy contento de que eso está sucediendo de muy buena manera y aprovechando de lanzar este año, como te he comentado ya varias veces, un single mensual con videoclip y estar ahí en una constante difusión y lanzamiento.
0: Oye, Río Salado está contagioso, ¿eh? Tiene buen ritmo. ¿Dónde lo grabaste? ¿Cuántos fueron los músicos que participaron? ¿Cómo fue el proceso de grabar el tema?
1: Bueno, este proceso principalmente nace, como te comentaba, en un viaje que me pegué hacia la costa de la región. Me acuerdo bastante que estuve 3 días encerrado en el estudio, como maqueteándola, porque después de ese momento como que dije, voy a empezar a escribir estas letras, voy a sacar este coro y empecé a grabar el tema. Y después de eso ya me junté con el productor, que es Leo Ya, y ahí después de ese mismo momento empecé a convocar a los diferentes músicos. Hay muchos colegas musicales que trabajaron, entre ellos está un amigo que toca en la Combo Tortuga, que es el director musical, que es Esteban Casanova. También trabajé con Felipe Cadagán, que es trompetista, Cristóbal Viveros, que es trombonista, hay un saxo tenor también con mi amigo Álvaro Manzano, y bueno, todos los otros trabajos de percusión los trabajé con La Máquina. Hoy día tú sabes que todo el tema,
0: exacto,
1: de las plataformas bien digitales hacen de que uno tenga la posibilidad de poder tener estos instrumentos y herramientas virtuales para poder ir apostando, y generé todo eso. Grabé, después de eso mezclamos en casa y en Santiago de Chile en el estudio Santuario Sónico junto a Juan Pablo Quesada, que ha sido ganador de varios premios Pulsar de la música chilena. Hicimos la masterización, después subimos a plataforma digital, que estamos con el sello Faro Latino y Traro Estudios. Ha sido súper bonito el proceso porque, como te he comentado también, llevamos hartos años produciendo, pero este es como el año de lanzamiento, entonces está todo preparado para poder ir lanzando un videoclip mensual con todo lo que significa de su narrativa. Eso principalmente.
0: Oye, Feña, bueno, creo que hay un gran significado para ti seguir avanzando en la música, sobre todo yo recuerdo que lo conversamos en la entrevista anterior, que es muy diferente cuando se centra todo en un solo lugar, como en Santiago, tú estás bien al sur, entonces que tu música se comienza a expandir también, creo que es muy significativo, y trabajar también desde el sur de Chile es muy significativo, porque tenemos grandes músicos en todo Chile en realidad, y a ti te ha tocado vivir esto, pero hoy día lo estás experimentando de una forma quizás un poco distinta, porque estás avanzando con perseverancia, y eso es muy importante, y se agradece también cuando uno sigue escuchando músicos, y sobre todo que persevera.
1: Muchas gracias por las palabras, y en ese sentido parte fundamental el tema de la constancia. La música es parte también de un desarrollo personal de los seres humanos, y en ese sentido igual estoy muy, muy tranquilo, principalmente como llevando los procesos, disfrutándolo por sobre todo, que creo que es lo más importante dentro de un trabajo musical, y compartiendo principalmente las obras con la gente, y como tú comentabas también están esto de poder cruzar las fronteras a través de las plataformas digitales, y ha sido un regocijo constante, la verdad, porque todos los días igual hay que ir generando un contenido, ir estar avisando cómo va el contenido, cómo va el lanzamiento, cómo vas produciendo, aunque como te comenté también en su debido momento, trato de poder ser equilibrado con respecto al uso de redes sociales, porque igual tienen un arma de doble filo, o sea, si estás constantemente pensando en qué es la validad, igual no es muy bueno para la salud mental, pero viviendo harto el proceso, y por sobre todo, como lo comenté también en su debido momento, manifestarme de manera musical, que es también mi lenguaje artístico en el cual yo me he ligado desde muy niño, pero tampoco dejando de abandonarse con respecto a las labores personales y todo ese tipo de cosas. A veces como que se confunden las cosas. En ese sentido, igual yo estoy con procesos académicos entre medio, entonces como que tengo que ir equilibrando todas las cosas. Pero en resumen, ha sido muy, muy, muy bacán, como se dice, el estar en una constante relación con este manifiesto cultural musical. Y ahora como lanzando todo este año 2026, música, ha sido un trabajo que me ha abierto hartas puertas, la verdad, siendo súper sincero.
0: Oye, Feña, yo que estoy viendo tu Instagram, que te tenemos agregado como Fernando Guerra Ríos. Oye, y aquí tenemos como un avance del video de Río Salado, bueno, que se estrena el 5 de junio. Y, oye, qué buena calidad el video ahí cantando una lancha, ¿eh? No, bueno.
1: Sí, hay un tema también de las narrativas, como te comentaba. Hay una línea editorial que la hemos trabajado harto para que cada uno de los temas tenga su escenario, su escenografía, que muchas veces también es natural. Entonces, claro, arrendamos un bote de un colega amigo, hicimos toda la preproducción, bajamos por el Río Bueno, llegamos a un sector que se llama Trumao, hicimos esas tomas y esos planos ahí. La persona que aparece después en el coro es mi madre, estamos juntos con mis colegas, hicimos una fiesta arriba de la lancha, y que también sea súper interesante como una forma turística de poder potenciar también el sur de Chile. Así que está súper interesante el trabajo audiovisual.
0: Oye, Feña, aquí respecto al trabajo audiovisual, ¿grabaron con algún dron? Porque hay tomas aéreas y unas tomas bacanes, ¿eh?
1: Sí, hay una ficha técnica con respecto al audiovisual que es súper interesante, ya que, como te comentaba en algún momento, igual trabajo como productor ejecutivo de una empresa que fundé hace varios años, que brindamos servicios para diferentes festivales e instituciones, entonces tengo como ese doble rol de poder producir, por un lado,
0: sí, actividades. Sí, recuerdo que nos contaste eso.
1: Pero por otro lado también está esta visión como más musical que lo personal, pero claro, una ficha técnica que tiene Steadicam, que tiene Ronin, que tiene drones de todas las calidades, los drones son muy muy utilizables hoy, ya que igual se requiere de un trabajo ejecutivo, porque las personas que vuelan drones tienen que tener una acreditación para hacerlo.
0: Exacto.
1: Entonces en ese sentido hay todo un proceso de producción ejecutiva que uno también tiene que ir generando constantemente y recordándose para aquello, así que sí, en general todos los trabajos audiovisuales están como con eso, así que estoy muy contento porque la calidad también se va notando con respecto a eso, y uno después cuando toca en vivo tiene la posibilidad de mostrar en pantalla LED todo ese trabajo audiovisual con los visualistas, el logo al medio, que tenga efecto. Eso hace que el show se vuelva mucho más dinámico y mucho más entretenido.
0: Oye, Feña, entonces tenemos el estreno pasado mañana, este 5 de junio de Río Salado.
1: Sí, así es, y de hecho ustedes son los primeros que están escuchándolo de forma...
0: Sí, la vamos a escuchar, y la vamos a escuchar completa.
1: Sí, súper bien, también le mando un saludo a las comunidades de los pueblos ancestrales también, porque hablo también de eso. De hecho, este sábado voy a hacer el lanzamiento en vivo en una ruca mapuche que está en el sector de La Unión.
0: Aquí,
1: y vamos a hacer todo un manifiesto ahí frente al mes de los pueblos originarios para poder debutar en torno a este trabajo. Y que también hablo de que es una tierra de grandes lamien, vuelvo a esta tierra sin duda, eso es una parte de la letra. Entonces es súper importante como para mí poder ir difundiendo las culturas en su máxima expresión y por qué no utilizar la música como un vehículo para aquello, así que en eso estamos.
0: ¡Qué bacán! Oye, Feña, deseamos todo el éxito del mundo para ti, que sigas creciendo y que sigas entregándonos esta música maravillosa que ya acá en la radio ya tenemos tu segundo single y esperamos tenerlos todos. Y cada vez que saque un tema podemos conversar y analizar esto. Así que te mandamos un abrazo, Feña, muchas gracias. Tus redes sociales para que continuemos siguiéndote y para que tengamos mucha más gente que tenga alcance a tu música.
1: Muchas gracias por el contacto, por el interés, y muchas gracias porque siempre me he sentido muy cómodo también estando en este tipo de entrevistas con ustedes. Me pueden seguir en todas las plataformas digitales, en YouTube, también mi canal de YouTube que es Feña Guerra. En Instagram pueden buscarme como Feña Guerra o como Fernando Guerra Ríos. Por otro lado, también pueden buscarme en TikTok como Feña Guerra. En diferentes plataformas digitales van a encontrar este nombre que va a entregar contenido musical cada mes de este año. Para al final de noviembre estamos ya finiquitando el tema de la gira nacional, comenzando por la ciudad de Santiago en la sala SCE Plaza Egaña.
0: ¡Ay, qué buena!
1: Con un concierto bastante interesante para que podamos también disfrutar con la gente que está en la región metropolitana.
0: No,
1: así que muchas gracias, espero que los puedan disfrutar y cualquier cosa obviamente estamos en contacto.
0: Feña, presenta tú mismo el tema, tenemos la primicia que se va a estrenar en dos días más, pero aquí en Radio Mía tenemos la primicia con Río Salado, preséntalo tú mismo, Feña.
1: ¿Qué tal, amigos y amigas? Les mando un cariñoso saludo y afectuoso avance con esta canción que se llama Río Salado. Es una cumbia trasandina que también hace mucho tributo a lo que significa ser parte del sur de Chile. Esto es Río Salado para todos ustedes, ojalá les guste. Feña Guerra por acá.
0: Un abrazo, Feña, chao, chao.

0: pausa y volvemos a Con o Sin Taco.
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2: 17 horas, 32 minutos.
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Oye, murió Peebo Bryson. ¿Se acuerdan de Peebo Bryson? Este cantante que cantó con Andrea Tessa el año 2000. Murió Peebo Bryson. ¿Qué le pasó? A ver. ¿Qué le pasó a Peebo Bryson? A ver, veamos. Peebo. Este cantante estadounidense, Peebo Bryson, que lamentablemente, oye, tenía 75 años. Robert Peebo Bryson, más conocido artísticamente como Peebo Bryson, fue un cantautor estadounidense del soul, urban y R&B. Fue una de las primeras voces sedosas masculinas surgidas en los Estados Unidos. Mira, comenzó su carrera a finales de los 70 y comienzo de los 80. Nació en Greenville, Carolina del Sur, Estados Unidos, y falleció en Georgia ayer 2 de junio. Mira, murió de un accidente cerebrovascular. Estuvo activo desde 1965 al 2026. ¡Wow! Oye, con muchos, mira, con premios en el área del pop. Mira, y estuvo, bueno, Peebo Bryson estuvo en nuestro país el año 2000, no sé si habrá estado más veces. A ver, Peebo Bryson. En Chile, que vino al festival de Viña del Mar, donde cantó con... Ya, mira, a ver. Ama la vida. Bueno, fue ganador del Festival de Viña del Mar, Peebo Bryson. Falleció a los 75 años, destacado cantante, célebre cantante estadounidense, ganador del Festival del año 2000. Esta es la canción de una película, ¿no? Bueno, cantó varias canciones de Disney, de películas de Disney. Ya, él ganó el Festival de Viña el año 2000. El deceso del artista fue confirmado por su familia al portal estadounidense TMZ. Con el corazón roto y una profunda tristeza, la familia del cantante, compositor y baladista Peebo Bryson, ganador de 2 premios Grammy, anuncia su fallecimiento. Se lee en el mensaje difundido por sus cercanos. De acuerdo al mismo reporte, Bryson falleció a causa de un derrame cerebral. Ya, en Estados Unidos, el cantante ganó fama por su interpretación de los clásicos del universo Disney, el Beauty and the Beast, de La Bella y la Bestia, y A Whole New World, Un Mundo Ideal. Canciones que obtuvieron 2 Grammy a la mejor actuación del pop vocal en Grupo 2. ¿De qué película es este? Un Mundo Ideal. ¿Ese no es de La Bella y la Bestia, sí? El deceso, detalla, ocurrió en la tarde de ayer martes. Estuvo rodeado del amor de su familia y sus seres queridos. Canciones como Can You Stop the Rain, Tonight I Celebrate My Love, Feel the Fire y If Ever You In My Arms Again también le dieron gloria a Bryson. En Latinoamérica, en cambio, su nombre es recordado por un clásico del repertorio de Frank Sinatra con Let Me Try Again. Ya. Con esta canción y la presentación de Francia, Peebo se presentó al Festival de Viña del Mar del 2000, certamen que para conmemorar sus 40 años de historia puso a compartir las mejores canciones que alguna vez se midieron en la Quinta Vergara. En una férrea disputa con clásicos como El Tiempo en las Bastillas de Fernando Viergo,
y Julie de Julio Bernardo Hilson. El tema se coronó ganador de Viña 2000, hito que permitió a Bryson alzar no la gaveta de plata, sino la de oro, que se entregó este año. Un mundo ideal. Ya. Desde acá entonces nosotros enviamos nuestras condolencias a la familia de People Bryson. Ya. ¡Hermanos!

de la película Aladino, po. Ahí me acordé. Aladino. Un mundo ideal. Ahí está. People Brazen. Buena. Ya, vamos a la música. Nos queda uno más. Y seguimos aquí en el Cono Sin T.

0: Oye, ¿habrán terminado de cortar el árbol ahí en... en Valdivia, hermano, ¿no? Hermanitos míos. Ya, oye, un abrazo grande para cada uno de ustedes. Como siempre, ha sido un gusto compartir el Cono Sin Tagua a través del 89.3, la radio mía, la primera del dial. En este regreso, retorno a casa, ya estamos de noche, nenía, nenoche. Wendy Surca. Nenía, nenoche. Ya, hermanos, les mando un abrazo. ¿Qué pasó? Tenemos aumento en la actividad sísmica en las costas de O'Higgins. Se está monitoreando. Hermanitos, ya. Junten agua. Ya. Un abrazo. Cuídense. Que estén bien. Hasta mañana. Chao.
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1: 19 horas, 3 minutos. ¡Atento! ¡Atento, vecino! 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
11: 19 horas, 10 minutos.
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13: Estados Unidos propone arancel del 12,5% a Chile por presuntas falencias en combate al trabajo forzoso. Viceministro Alvarado defiende aumento de deuda y responsabiliza a gobierno anterior por situación fiscal. Y tarifas eléctricas. Valdivia y Puerto Montt liderarán las alzas de la luz, mientras que el norte tendrá leves bajas.
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13: Con esos titulares comenzamos el programa. Bienvenidos y bienvenidas a la revisión de las noticias en este día miércoles, nueva mitad de semana. Esas y otras informaciones vamos a conversar en esta edición del programa que hacemos en conjunto entre CNN Chile y radios regionales. Comenzamos. Les cuento que la minera Collahuasi informó la salida de su presidente ejecutivo, Jorge Gómez, quien dejará sus funciones tras liderar una de las principales compañías cupríferas del país. Asimismo, se confirmó que asumirá la presidencia en Codelco. La designación se conoce en momentos en que Codelco enfrenta un intenso debate sobre su gestión, gobernanza y resultados operacionales. El ministro de Economía, Daniel Mas, indicó que este nombramiento marca un inicio en una etapa de orden.
14: Hablamos de un profesional con una trayectoria de excelencia indiscutible en la gran minería privada que sabrá perfectamente cómo levantar la producción, controlar los costos y hacer eficientes las operaciones. Junto al presidente del directorio, Bernardo Fontén, el nuevo gobierno corporativo y los trabajadores tienen el gran desafío de proyectar Codelco hacia el futuro con seguridad y excelencia. Codelco necesita con urgencia una conducción técnica de alto nivel para volver a ser el orgullo de todos los chilenos.
13: Jorge Gómez cuenta con una extensa trayectoria en la industria minera, tanto en el sector privado como en compañías vinculadas a la gran minería del cobre. Su llegada a Codelco se produce en un contexto marcado por desafíos financieros, exigencias de aumento en la producción y la necesidad de avanzar en proyectos estructurales considerados clave para el futuro de la estatal.
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12: Lo que le pasa a Santiago no le pasa a Chile. No le pasa a Chile. ¿Qué pasa en Rancagua?
13: Autoridades inspeccionaron las obras de conservación del puente Cachapoal ejecutadas por el Ministerio de Obras Públicas entre Rancagua y Olivar. Los trabajos superan los 6.410 millones de pesos y buscan reforzar la estructura, prevenir socavones y enfrentar con mayor seguridad la temporada de invierno.
12: Osorno.
13: El proyecto de electromovilidad para Osorno quedó en duda por reajustes presupuestarios y observaciones de Contraloría. La iniciativa contempla 116 buses eléctricos y 52 diésel de alto estándar, pero su alto costo mantiene incierta su continuidad.
12: Curicó.
13: Médicos Sin Fronteras visita por primera vez Curicó con el propósito de recorrer distintos lugares de la ciudad, informar sobre su labor humanitaria en más de 75 países e invitar a nuevas personas a colaborar. La institución estará desde hoy hasta el viernes en la capital provincial.
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13: Lo decíamos en los titulares, Estados Unidos propuso aplicar nuevos aranceles a Chile y otros países tras una investigación sobre medidas contra el trabajo forzoso. La Cancillería chilena aseguró que la iniciativa aún se encuentra en etapa de consulta y que continuará las gestiones diplomáticas para resguardar los intereses del país. Recibimos en el programa a la periodista María Belén Araya con todos los detalles de esta noticia. María Belén, ¿qué tal?
16: Estados Unidos anunció una propuesta para imponer nuevos aranceles a Chile y otras 60 economías, argumentando una supuesta falta de acción efectiva para impedir la importación de bienes elaborados mediante trabajo forzoso. En el caso de Chile, la recomendación contempla un gravamen de 12,5% superior al arancel temporal de 10%, que se mantenía vigente tras las modificaciones introducidas por la Corte Suprema estadounidense a la política comercial impulsada por Donald Trump. El canciller Francisco Pérez Mackenna desdramatizó la situación y aseguró que se trata solo de una recomendación.
17: Simplemente tenemos una recomendación no vinculante, nosotros seguimos negociando y tenemos un tratado de libre comercio y muy buenas relaciones con nosotros. Como le digo, esta es una sola recomendación, nosotros seguimos negociando. Así que, sí. Muchas gracias.
16: La medida de Estados Unidos surge tras una investigación iniciada en marzo por la Oficina del Representante Comercial de Estados Unidos. El informe sostiene que Chile integra un grupo de países que no han logrado implementar o fiscalizar adecuadamente prohibiciones a la importación de productos asociados al trabajo forzoso, situación que, según la autoridad comercial estadounidense, genera restricciones y distorsiones para el comercio de ese país.
13: Y Banco Estado confirmó que quedó superada la falla informática que afectó a parte de sus clientes y que provocó la visualización incorrecta de saldos en cuentas bancarias. La entidad aseguró que los fondos nunca estuvieron en riesgo y que mantiene monitoreo permanente de sus sistemas. El informe completo lo trae a esta hora la periodista Josefina Manríquez.
18: Banco Estado informó que ya fue resuelta la incidencia informática que durante la jornada del martes provocó que algunos clientes visualizaran sus cuentas con saldo cero y presentaran dificultades para operar a través de las plataformas digitales de la entidad. Sin embargo, el diputado Sebastián Videla afirmó que la situación no se ha restablecido y que oficiará a las autoridades correspondientes.
19: Banco Estado da a conocer de que equipos especializados están trabajando en una situación grave que denunciamos el día de ayer. Varios clientes dan a conocer que en sus cuentas no ven reflejado su dinero. Por lo tanto, oficiamos al presidente del Banco Estado, también al ministro de Hacienda, Quirós, para que nos entregue detalles de esta situación. Es más grave aún porque hay personas que hasta el día de hoy tenemos testimonio, hemos conversado con algunos, nos dicen que aún no reciben su dinero que tenían en sus cuentas. Por lo tanto, esto se contradice a lo que ha dicho Banco Estado. Vamos a esperar qué sucede con esta situación y eventualmente vamos a exigir compensaciones.
18: En cuanto a las causas del problema, el banco informó que la situación se originó por un desfase en un proceso operacional interno que afectó temporalmente la visualización de saldos y el uso de algunas cuentas, por lo que la entidad descartó que se tratara de un problema de ciberseguridad o de una vulneración de información. La institución aseguró que en ningún momento estuvieron comprometidos los fondos depositados ni los datos personales de los usuarios. Además, indicó que el incidente fue detectado y contenido oportunamente por equipos especializados, permitiendo restablecer gradualmente los servicios afectados. Banco Estado señaló que continuará realizando revisiones y ajustes preventivos para garantizar la estabilidad de sus plataformas. Asimismo, recomendó a los clientes actualizar la aplicación, cerrar sesión y volver a ingresar, además de utilizar sus canales de atención ante cualquier inconveniente persistente.
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13: Y el ministro del Interior y vocero de gobierno, Claudio Alvarado, defendió el proyecto que busca aumentar la deuda pública en 6.200 millones de dólares y aseguró que la medida responde a compromisos heredados de la administración anterior. Vamos a conversar los detalles, las reacciones que genera una noticia de estas características con Carlos Maturana, quien trae todos los detalles.
20: El viceministro del Interior y la CEGECOV, Claudio Alvarado, respondió a las críticas surgidas por el proyecto que autoriza un aumento de la deuda pública por 6.200 millones de dólares, iniciativa que actualmente debe ser analizada por el Congreso. La autoridad sostuvo que la solicitud de endeudamiento responde a una situación fiscal heredada de la administración anterior.
21: Yo le pediría a la oposición que tenga un poquito más de pudor sobre el tema, porque este proyecto de endeudamiento es producto de la gestión y administración anterior. Eso es una realidad. Por lo tanto, hoy día yo lo que esperaría es de que los mismos que fueron parte de un gobierno que dejó la situación fiscal crítica para quienes hoy día debemos gobernar, tengan la colaboración suficiente y necesaria para sacar adelante este proyecto de ley.
20: Alvarado aseguró que esta medida no debería afectar la tramitación del proyecto de reconstrucción nacional conocida como la mega reforma o la ley miscelánea, ya que, según explicó, dicha iniciativa apunta a generar crecimiento económico, impulsar la inversión y crear nuevas oportunidades de empleo. Desde el Partido Socialista, Daniela Chicardini cuestionó al Ejecutivo por no informar con antelación al país sobre la idea de aumentar la deuda pública.
0: Después de la cuenta pública que duró 2 horas y media, no fueron capaces de mencionar que iba a haber una emisión de deuda de 6.200 millones de dólares. O sea, ¿en qué minuto querían contarle a Chile que el gobierno pretendía avanzar en esa medida? Pero bueno, esa es una decisión que toma el gobierno y que puede ser tremendamente cuestionada. Lo que va a pasar es que por un inaceptable gustito ideológico de este gobierno va a terminar pagando todos los chilenos y chilenas ese tremendo costo.
20: El biministro Alvarado también emplazó a la oposición a respaldar el proyecto de endeudamiento, señalando que quienes formaron parte del gobierno anterior deberían actuar con pudor al momento de criticar una situación que a su juicio es consecuencia directa de la gestión fiscal heredada.
12: Lo que le pasa a Santiago no le pasa a Chile. ¿Qué pasa en Carahue?
13: Estudiantes del Liceo Público Trobolgue se movilizaron por presencia de roedores en el establecimiento. Aunque el SLEP Costa Araucanía informó sanitización y monitoreo, la comunidad escolar pidió soluciones definitivas para resguardar la salud.
12: Chillán.
13: Chillán celebrará sus 446 años con una maratón de cuecas organizada junto a agrupaciones folclóricas. La actividad comenzará este sábado en el Paseo Arauco y reunirá a más de 350 folcloristas durante junio.
12: Alto del Carmen.
13: El municipio de Alto del Carmen reforzó su plan de invierno comunal con podas, limpieza de caminos, monitoreo de quebradas, radios VHF y generadores en postas rurales. El objetivo es anticipar emergencias y proteger a las familias.

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2: En otras noticias, les cuento que una auditoría de la Contraloría General de la República evidenció importantes deficiencias en la inspección, mantención y registro de puentes de la Red Vial Nacional, detectando estructuras con daños sin reparar y revisiones pendientes desde hace casi una década. Conocemos todos los detalles en el informe que ha preparado el periodista Pablo Ortiz.
3: La Contraloría General de la República detectó serias deficiencias en la gestión, mantenimiento y control de los puentes de la red vial pública del país. Esto tras una auditoría realizada a la Dirección de Vialidad del Ministerio de Obras Públicas entre 2022 y marzo del 2025. El informe reveló que más del 85% de los puentes no cumple con los plazos de inspección establecidos y que algunas estructuras no han sido revisadas desde 2016. Además, se identificaron puentes con daños relevantes que permanecen sin reparación desde hace varios años. Entre los casos observados, destaca un puente ubicado en la comuna de Lolol, en la región de O'Higgins, que mantiene un informe técnico desfavorable desde 2021 y que, a pesar de su condición, aún no ha sido intervenido por las autoridades responsables. La auditoría también detectó puentes sin evaluación estructural registrada o inconsistencias en los sistemas informáticos del MOB. Frente a estos hallazgos, Contraloría instruyó corregir los registros, reforzar las inspecciones y acelerar las mantenciones pendientes.
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1: Lo que le pasa a Santiago no le pasa a Chile. ¿Qué pasa en Osorno?
2: Vecinos de Franque denunciaron restos de vacunos abandonados cerca de la Vía Olímpica. La comunidad advirtió malos olores y riesgo sanitario, por lo que pidió a autoridades municipales y de salud retirar los cuerpos e investigar responsabilidades.
1: Ovalle.
2: Aumenta la presencia de colectivos eléctricos e híbridos en Ovalle, impulsados por ahorros de hasta 75% en operación y mantención. Conductores y dirigentes valoran la comodidad, menor ruido y potencial sustentable, aunque advierten barreras por el costo inicial.
1: Rengo.
2: Dos sujetos ingresaron al cementerio católico de Rengo, violentaron accesos y mausoleos, provocaron destrozos y sustrajeron herramientas del recinto. Desde la Basílica Santa Ana lamentaron el hecho y llamaron a reforzar la seguridad del Camposanto.
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2: Hora de revisar en nuestro programa Información Internacional. Para ello nos acompaña, como todos los días, la periodista de CNN Chile, Laura Soto. Laura, ¿qué tal? Bienvenida. ¿Con qué comenzamos?
5: Hola, ¿qué tal? Muy buenas tardes. Vamos a enfocar esta revisión internacional en la carrera presidencial en Colombia. Recordemos que el balotaje se celebra el próximo 21 de junio y va a enfrentar a Abelardo de las Piella y Iván Cepeda, quien es en este caso el abanderado del oficialismo. Tenemos la noticia del día de ayer con este saludo que hace el presidente de Estados Unidos, Donald Trump, a Abelardo de las Piella, el candidato de extrema derecha en estos comicios, que de hecho fue el vencedor en la primera vuelta, lo cual por supuesto rompió el pronóstico de casi todas las encuestas que indicaban de que iba a ser en este caso Iván Cepeda quien lideraría los comicios y al menos esta carrera presidencial hacia el balotaje. Lo que ha dicho el presidente de Estados Unidos entonces en Truth Social ha sido, primero trata a Abelardo de las Piella, lo felicita por su triunfo, dice que es un líder inteligente, fuerte y tenaz, y además cierra este mensaje que es bastante extenso, diciendo de que Abelardo se va a enfrentar a un marxista de izquierda radical en la segunda vuelta y que los resultados de estas elecciones son cruciales para el futuro de Colombia y su relación con Estados Unidos. Por supuesto que de las Piella finalmente agradeció este mensaje por parte del presidente de Estados Unidos, un extenso mensaje en sus redes sociales en el cual el candidato de la extrema derecha, por supuesto, da sus elogios al mandatario estadounidense, de quien es de hecho un gran admirador, ya lo ha dicho antes, y por tanto también su contendor Iván Cepeda ha hablado al respecto durante este día miércoles y de hecho criticó la intervención del líder republicano, habló de señales de injerencismo a raíz de este mensaje y también criticó el papel de la espriella en ese sentido. Pasemos a escuchar lo que dijo entonces el candidato presidencial colombiano Iván Cepeda respecto a este apoyo que le da el presidente de Estados Unidos Donald Trump al candidato de la extrema derecha.
6: Nosotros estamos por el respeto y la soberanía del pueblo colombiano en su decisión del próximo 21 de junio. Lo que no puede ocurrir es que se hagan acciones de carácter apátrida por parte del señor de la Espriella para buscar que sea a través de la intervención de presidentes y de gobiernos extranjeros que definamos nuestra contienda electoral.
5: Bien, vamos a recapitular parte de los resultados que se obtuvieron entonces el pasado domingo. Abelardo de la Espriella obtiene en este caso el 43,7% de los votos, mientras que Iván Cepeda sacó el 4,9% de las preferencias. Son más de 670 mil votos los que separan a ambos rivales. En tercer lugar quedó Paloma Valencia, mucho más atrás, que es la candidata de la derecha tradicional. De hecho, se puede decir la pupila del expresidente Álvaro Uribe. 6,9% de las preferencias es lo que obtuvo Paloma Valencia, bastante menos de lo que pronosticaban las encuestas. Sabemos que al menos esta candidata y también en este caso el expresidente Álvaro Uribe ya le han dado su apoyo a Abelardo de la Espriella para el balotaje que se celebra el 21 de junio. Hay que ver si es que estos votos se traducen en preferencias para de la Espriella, porque no necesariamente puede ocurrir así. De todas formas, son al menos más de 3 millones de votos los que se registran o se registraron más bien hacia otros candidatos que no fueron de la Espriella o Cepeda, por lo tanto, en este caso son más de 3 millones de electores los que van a definir, por supuesto, los resultados de este balotaje. También hemos visto que el presidente colombiano Gustavo Petro ha insistido en este posible fraude electoral que, según él, ha ocurrido en estos comicios. Su denuncia particular apunta hacia el software de preconteo que es controlado por una empresa privada que, según él, habría sufrido modificaciones días antes de los comicios para alterar el censo electoral y también añadir mesas de votación. Es parte de la denuncia que entrega el presidente Gustavo Petro, pese a que los observadores internacionales, también la entidad electoral colombiana, dicen no haber detectado ningún tipo de irregularidad hasta el momento. Así que por lo mismo también ahí hay que ver qué pasa, pero esa denuncia sigue firme. Al menos Iván Cepeda hablaba tras ello, dijo, tras conocerse los primeros resultados, que había dudas, ¿no es cierto?, sobre el conteo, planteó dudas sobre el conteo, pero sin embargo al día siguiente, es decir, el día lunes, moderó su discurso. Así que también ahí hay que ver qué ocurre, porque al menos el discurso entre Cepeda y Petro no está alineado en ese aspecto. Por cierto que va a continuar esta campaña presidencial, quedarían entonces unas 3 semanas para que se celebren la segunda vuelta electoral en Colombia y saber quién será el próximo presidente de dicho país y si sigue la tendencia, esta ola de derecha a la que llaman, que está pintando en este caso de azul el continente tras otros triunfos que se han registrado, por supuesto, en este continente, en esta región. Así que vamos a estar bien atentos a aquello.
2: Muchas gracias, Laura, que tengas un buen día. Nos encontramos el día de mañana con más información internacional.
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2: Y en julio, las cuentas de la luz subirán un 4,9% promedio nacional debido al término de descuentos y costos de combustibles. El impacto variará por región. Atención con esto, la región metropolitana tendrá un alza de 3,9%, mientras que Valdivia y Puerto Montt liderarán las subidas con hasta un 23%. Ornella Mellado nos cuenta más en el siguiente informe.
11: A partir de julio se proyecta una variación promedio del 4,9% en las cuentas de electricidad a nivel nacional. Este incremento se debe principalmente al término de los descuentos aplicados en el primer semestre y al aumento en el precio de los combustibles, además de la variación del IPC de Estados Unidos, al cual están indexados los contratos de generación. El impacto no será igual para todo el país debido a los costos de transmisión de la energía. Mientras que las comunas del norte como Arica y Iquique verán leves disminuciones en sus boletas, la zona centro-sur enfrentará las mayores alzas debido al cálculo de la infraestructura local y saldos en contra. Las ciudades más afectadas serán Valdivia y Puerto Montt, con fuertes subidas estimadas entre 23% y 21,3% respectivamente, producto de retrasos en proyectos de transmisión. En tanto, la región metropolitana tendrá un aumento cercano al promedio nacional con un alza del 3,9%, que equivale a unos 2.000 pesos adicionales en una cuenta promedio. Miguel Torres, académico de Ingeniería de la Universidad de los Andes, explica a qué se debe mayor alza en el sur.
12: Principalmente desde el punto de vista de la generación, en el norte tenemos una generación muy abundante en base a energía renovable, solar y eólica, y por otro lado, la otra gran asimetría, la transmisión de energía entre el norte y el sur, es decir, esta gran oferta de generación renovable que se produce en la zona norte podría perfectamente aprovecharse también en la zona sur, pero actualmente no es posible realizar una transmisión de estas grandes cantidades de energía que se requieren y que están disponibles en la zona norte.
11: El incremento total se compone de un 2,1% por el concepto de generación y un 2,8% por el transporte de la electricidad. Para revisar el efecto exacto en cada hogar, existe una plataforma web donde los usuarios pueden calcular el reajuste ingresando a cuentadelaluz.cl.
2: Dejamos hasta acá el resumen informativo del día de hoy. Nos escuchamos el día de mañana con más informaciones en este programa que hacemos en conjunto entre Radios Regionales y CNN Chile. Que tengan un buen resto de día. Mi nombre es José Miguel Mardones. Como siempre, un gusto acompañarlos. Nos encontramos en la próxima.
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